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1: ¿Qué tal, amigas y amigos? Bienvenidas, bienvenidos a una nueva edición del ranking de los 10 temas más importantes de la semana en esta temporada número 5, en este invierno 2026. ¿Quién te habla? Marcelo Fumero, y desde El Faro Producciones, desde Durazno, República Oriental del Uruguay, para el país y el mundo, nos hacemos presente como cada fin de semana en esta que es la radio de la música tropical uruguaya. Bienvenidas, bienvenidos a todos. Vamos a dar comienzo a este ranking. Comenzamos en el puesto número 10. Esta banda se llama Pa Variar. Es la primera vez que presentamos esta banda y la presentamos en exclusiva aquí en el ranking. La banda se llama Pa Variar. Está liderada por tres jóvenes, dos de Yun y otro del departamento de Canelones, actualmente residiendo en la capital del país. La idea del nombre surgió en un asado mediante una guitarreada. Y se le ocurrió a Jairo, que es el cantante, el nombre Pa Variar. El último lanzamiento, que fue hace muy pocos días, el tema es Quizás, pero vamos a presentar otro tema. Obviamente ustedes lo pueden buscar a esta banda en las distintas plataformas. Ya está, se llama la banda, se llama Pa Variar, y son tres jóvenes que se reunieron y le gustó la idea de armar esta banda. La presentamos en el puesto número 10, banda Pa Variar, y el tema La Boca. Puesto número 10.
2: Puesto número 10.

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0: Puesto número 9. Es un FT de dos tremendas bandas. La misma cuadra del 9 Valvesia y Lucas Hugo de allá del norte del país. Mi último intento. Puesto número 9.
1: Puesto número 9.
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1: Puesto número 9.
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0: de 33 de Lolimar. Su nombre, Darío y su banda. Y el tema, Corazón sin cara. Puesto número 8.
1: Puesto número 8.

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6: 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Sentí el ranking en esta que es tu radio. Puesto número 7, otro FT con artistas tremendos de la música tropical. Fer Goday y Rocío Fagunde y este cover. Ladrón, puesto número 7.
2: Puesto número 7.

0: hacia los cuatro puntos cardinales del Uruguay, suena y suenan los 10 más importantes de la semana. Puesto número 6, esta banda es del departamento de Canelones. Su nombre, La Otra Vuelta, y el tema es un temazo. Un audio, puesto número 6.
1: Puesto número 6.

0: Puesto número 5, también otro FT con dos tremendas bandas. Luciana es del departamento de 33 y La Heroica del departamento de Paysandú se juntaron para hacer este cover. Te perdiste, mi amor. Puesto número 5.
1: Puesto número 5.
2: Luciana.
1: Puesto número 5.

0: Línea de la Comunicación, 099-358-133, 099-358-133. A través de las redes sociales nos buscás y nos seguís en Instagram, marce-fumero48, o a través de la página Los 10 de la Semana en Facebook. En TikTok, Los 10 de la Semana todo junto, Los 10 de la Semana todo junto, y ahí vas a estar en comunicación con el ranking. Tenemos muchísimos mensajes que llegan durante la semana de distintos puntos del país y gracias, sumamente agradecidos a esa gente que se toma su tiempo para enviarnos un mensaje. Y sabemos también que hay mucha gente que no nos envía mensaje, pero sí sabemos que están del otro lado. El saludo especial para Miguel Reyes y también para su hijo, que le encanta la música tropical. Sé que escucha El Faro y también Los 10 más importantes de la semana. Vaya el abrazo especial para el hijo de Miguel Reyes, que le encanta la música tropical y sabe mucho de música, ¿eh? Vaya el abrazo especial para el hijo de Miguel Reyes, tuvimos hace pocos días, estuvimos con Miguel. Y me comentaba Miguel que le encanta la música tropical, que escucha a Juan Andrés González con El Faro y que me escucha a mí también, así que vaya el abrazo grande. Un gran saludo para Mariela Fumero, también para sus hijos, para Pablo, para Gonzalo y también para Gastón, y también para sus nietos, ahí en la zona de las viviendas del Varona. Vaya el abrazo grande para Mariela. El saludo también para Walter Cardoso y para sus hijos aquí en la ciudad de Durazno. Vaya el abrazo grande para Waltercito. Un gran saludo para el Colo Agüero y para toda su familia aquí en Durazno. Quiero saludar a Jenny Ibarra y a sus nietos allá por 25 de agosto. Un gran saludo para Verónica Romanís allá por el departamento de Artigas. El apretado abrazo para Mauricio Rodríguez y para su familia allá en Melo, departamento de Cerro Largo. Quiero saludar a Rafael Guerra y a toda su gente aquí en la ciudad de Durazno. Abrazo grande para Marcos Carballo y para su familia allá en el departamento de Cerro Largo. Saludos para Ana Burgos, para Alfonso, para todos sus hijos y también para sus nietos aquí en la ciudad de Durazno. El saludo para Camila, también para Andrés, allá por barrio La Unión, aquí en la ciudad de Durazno, que nos escuchan cada fin de semana, siempre nos envían un mensaje, mirá que te estamos escuchando. El saludo también para Ana Rossi, para Andrés Presa y para toda la gurizada. Vaya el abrazo grande para esta familia. Saludos para Mario Gómez, para su compañera de vida, para Laura, también allá en barrio La Unión, aquí en la ciudad de Durazno. El saludo para el Chono, para su compañera de vida y para sus dos hijas en barrio La Lanera. El apretado abrazo para el Daiki y para su familia allá por Rosario, departamento de Colonia. El abrazo grande para Daniel Chiribau y para toda su familia allá en Minas, departamento de La Valleja. Vaya el apretado abrazo también ahí en Minas, La Valleja, para Manuel Castro y para toda su familia ahí en Minas, departamento de La Valleja. También un abrazo grande para Manuel y para toda su familia. El saludo para Dionisio Arriola, para su señora Graciela, para sus hijos y para sus nietos, ahí por calle Intrusiones del año 13, aquí en la ciudad de Durazno. Nos escuchan siempre. Quiero llegar con este saludo para un gran compañero que conocí aquí en Durazno hace un par de años, para el Teco, allá por el departamento de Artigas. Vaya el apretado abrazo para el Teco, un gran, gran compañero que conocí aquí en Durazno. También un saludo para esta colega de Paso de los Toros, para Erika Álvarez de FM Toros y también de AM 1110. Vaya el abrazo grande para Erika Álvarez y para todo el staff de las radios, tanto AM como FM. También un saludo para Luis Otelo y para su familia allá por Minas, departamento de La Valleja. El apretado abrazo para Wilson Ferreira, para su esposa y también para sus hijos allá por la capital del país. Saludos a Gonzalo Ibarra y también a su compañera de vida, que nos escuchan siempre a través de 90.1 aquí en la ciudad de Durazno. El abrazo grande también para el Gringo Longhi, para su señora, en el departamento de Tacuarembó. El saludo para Gustavo Alfaro y su familia. Vaya el abrazo grande para Gustavo Alfaro y su familia. No recuerdo bien la ciudad o la localidad de Gustavo. Le pido mil disculpas, no sé si es en Minas, si es en... en Varela, pero vaya el abrazo grande para Gustavo Alfaro y para su familia. El saludo para Gustavo Gómez, y un saludo muy especial para su padre, para el Sam, ahí en Trinidad Flores. A Gustavo lo conocimos a su padre aquí en Durazno, y luego también conocimos a su hijo, a Gustavo, en el departamento de Flores, que laburamos juntos. Vaya el abrazo grande para ellos. Saludos para Héctor Duarte y para toda su familia en el departamento de Salto. El saludo también para Rubén Silva, para su mamá Graciela, aquí en la ciudad de Durazno.
1: Queremos saludar a ciudades, pueblos, donde está llegando el ranking cada fin de semana con lo mejor de la música tropical uruguaya. El saludo especial para la gente de La Valleja, de Cerro Largo, de Minas, de Mercedes, de Río Branco, también de Santa Lucía, de Rocha, de Piriápolis, del departamento de Rivera, de Caraguatá, de Valle de Ordóñez, de Nico Pérez, de Pueblo Goñi, departamento de Florida. El saludo también para aquellas amigas, amigos, conocidos, familiares que tenemos en Villa Rodríguez, en Sarandí del Yí, en San José, en Guichón, en Ciudad del Carmen, en La Paloma, departamento de Durazno, en Molles, en Yum, en Charqueada, aquí en Durazno, en Maldonado, en Salto, en Río Negro, en Tambores, en Paso de los Toros. También aquellas amigas, conocidos y familiares que tenemos en Paysandú, a esa enorme audiencia que también tenemos en Pueblo Ancina, en Tupambaé, en Santa Clara de Olimar, en Tacuarembó, en Zapicán, en José Pedro Varela, en Pueblo Rincón, departamento de 33, en 25 de agosto, allá por el departamento de Artigas, en Baltasar Brum, en Flores, en Bella Unión, en Pueblo Solís, en Cerro Chato, en Dolores, departamento de Soriano, en Fray Marcos, en San Gregorio de Polanco, en la capital del país, en Los Cerrillos, en Colonia Nicolichi, vaya el apretado abrazo. También un saludo muy especial para aquellas amigas, amigos, familiares que tenemos fuera de nuestro país, que nos escuchan a través de las distintas emisoras por internet o a través de las distintas plataformas, llámese Instagram, Facebook o a través de la plataforma YouTube. Cada fin de semana, el ranking se expande por todo el territorio nacional y a través de las distintas plataformas para todo el mundo.
0: Estos son los 10 más importantes de la semana en esta quinta temporada, en este invierno 2026, que ya estamos ahí. Porque se viene septiembre, pero creo que primavera va a ser poca la que vamos a tener. Pasaremos del frío ya al calor. Y todavía con los pronósticos que tenemos anunciados, ni que hablar. Amigas y amigos, continuamos tomando contacto con la música tropical aquí en el ranking. Puesto número 4, llega desde San Gregorio de Polanco, la música de la península. Y este cover, Cuando me enamoro. Puesto número 4.
2: Puesto número 4.

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0: éxito número 3 desde Río Branco, la música de Gonzalo Leyva y su banda, y este cover, No Me Lastime, puesto número 3.
1: Puesto número 3.

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5: Qué bárbaro, ¿eh? Qué notable, qué estupendo y qué fenomenal esta música, este ranking, que lo estamos disfrutando seguramente en familia, con amigas, con amigos, en distintos puntos del país y a través de esta que es la radio de la música tropical uruguaya. Puesto número 2, desde Fray Bento, la música de esta banda romántica, Los Piazzolli. Y este cover, Mi Momento Humilde, puesto número 2.
3: Puesto número 2.
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2: 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Puesto número uno. El puesto número uno se va para Minas, departamento de La Valleja. Y la verdad que este tema en lo personal me gusta, pero me gusta muchísimo, porque está muy linda versión, la verdad. Es un cover. Hablamos de banda Amaluna y el tema Me Está Doliendo. Puesto número uno.
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0: Puesto número uno.

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6: Disfruta de la buena música tropical. Disfruta del ranking. Como cada fin de semana. En esta que es tu radio. Los invito a hacer el repaso de estos 10 temas de esta semana. En el puesto número 10, banda Pa' Variar La Boca. Puesto número 9, La Misma Cuadra y Lucas Hugo, Mi Último Intento. Puesto número 8, Darío y su banda, Corazón Sin Cara. Puesto número 7, Fergoday y Rocío Fagunde, Ladrón. Puesto número 6, La Otra Vuelta, Un Audio. Puesto número 5, Luciana y la Heroica, Te Perdiste Mi Amor. Puesto número 4, La Península, Cuando Me Enamoro. Puesto número 3, Gonzalo Leiva y su banda, No Me Lastimes. Puesto número 2, Los Piazzoli, Mi Momento Humilde. En el puesto número 1 este fin de semana, banda Amaluna, Me Está Doliendo. Vaya el abrazo enorme y apretado para estas 10 bandas que estuvieron este fin de semana aquí en el ranking. Vaya el abrazo para la gente de banda Amaluna, que tras varias semanas escalando posiciones, llegó al puesto número 1 con este hermoso, estupendo y fenomenal tema, Me Está Doliendo. Y como lo hacemos siempre, el abrazo grande para las distintas radios que estamos en diferentes puntos del país. Y somos sumamente agradecidos a los directores, programadores de las distintas radios donde sale el ranking. Sumamente agradecidos por estar en su programación. Gracias al Faro Producciones desde el corazón del país, que en estos 5 años hace el trabajo excelente para que ustedes lo puedan disfrutar cada fin de semana. Y obviamente a la audiencia de todo Uruguay y fuera de nuestro país, que hay mucha gente que se encuentra en distintos países, pero que siempre tienen un recuerdo de su ciudad y siempre están escuchándonos. En el caso de gente de aquí de Durazno que nos escuchan en otros países, como seguramente puede haber de otros departamentos que, buscando ahí por YouTube o escuchando alguna radio por internet, nos sintonizan y nos escuchan y escuchan esta linda música tropical que tenemos a lo largo y ancho de nuestro querido Uruguay. Gracias a todos y los convoco para que el próximo fin de semana, aquí en este mismo punto del dial, cuando comiencen los 10 más importantes de la semana, suban el volumen porque van a disfrutar de una nueva edición de los 10 más importantes de la semana. Que tengan un lindo y hermoso fin de semana. ¡Chao!
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0: Mega FM presenta la hora. Las 21 horas, 59 minutos.
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1: Hola, ¿qué tal, amigos? Tengan todos ustedes muy buenas noches. Estamos arrancando una nueva edición del programa Sonidos Congelados, programa correspondiente a este domingo 30 de agosto del año 2026. Y arrancamos con la música de José Luis Perales, Te Quiero.

Seguimos compartiendo más música, disfrutando esta jornada dominical en los aires de la radio a través de la 91.9 Mega FM Vergara. También recordá que puedes escucharme vía online www.megafm.com.uy y estamos disfrutando juntos de la

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1: Seguimos compartiendo más música, recorriendo esta galería musical del fin de semana, ya terminando el mes de agosto, ¿verdad? Se va el mes 8 y arrancamos en el mes 9. Se viene terminando el año, se viene pasando rápido, muy todo, ¿no? Todo pasa muy rápido. Yo creo que se va muy rápido el año 2026, ¿verdad? Pero nosotros poniéndoles la música el domingo, disfrutando de la radio. Se viene la música de Sin Banderas. Entra en mi vida.

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1: Seguimos disfrutando de más música, de más saludos, de algún solicitado que viene llegando en la noche de la radio, que gente que se ha puesto en contacto conmigo durante toda la semana para que lo pueda saludar en el fin de semana. Llega la música de Roberto Carlos, La Paz de Tu Sonrisa.

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1: Con este tema quiero saludar a mi amiga Olguita allí por Rincón, que siempre está enganchadita a la radio, disfrutando de toda la programación de la radio y en este caso de los Sonidos Congelados. Seguimos compartiendo más música, disfrutando de la radio, disfrutando de el espacio de Sonidos Congelados en los aires de la radio a través de los domingos. Llega la música de Pablo Alborán, Solamente Tú. Con este tema saludo a Fabián Suárez y a toda su familia que están disfrutando de la radio.

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1: Seguimos compartiendo más música, más solicitados en la noche. Un saludo grande a todos mis colegas y compañeros de la radio que el fin de semana pasado, haciendo la previa de la nostalgia, estuvimos junto a la alcaldesa Nazarena Barreto, Fabricio Álvarez, el amigo Alexis Secada, Jonathan Andrada. Hicimos un programa distinto, Martín Sánchez, bueno, todo el equipo de la radio, la gente que se arrimó, gente que estuvo en contacto permanente a través de la programación de la radio, esa programación especial que hicimos de Sonidos Congelados. Le mando un abrazo a toda la audiencia y muchas gracias por estar en sintonía de la radio. Seguimos compartiendo más música. Llega la música de Franco De Vita y Alejandra Guzmán. Tan solo tú.

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1: Seguimos compartiendo más música, recorriendo esta galería musical del fin de semana a través de los aires de la radio. Recordá que podés llevarme en tu móvil, en tu computadora, en tu celular, en tu radio. Gente que está disfrutando de la radio y está haciendo ruta. Gente que está viajando, gente que disfruta de la radio a través online. A cualquier rinconcito del mundo, a cualquier rinconcito de nuestro país, a cualquier rinconcito que estés enganchada a la radio, enganchado a la radio. Llega la música de Ricky Martin. Vuelve.

Seguimos compartiendo más música, disfrutando de este fin de semana, de esta jornada dominical, a través de los aires de la radio, ya en la previa a lo que es el descanso, para arrancar mañana lunes con otra cara, escuchando música, disfrutando de la radio, a través de la radio, en los aires de la radio, ¿verdad? En la noche del domingo, para bajar los decibeles, para irnos a descansar tranquilos, teniendo en cuenta que mañana es lunes y arrancamos una nueva semana de trabajo y con las cosas cotidianas que cada uno de nosotros tiene. Seguimos compartiendo entonces y llega la música de Carlos Rivera, ¿Cómo me hace sentir?

Seguimos compartiendo más música, más solicitados, más saludos, gente que se engancha a la radio, disfrutando de la noche del domingo a través de la 91.9 Mega FM Vergara y de los sonidos congelados. Llega la música de José Luis Rodríguez, el Puma. Yo quiero ser tu amor.

Seguimos disfrutando de más música, recorriendo esta galería musical del fin de semana, y se viene un clásico de los clásicos, Carlos Mata, Déjame Intentar.

Seguimos recorriendo esta galería musical de este fin de semana, de este domingo, a través de los aires de la radio. También quiero saludar a tantos amigos que se enganchan durante el programa, durante la semana, que me dicen, che, pasame un saludo. A veces me acuerdo y otras veces no, mi amigo Marcelo González, por así que siempre está enganchado a la radio. Y es más, me ha dicho que en alguna oportunidad vamos a hacer un programa y vamos a conversar juntos en los aires de la radio. Así que para él, un temazo del Puma Rodríguez, Sueño Contigo.

Y ya prácticamente que arribando al final de esta programación de este domingo a través de los aires de la radio, llega la música de un grande de todos los tiempos, del señor Camilo VI. Amor mío, ¿qué me has hecho?

Y ahora sí, arribando al final de esta jornada dominical correspondiente a este domingo 30 de agosto, y se va el mes de agosto, se va el mes de la nostalgia. Lo que no se va son los aires de la radio, seguí enganchado a la programación de la radio. Con este tema me estoy despidiendo y llega la música de Miguel Gallardo, Hoy tengo ganas de ti. Con este tema me despido y nos vemos el próximo domingo a partir de las 22 horas. Buenas noches. Chau, chau.

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Hola, hola, ¿qué tal? ¿Cómo estás? ¿Qué edición tan buena? ¿Qué buen momento para estar juntos porque vos estás allí? ¿Qué bueno estar aquí en la radio? ¿Qué más se escucha? ¿Preparados para disfrutar una edición que tendrá, como siempre, mucha música, esos retros inolvidables, novedades? Prepárate, quedaste hasta el final porque tenemos algo para contarte y, por supuesto, mucha comunicación. Subí el volumen entonces porque en el mejor momento del día comienza los que más suenan. ¡Vamos!

Maxi Espíndola, los que está sonando, Lloviendo Estrellas. Qué bueno que está este clásico de Cristian Castro, versión 2026. Ya queda habilitado el 092-089-186 por WhatsApp y por Telegram. Si estás en el exterior, recordás más 598, el prefijo para ingresar directamente a Uruguay y directamente conmigo. El saludo grande para todo Córdoba en Argentina, también para los hermanos en Colombia que nos escuchan a través de Retro Latina desde Bogotá. Gracias a todos. Y por internet, en cualquier parte del mundo, esos uruguayos, esos argentinos, esos colombianos que nos escuchan, quién sabe dónde, gracias por comunicarte y te invito, por supuesto, que te unas a nuestras redes, ¿sí? Los que más suenan, o Robert Maya, si me encontrás en Instagram, en TikTok, en Facebook, en X, ahí estamos.

0: Las 0 horas, 22 minutos.
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0: década de los noventas. Oh, qué clásico, qué recordado éxito, sin dudas. Y bueno, quedaste hasta el final, porque en el último retro te voy a dar una sorpresa de algo que se viene para el próximo fin de semana en nuestro programa de televisión. Así que no te lo pierdas, muchas novedades. Ahora, subí el volumen, llega De la Planta, debí regalarte flores. Vamos.
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0: Las 0 horas, 50 minutos.
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4: Las 0 horas, 59 minutos.
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Qué placer para quien te habla, Robert, en nombre de todos los integrantes del programa en radio, redes, televisión, quienes me acompañan a los eventos. Y llega el momento de presentarte el elegido. Aquí está Nicky Jam, lo nuevo, la foto, subí el volumen, te espero mañana, vamos.

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0: Es la 1 de la mañana, 54 minutos.
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2: Las 2 de la mañana.
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0: Son las 2:09.
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0: Son las 2, 16 minutos.
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1: Son las 2:39 minutos.
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5: Son las 3 de la mañana, 2 minutos.
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0: Son las 3 de la mañana, 10 minutos.
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1: 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Son las 3 de la mañana, 23 minutos.
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2: Son las 3 de la mañana, 36 minutos.
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0: Son las 3 de la mañana, 45 minutos.
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2: Son las 4, 3 minutos.
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0: Son las 4, 7 minutos.
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0: Son las 4, 15 minutos.
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3: Las 5 de la mañana, 2 minutos.
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1: Pero muy buen día para todos. ¿Qué tal? Bienvenidos a una nueva emisión de Canto y Fogón del Sentir del Folclore en esta mañana de lunes, lunes 31 de agosto del año 2026. Quien les habla, Juan Antonio Castro, a partir de este momento les invita a que me acompañen a disfrutar de dos horas a todo folclore, a toda comunicación, aquí desde Canto y Fogón Radio Web, www.cantoyfogón.com.

a través de la señal de Canto y Fogón Radio, llegando a todo el país, llegando a todo el mundo. También a través de la señal de la radio, a través de Carve Deportiva 1010 AM, desde Montevideo, capital de la República Oriental del Uruguay. También saludamos a los amigos que a través de la cadena Canto y Fogón de emisoras en frecuencia modulada en FM nos escuchan en el interior del país, como a través de 103.1 Esteña FM en Castillos en Rocha, 93.3 Luna FM en Yung, Río Negro, a través de 88.5 Radio Hit en Santa Clara de Olimar, en 107.3 a través de FM Tranqueras en Tranqueras Rivera, 89.3 del Molino FM en Pando, Canelones, 93.7 La Elegida FM en Río Branco, en Cerro Largo, 106.9 Contacto FM en la ciudad de Paysandú, 89.9 Utopía FM en la ciudad de 33, 104.5 FM Voces en la ciudad de Maldonado, 90.1 FM Ideal en la ciudad de Santa Lucía, Canelones, 91.9 Mega FM en Vergara, 33, 100.1 FM Digital en Minas, La Valleja, a través de la señal de 94.1 Casupá FM en Casupá, Florida, 98.1 Portal FM Artigas, a través de 94.5 FM Internacional en la ciudad de Rivera, 97.3 FM Ciudad del Colla en Rosario, Colonia, y también, por supuesto, para aquellos que nos escuchan a través de la tele, a través del canal 6 de Mundo Cablevisión, Radio Cable Mariscala, Mariscala La Valleja, Montevideo Night Radio, montevideonight.com, y por supuesto también en Punto del Plata FM en España, 89.2 en Toledo, Sistema DAB Digital Madrid y Barcelona. Y por supuesto que estamos con ustedes a través de la señal de TuneIn Radio, Radio Garden, Radios del Uruguay, radios.com, y en Casa de Radio, la aplicación que ustedes pueden descargar en vuestro celular, tanto tenga sistema Android como también en aquellos que son iPhone. Y pueden escucharnos a través de Carve Deportiva, a través de la aplicación Casa de Radios. Y allí están todas las radios de Casa Zorrilla. 095-728-598. 095-728-598 para comunicarse con nosotros. Y ya nos vamos a ir al primer tema, pero antes, como siempre, hacemos un repaso del clima a esta hora de la mañana, una jornada que está comenzando con cielos algo nubosos, cubierto en el norte del país a esta hora de la mañana, pero no tendríamos lluvias, eso es lo que nos indica por allí algunos pronósticos. Otros dicen que sí, que en el noreste estaría lloviendo. Bueno, pues ustedes van a ser, como siempre, los encargados de contarnos a esta hora de la mañana cómo se presenta el clima en el pago donde ustedes se encuentren. En cuanto a la niebla, bueno, algunas zonas del este del país a esta hora con algunos bancos de niebla. Ustedes también son los encargados de ampliar o corregirnos esta información. Para mañana está ya pautado de que desde la madrugada tendríamos bancos de niebla en el sur, el área metropolitana, en el este y parte del noreste, también en el norte. Así que a tener las precauciones del caso mañana también, porque vamos a tener otra jornada que están las condiciones dadas para que tengamos niebla. Durante el día mañana, cielos prácticamente despejados en gran parte del país, con una temperatura bastante agradable, 18 grados aquí en el sur, 21 la máxima para el norte. La tendencia para el día miércoles, cielos despejados, tarde primaveral. Temperatura máxima aquí en el sur 20, en el norte 22. Y uno piensa, ya arranca la primavera, pero no, todavía no.
todavía algún fresquete vamos a seguir teniendo, ¿no? Bueno, por allí, parte de la del pronóstico del tiempo, no hay previsión de volúmenes importantes de lluvia como hemos tenido, sobre todo el jueves y el viernes. Bueno, no está previsto, por lo menos en volúmenes importantes. Quizás el jueves tendríamos algo de lluvia, pero eso, como siempre, lo vamos a ir contando más cerca de la fecha. Ahora lo que se viene es la música, se viene el canto y arrancamos por Cerro Largo. Arrancamos con Alejandro Lemos desde el disco Sangre, Corazón y Alma, Cómo se pierde una estrella. Luego se vendrá Alto Sol, La máquina humana, desde el disco De vuelta al pago. Con estos dos temas comenzamos esta nueva edición de Canto y Fogón, edición del Sentir del Folclore, que tiene el número 3354. Juan Antonio Castro les dice que sean todos muy pero muy bienvenidos.

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Y allí teníamos a Tacuruses con Milonga de Arroyo Blanco. Sonando aquí en esta mañana de lunes, en este arranque de semana y en este último día del mes. Todo junto, arranca la semana y termina el mes. Mensajes de la audiencia, como siempre, a través del 095-728-59... Si no, se me cae el teléfono, ¿no? 095-728-598, siempre escuchándolos. Nos dice el Gordo Edgardo de Bella Italia, aguante siempre el bolso. Dice, bueno, un abrazo. No vamos a hablar de clásico ni nada de eso, Gordo, hoy, ¿eh? Por acá, eso se lo dejamos a los compañeros de Carve Deportiva, ¿no? A Martín Charquero, desde las 8... Y a nuestro querido amigo Cristian Panzardo, junto a Hernán Braga, en los titulares a partir de las 7 en Carve Deportiva, ¿no? Lo dejamos a la gente que sabe hablar de fútbol, ¿no? Mensajes por aquí nos decían, buenos días, Juan, buen inicio de jornada y de semana. Saludos, Nelson, desde la ciudad de Canelones. Siempre anda así por las Toscas, Parque del Plata, por allí. Siempre escuchándonos. Buen día, Juan. Qué lindo que suenan esas guitarras. Una mañana ideal para encender el fogón y calentar el cuerpo. Abrazo y buen comienzo de semana. Nos dice Fabián, el pollero loco. Saludos, Fabián. Un abrazo para vos también. Buenos días, Juan. Buena semana. Saludos a Milton y a Tiburón. Mis amigos y colegas y a todos los colegas a donde llegue Canto y Fogón, dice Juan. Un abrazo. En Roque, el tachero de Paysandú, que le manda saludos a todos los tacheros que escuchan en Montevideo y en todo el país, que tenemos muchos amigos del taxi que están trabajando a esta hora en los diferentes puntos del país y escuchando Canto y Fogón. Nosotros seguimos y nos vamos a Canelones. Vamos a escuchar al dúo Caminantes. Fernando Ferreira y Raúl Olivera nos dejan al río Santa Lucía. Luego se vendrá el dúo Yerahuirá, junto a Braulio López, desde Canelones, dúo Yerahuirá, a orillas del Olimar, sonando en el Olimar, precisamente, Canto y Fogón, a través de la 89.9, a través de Utopía FM.

0: Allí teníamos la música y el canto de Jorge Nasser desde el disco Pequeños Milagros del año 2013. Esta canción que le dedicara al Río de la Plata.
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0: Jorge Nasser, que estará el próximo 1 de octubre en el Auditorio Nacional del Sodre. Allí en el Sodre, y las entradas están en venta a través de Ticantel.
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0: Mensajes a través del 095-728-598. Buen día, muy linda la música. Por casualidad tendrán la payada de Elido Cuadro.

Escuchamos entre amigos y un saludo para nuestro compañero Mario, que dice en sintonía. Saludos para Mario. Un saludo grande para Mario, allí escuchándonos. Un abrazo también. Jaime de Rocha. Saludos a Jaime de Rocha, allí escuchándonos. Más mensajes. Buenos días, Juan. Dice Rocha presente. Aurelia, gracias Aurelia, un abrazo para vos también. Hola Juan, ¿qué tal? Recorriendo el Uruguay y siguiendo tus sugerencias, anduve por Heladería Gaby de Fray Bento. Un crack, Gabriel, impecable local y la atención, nos dice el amigo Gustavo Peralta. Mirá, el amigo de la frontera que anduvo por allá por Heladería Gaby. Un abrazo. Para los amigos allí que, bueno, van a aprovechar y disfrutan de los helados de Heladería Gaby allí en Fray Bentos, un abrazo. Abrazo para Gabriel allí y para los amigos que dicen presente y que hacen caso a nuestras sugerencias comerciales, que claro, son quienes apoyan al programa para que sigamos en el aire. Esa es la idea, ¿no? De que ustedes también apoyen a aquellos que nos apoyan a nosotros y que nos permiten en cada jornada llegar a ustedes. ¿Por qué estamos 7 días al aire? Porque tenemos estos amigos auspiciantes que apoyan nuestra emisión, y que ustedes les pedimos que cuando vayan a elegir productos, elijan los que tenemos aquí en la grilla de publicidad, ¿no? Y por supuesto, aquellos que tengan empresa y que quieran participar aquí en Canto y Fogón, publicitariamente al 095-728-598, con mucho gusto los recibimos, que ya mañana vamos a tener un nuevo auspiciante que va a estar entrando, un amigo aquí de la casa, 095-728-598. El celular hoy quiere caerse de todas las formas posibles, pero no lo va a lograr, no van a poder, 095-728. Se lo pasa que es el principio de semana. Y es principio de semana, fin de mes, todo junto, ¿no? Seguimos con la música, con el canto. Hablábamos del río Uruguay el otro día. Hablábamos ahora del río de la Plata, pero vamos de vuelta al río Uruguay con el gran Aníbal Sampaio, que en este mes lo homenajeamos aquí en Canto y Fogón como se merece. Río de los Pájaros, Aníbal Sampaio. Y luego, Tabaré Echeverri. Arroyo, río y espuma, arroyo, ropa y espuma, sonando en esta mañana de lunes, aquí en Canto y Fogón, a través de la señal de la 93.7, a través de la elegida FM, en Río Branco, en Cerro Largo.

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7: Bueno, Juan Antonio, Javier de Tenerife, del Médano, vamos arriba, el programa espectacular. Un abrazo para pa el negro Eduardo, el pastelero acá del Médano que la rompe. Bueno, y un beso para toda la audiencia, vamos arriba.

0: allí teníamos la música y el canto de Sebastián Amaro junto a Maciegas, que nos dejaban el tema Sobreviviendo, el clásico tema de Víctor Heredia. Un saludo a grande allí al amigo pastelero, entonces, por el repostero allá en el Médano. A todos los amigos que tenemos fuera de fronteras, en este caso al amigo Eduardo, allí desde Tenerife, en España, una de esas 7 islas canarias. Un abrazo grande a todos los canarios de Canelones, que nos escuchan aquí en Canelones, y los canarios allá, los originales de Islas Canarias.
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0: 095-728-598. Le mandamos un saludo grande al amigo Eduardo, que por allí nos enviaba ese mensaje. Entonces, y a todos los uruguayos fuera de fronteras, que sabemos que Canto y Fogón Radio los acerca al paisito, los acerca a lo nuestro, al folclore. Así que no sean egoístas, díganle a otros uruguayos que están en el exterior, que también se sumen a escuchar todo el día folclore. Claro, a veces por la diferencia horaria nos escuchan a media mañana, a veces nos pueden escuchar de tarde, de noche, de madrugada, de aquí de Uruguay, que es la primera hora de la mañana ya. Los acompañamos con buen folclore para arrancar el día en Europa, en España, en Italia. Y bueno, también para aquellos que hacen la madrugada, ¿no? También nos pueden escuchar a través de cantoyfogón.com, que tenemos una muy buena selección durante toda la noche. Mensajes a través del 095-728-598. Por acá nos decían: buenos días, Juan, saludos, aquí escuchándote desde el barrio Ituzaingó, soy Rubén, un abrazo, muy bueno el programa, gracias Rubito, un abrazo para vos también. Buenos días, Juan Antonio, acá escuchando con mi hijo Alejo, saludos. Saludos, dice el amigo Sergio. Saludos para Sergio y Alejo, allí escuchándonos. Por acá nos decían: buenos días, Juan, excelente el programa. Acá desde Cerro Pelado, Florida, un abrazo. Buenos días, fogoneros. Saludos desde Fray Ventos. Buena semana para todos, nos dice María Noel. Saludos para María Noel allí desde Fray Ventos, acompañándose con Canto y Fogón a través de la 98.9, a través de la señal de Impacto Azul FM. Por acá nos dicen: buenos días a todo el país, saludos de Rodrigo y Graciela, escuchándolos desde Mercedes. Abrazo para Rodrigo y allí Graciela desde Mercedes. Buenos días, Juan, acá en Santa Clara, escuchándolos, nos dice el amigo Hugo Mieres. Saludos para Hugo Mieres de Santa Clara. También le mandamos un saludo grande a Sofía, que nos manda un abrazo desde Empalme Olmos. Saludos para Franco, dice Sofía. Bueno, saludos a Franco y Sofía allí en Empalme Olmos. Buenos días, Juan, José, el albañil de Neptunia. Saludos a toda la audiencia. Dice que tengan un lindo día hoy. Saludos, buena semana también para vos. A todos los amigos de la construcción, en este caso el amigo albañil allí desde Neptunia, comunicándose con nosotros y prendido al sentir del folclore. Y seguimos, ahora nos vamos a escuchar a Sergio Sosa, Presupuesto de un Alambrador. Luego se vendrá Carlos Benavides, desde el disco Esquina de Sol nos va a dejar La Ronda Pagos. Canto y Fogón en Rocha, como siempre, a través de la señal de la 103.1, a través de Esteña FM, allí desde el punto más alto de Castillos, llegando a todo el territorio rochense y también cruzando la frontera allá hasta Santa Vitoria do Palmar, que nos escuchan por la 103.1 por Esteña.

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7: Las 7 de la mañana.
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El hombre de los pagos de La Paz, Canelones, allí lo teníamos a Tabaré Arapi junto a Lever y la Tocata, a su luna y a sus canteras. Mensajes a través del 095-728-598. Un saludo grande para el amigo Daniel López Rodríguez desde Artigas, escuchándonos. Saludos para Daniel. Allí a todos los amigos que en Artigas se prenden a canto y fogón, siempre a través de la 98.1, a través de Portal FM. Un saludo grande al amigo Monty Suárez y a toda la barra ya, a toda la barra de allí, Portal FM. Nancy nos manda saludos, dice: los escucho desde Soriano, un abrazo, fresca la mañana por aquí, saludos. También le mandamos un abrazo a Álvaro, que nos escribe desde Santa Cruz de la Sierra, un saludo grande, nos dice Álvaro. Gracias Álvaro, un abrazo para vos allí en Santa Cruz de la Sierra, Bolivia, escuchando Canto y Fogón. Por acá nos dicen: buenos días Juan, buena semana, a disfrutar de este lunes, nos dice Graciela, desde el balneario Neptunia, en Canelones. Gracias, Graciela. Un abrazo para vos también. Por acá nos decían: buenos días, fogoneros. Dice por acá: en los pagos de la sandía y la forestación. Abrazo grande. Dice Pablo Martínez, que nos manda saludos. Saludos para Pablo, por allí escuchando Canto y Fogón en Tranqueras a través de la 107.3. A través de FM Tranqueras. También le mandamos un saludo grande a Ana, que Ana Carolina, y se los escucho todos los días desde Frayventos. Saludos para Ana Carolina, entonces, escuchándonos a través de Impacto Azul en Frayventos. Buenos días, los escucho desde Capilla del Sauce. Soy Eva, saludos. Eva, un abrazo para vos allá en Capilla, en Florida, escuchando Canto y Fogón, prendidita al sentir del folclore. Y hablando de Florida, nos vamos a escuchar a Mauricio Castro con su Peón de Campo, y luego nos vamos a Artigas con los Trovadores de Artigas, ya batido, la versión de los Trovadores sonando en esta mañana de lunes, aquí desde Canto y Fogón Radio Web junto a ustedes, y en los pagos de Santa Lucía, como siempre, a través de la 90.1, a través de FM Ideal. El abrazo grande a todos los santalucenses que a esta hora están arrancando con nosotros una nueva semana de trabajo rumbo a su lugar de trabajo en Montevideo, en San José, o vaya a saber en qué punto del país.

Sombra, el disco del año 2017, del hijo del Zabalero, de José Carvajal, Alejandro, también Zabalero como su padre. Sonando en esta mañana de lunes para arrancar con toda la fuerza, con toda la vida, esta nueva semana, todos juntos y en familia, como siempre, aquí en Canto y Fogón. Mensajes a través del 095-728-598. Hola, soy Silvia, los escucho desde el barrio La Carbonera. Saludos, nos decía Silvia. Un abrazo para Silvia, allí en el barrio La Carbonera de Montevideo, prendida a Carve Deportiva. Gracias, Silvia. Un abrazo para Soraya y Héctor, que nos mandan saludos desde Santa Bernardina, Durazno. Escuchando el programa y tomando mate, acá mateando. Dicen, bueno, saludos a los amigos allá en Durazno, prendidos a Canto y Fogón a esta hora. También le mandamos un saludo grande a María de Empalme Olmos. Buena semana para todos, nos dice María Lemos desde Empalme Olmos. Saludos. Otro uruguayo en el exterior, en este caso en Cuenca, Ecuador, el amigo Ernesto, que nos manda un abrazo. Saludos, dice, acá tenemos 2 horas menos que en Uruguay. Mirá, está trasnochando casi el amigo. Bueno, gracias a Ernesto allí en Cuenca, Ecuador. Un abrazo grande a todos los amigos que nos escuchan en Ecuador. Ecuador, Bolivia, Chile, hoy andamos claritos con los uruguayos fuera de fronteras. Recuerden que se pueden comunicar con nosotros a través del WhatsApp de forma gratuita. Tienen que agregar +598, que es el prefijo aquí del Uruguay, 95-728-598, ese es nuestro número, +598-95-728-598. Seguimos con este ritmo de candombe. Ahora nos vamos a escuchar a Pablito Estramín, un tema de Luis Trochón, Lo Nuestro, desde el disco Morir en la Capital del año 1992, sonando en esta mañana de lunes.

Allí teníamos a Alejandro Carvajal con este candombe llamado Vida, que da nombre.

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3: Mega FM presenta la hora. 7:32.
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0: Allí teníamos el canario Jorge de Grolia, el hombre de los pagos de Castellanos, con el tema El disco de los Guaguanco.
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0: 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Buen día, buen lunes para todos. Acá escuchándolos desde Durazno, nos dice el amigo el Vasco Diego. Saludos, Diego de Arrascaeta. Arrascaeta como el jugador, ¿no? Parece, ¿no? De Arrascaeta. Bueno, saludos para Diego. Dice, acá pasando Durazno y escuchándolos. Un abrazo. Buen día, te escuchamos desde Tacuarembó, nos dice Silvia. Saludos para Silvia Pérez de Tacuarembó, escuchando Canto y Fogón. Un abrazo. Buen día, Juan, como siempre que puedo los escucho. Soy Miguel y te escucho acá desde Rivera, dice. Un abrazo, activando la jornada, dice desde Rivera. Abrazo para el amigo allí, prendido a la 94.5 FM Internacional, allí en Rivera, y a todos los amigos que en Rivera siempre están junto a Canto y Fogón. Y ahora seguimos, pero antes, Cristian Furconi y esta sugerencia para todos ustedes.
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teníamos a Los Canta Claro con esta versión de Entre mi pago sin golpear. Canta Claro sonando en esta mañana de lunes. Esto fue sacado en un cassette, por eso tiene un sonido quizás para los que nos escuchan por la FM diferente, medio tapadito. Pero bien valía la pena de compartir estas jóvenes voces en ese entonces de Javier y René de los Santos. Mensajes a través del 095-728-598. Buenos días, fogoneros. Juan Antonio, acá como siempre, vamos a La Valleja, escuchando Canto y Fogón en su compañía. Abrazo, nos dicen Ana María y Marcos. Gracias, Ana María y Marcos, allí prendidos a Canto y Fogón. También le mandamos un saludo grande a Alejandro, que dice que nos escucha en Maldonado, dice rumbo a San Carlos. Son mi compañía siempre. Un abrazo, los escucho por la 104.5. Gracias, Alejandro. Un abrazo para vos, buena semana también. Buenos días, Juan, acá desde La Esmeralda. Karina, escuchándote. Un abrazo. Saludos a La Esmeralda, allí escuchando Canto y Fogón, escuchando el sentir del folclore. Saludo grande a la gente de La Esmeralda en Rocha. Hola, buenos días, Juan. ¿Me pasás algo de Pepe Guerra? Dice, de Salto presente, nos dice Verónica. Saludos para Vero allí en Salto, escuchando cantoyfogón.com. ¿Y qué les parece si escuchamos algo de Abel Soria? El himno al salchichón casero para todos los amigos allá en Cerrillos. Y después, ¿qué les parece si nos reímos un poquito con un cuento de Don Luis Landricina? Que hace tiempo no escuchamos a Luis Landricina aquí en la mañana de Canto y Fogón. Recuerden que el humor siempre dice presente con Luis Landricina, ¿eh? Todos los días, 8:30 de la mañana, escuchamos un cuento de Landricina en Canto y Fogón Radio.

En algún sitio del mundo a esta hora comerán uno, lenguas de faisán que dan su estatus rotundo, patas de rana el segundo, trufas con pavo el tercero y otros ojos de cordero, tortugas, ostras, caviar.

se va mezclando el tocino cortado grandecito a mano, sal fina, pimienta en grano y un jugo de ajo con vino. 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
1: María E. de Farsi, Barrio Obrero, Casa 25 de la provincia de Buenos Aires, en Tandil, un pago lindo, donde hay un montón de cosas hermosas para ver y donde la gente también es macanuda. Desde Tandil nos envía un cuento, que es de un señor que juntó, como todos los que juntamos la primera vez para comprar auto. ¿Usted alguna vez habrá comprado auto por primera vez si pudo? Y la ilusión y la emoción del primer auto establece que uno no mida las consecuencias de las cuotas, que no vea la cantidad de papeles que tiene que firmar. La ilusión del primer auto hace que rompamos las alcancías, que le pidamos a los amigos, que pidamos en la casa de crédito, en el banco, pero tener un cuatro ruedas. Y este paisano compra auto. Y con la ilusión del auto viene a la casa. Claro, auto usado y de los de antes. La mujer cuando lo vio le empezó a sacar toda la ilusión. Dice, ¿esto compraste? Y entonces, no, pero es de los de antes, es fuerte, es lindo, es de un buen material. Porque uno hasta se autoconvence que la compra ha sido muy buena. Porque uno tiene la necesidad de convencerse que la compra es buena. Entonces la mujer dice, ¿y a dónde vas a llegar con esta porquería? Y los chicos miraban con una cara de asco el auto del pobre hombre. Le entró a bajar el ánimo. Y dice, no, pero mirá que no será moderno, pero es bueno. Y está bien de material. Y las gomas nuevas, fíjate que gomas nuevas. Pero ¿a dónde pensás llegar con esto? Porque vos ibas a comprar el auto para que salgamos de vacaciones. ¿A dónde pensás llegar? Y bueno, vamos a salir, ya no le quedaba ni ánimo para hablar. Hasta donde lleguemos, después volvemos en tren, porque ya toda la fe que traía acumulada la perdió con la cara de la mujer y de los hijos. Y la cuestión que él arma viaje. El mecánico le dijo, mire, es bueno. Y él ya, vamos a ir. Salieron de noche. Y le pegó toda la noche, la familia dormía. Cuando se despierta, le dice, che, dice a la mujer casi con una actitud de triunfo. ¡Despertate! ¡Mira dónde estamos! La mujer así, indiferente, ¿no? Mira dónde estamos. En San Juan. Estás loco. Estamos en San Juan. A San Juan vamos a llegar con este cachivache. Mira, no es tan cachivache, estamos en San Juan. Salí, anda a trampearle a otro. Pero escuchame, estamos en San Juan. Y ahí pasa un señor. ¿El señor, usted es turista? Dice, no, dice, soy sanjuanino. ¿Escuché? Va a ser San Juan. Señor, ¿en dónde estamos acá? Dice, está en San Juan, en la capital de la provincia. Y la mujer entró a abrir grande los ojos. Y ya que estamos, dice, para que vea. Dígame, dice, ¿me podría indicar si está en Gaucho? Dice, ¿dónde queda la casa de Sarmiento? Y el sanjuanino lo mira, se sonríe y dice, ¿por qué? ¿Le está voy a devolver el auto?
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0: Allí teníamos la música y el canto de Anita Valiente con este Cantar de Corazón. Para cerrar esta emisión de lunes.
1: ¡Vamos arriba, che!
0: Arrancar esta semana con todo. Este último día de agosto, comenzando la primavera meteorológica a partir de mañana, primero de septiembre. Nosotros nos vamos a ir despidiendo, como siempre, la sugerencia, si quieren escuchar folclore y comunicación las 24 horas, www.cantoyfogón.com. Así nos encontramos todo el día con buen folclore. Mañana, martes, primero, volvemos a estar con ustedes para arrancar juntos una nueva jornada. Juan Antonio Castro se despide de ustedes agradeciéndoles por la compañía y deseándoles que tengan todos una muy buena jornada.
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9: Las 8 horas, 3 minutos.
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22: Buenos días, oyentes de Mega FM. Bienvenidos a esta primera edición informativa que corresponde este lunes 31 de agosto, cuando pasan 8 minutos de la hora 8.
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22: Cielo cubierto en nuestra ciudad a esta hora, 11 grados, 2 décimas la temperatura actual. La máxima pronosticada para hoy, 19 grados, mínima de 6. Cielo nuboso y cubierto con probables precipitaciones hacia la tarde. Mañana martes, nuboso con nieblas y neblinas, 18 grados de temperatura máxima, mínima de 6. El miércoles, nuboso, neblinas y bancos de niebla, 20 grados de temperatura máxima, mínima de 5.
23: A continuación, le presentamos la cotización de la moneda.
22: El dólar cotiza 39.05 a la compra, 41.55 a la venta. Dólar Ibro 39.55, 41.05. Euro 44.31, 49.31. Peso argentino 0.02, 0.20. Real 6.85 y 8.55, compra-venta respectivamente.
23: A continuación, resultados del juego de azar

0: Números ganadores del 5 de oro de la pasada jornada, domingo 30 de agosto. 4, 6, 7, 31, 44, bolilla extra el número 17. Reiteramos, 4, 6, 7, 31, 44, bolilla extra el número 17. Pozo revancha 6, 14, 22, 35 y 48. Reiteramos, pozo revancha 6, 14, 22, 35 y 48. Pozo de oro, un acierto. Pozo de plata, sin aciertos. Pozo revancha, sin aciertos. Un total de pozos acumulados de 58 millones de pesos aproximadamente. Números ganadores de la quiniela nocturna de pasado sábado, 29 de agosto. Primero 089, del segundo al décimo 901, 693, 744, 330, 301, 212, 381, 594, 849. Del undécimo al vigésimo, 436, 243, 549, 162, 304, 262, 450, 937, 155 y 008. Reiteramos que a la cabeza salió el número 089. Números ganadores de la tómbola nocturna del pasado sábado: 01, 04, 08, 12, 24, 30, 35, 36, 37, 43, 44, 49, 50, 51, 55, 62, 81, 89, 93 y 94.
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2: Las 8 horas, 12 minutos.
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0: El municipio de Vergara recibió la pasada semana la donación de un cardiodesfibrilador por parte de la Comisión de Hipismo. El equipo será instalado en el gimnasio municipal, un punto de gran concurrencia deportiva y social en nuestra ciudad. Además, la donación incluye la capacitación en Montevideo para personal municipal sobre el correcto uso del aparato, dijo Mega FM y la alcaldesa Nazarena Barreto.
3: Y en estas horas estuvimos recibiendo la donación por parte del equipo de tránsito del municipio, una donación muy importante de parte de la Comisión de Hipismo del Club Uruguay de Vergara, en la cual ellos habían charlado un poco con nosotros y debido a esto que ellos colaboran con todas las instituciones de nuestra localidad, creíamos que estaba muy bueno que el municipio fuera parte de esas donaciones también, porque parte de la logística, como todos saben, del RAI Coco Cuadrado, siempre está el municipio muy presente y colaborando en muchas actividades, así que ellos decidieron donarnos algo para el municipio, de lo cual nosotros tuvimos pensado desde un principio que un desfibrilador era bueno para nuestra localidad, para nuestra comunidad y sobre todo en algún lugar que se pudiera instalar, que se sintiera la necesidad de que tuviéramos ese aparato, ¿no? De tal manera llevamos a cabo las conversaciones con Lionel y con la Comisión de Hipismo, por supuesto, y se hizo efectiva la donación. En estas próximas horas está llegando el desfibrilador al municipio, será instalado en el gimnasio municipal porque creemos que es el lugar donde tiene mayor actividad, mayor movimiento y que también reúne mayor concentración no solo de gente de Vergara, sino que de la zona también. Y en ese sentido, será instalado en ese lugar. Así que muy agradecidos, un orgullo poder ayudar y colaborar y trabajar en conjunto más que nada, ¿no? Las comunidades salen adelante con la ayuda y la colaboración y la participación de todo el pueblo. Así que muy agradecida con Lionel, con la Comisión de Hipismo y vamos por más. La compra del desfibrilador viene con un curso incluido para algunas personas que se van a preparar, se van a capacitar, van a ir a Montevideo a capacitarse. Así que en estos próximos días estaremos dando a conocer cuáles son las personas del municipio que, que van a ser parte de ese curso y que, bueno, creemos que también la formación y sobre todo esto, ¿no?, de estar al tanto de esto, es un aparato nuevo que tiene obviamente algunas indicaciones y, bueno, va a haber gente preparada para el uso, ¿no?
0: En coordinación con la Dirección de Salud de la Intendencia de 33, el municipio de Vergara brindará un curso gratuito de reanimación cardiopulmonar. La jornada de capacitación se llevará a cabo este próximo 3 de septiembre en el Centro Cultural Serafín J. García y contará con un cupo inicial de 20 personas, repartidas entre funcionarios municipales y vecinos de la localidad. Según destacó la alcaldesa, la iniciativa busca capacitar al personal ante emergencias cotidianas en la vía pública y se prevé una nueva edición de esta actividad en octubre debido a la alta demanda.
3: Sí, en coordinación con la oficina de salud de la Intendencia del Gobierno de 33, nos proporcionan el curso de RCP gratis para el municipio de Vergara, de lo cual el 3 de septiembre se llevará a cabo en las instalaciones del Serafín J. García un curso donde reúne 20 personas, 10 personas de nuestra localidad y 10 personas del municipio, porque bueno, hemos sufrido situaciones en las cuales los funcionarios se han encontrado con situaciones de urgencias y bueno, tienen que estar preparados, tienen que saber cómo reaccionar frente a algunas situaciones que se les presentan en la calle, en el día a día. Así que este próximo 3 de septiembre, con el apoyo del Gobierno de 33, vamos a estar con el curso de RCP en septiembre y obviamente que lo vamos a seguir repitiendo en octubre también para más personas que hayan quedado en lista de espera o como suplentes, porque bueno, la demanda fue muy importante, como todas las cosas que generamos últimamente, los cupos a veces son limitados, pero hay mucha gente que queda y lo vamos a seguir reiterando este curso y también algunas otras cosas para nuestra población que sabemos que sirven, ¿no?
0: El municipio local continúa apostando a la cultura y la capacitación con la puesta en marcha de talleres gratuitos de guitarra y teclado a cargo del taller de guitarra del profesor Javier Seuji, que comenzó la semana pasada. Además, está previsto el inicio del curso de estética facial junto a INEFOP. Los talleres de música se dictan en las instalaciones del municipio y cuentan con más de 50 inscriptos entre ambas disciplinas, mientras que la formación en estética facial comenzará el día 7 de septiembre.
3: Sí, una iniciativa del municipio, una iniciativa muy importante porque, bueno, sabemos que en Vergara hay muchos valores, hay mucha gente que le gusta la música, que le gusta el canto, que le gusta esto de participar. Bueno, creíamos que desde el área de cultura, desde el área de organización de eventos, está muy bueno que el municipio pueda contar con gente que se prepare, que aprenda y que se entusiasme con esto de la música. Y bueno, sacamos dos cursos gratuitos de guitarra y teclado. Ayer comenzó guitarra, igual el tiempo no acompañó mucho, llovía, vinieron algunos alumnos, hay 30 personas inscriptas, así que bueno, el profesor es Javier Seuji, reconocido, sabemos que le pone mucho, que ayer vino con muchísimas ganas de enseñar y de transmitir todos los conocimientos que él tiene. La semana que viene arranca el de teclado, que lo suspendimos por las inclemencias del tiempo, pero arranca la semana que viene. Hay 25 anotados, así que el número también es importante. Se dictan acá en el lugar del municipio, en la oficina de registro civil, en el fondo, porque ayer también nos preguntaban dónde era, es acá en el municipio mismo, así que estamos invitando que todavía hay lugar, que la gente que esté interesada, hay niños, hay personas adultas, hay jóvenes que les gusta la música y que van por ese camino, así que estamos apuntando a todo esto, ¿no?
4: Bien, tienen que anotarse previamente, ¿verdad?, para los cursos.
3: Sí, tienen que anotarse porque tenemos que coordinar los grupos con los diferentes docentes y sobre todo, bueno, organizar los horarios, porque hay gente que puede en un horario y hay posibilidades de varios horarios, entonces eso tiene que ser organizado, por eso le pedimos la inscripción.
4: Bien, y el próximo 7 de septiembre también comienza el de estética facial, ¿no?
3: Sí, a través de INEFOP, un curso muy importante también. Obviamente que INEFOP está interviniendo en todo el país, de lo cual agradecemos muchísimo porque nos tienen en cuenta, nos tienen en consideración a Vergara. Y arranca el curso de estética facial el 7 de septiembre, un curso que también tiene bastante inscriptos, ¿no?
4: Bien, ¿hay lugar todavía o no?
3: Sí, hay lugar, pueden inscribirse y bueno, el próximo 7 darán comienzo las clases.
0: La Oficina de Género y Familia de la Intendencia de 33, en coordinación con el municipio de Vergara, llevará a cabo una convención sobre los derechos de las personas con discapacidad. La actividad se desarrollará en el Centro Cultural Local el día 9 de septiembre a partir de las 10:30 horas, contando con expositores de Montevideo y la región. La jornada es de acceso libre y gratuito para toda la comunidad, manifestó la alcaldesa Nazarena Barreto.
3: Sí, en realidad, la oficina de género, de familia de la Intendencia 33 del gobierno, cree conveniente que, que nuestra localidad se hiciera una convención.

0: se ven vulnerados sus derechos. Bueno, es una oportunidad linda para ir a escuchar. Hay disertaciones muy importantes de gente de Montevideo y gente de la zona también. Así que, bueno, estamos invitando para esa charla abierta, de la cual creemos que todo esto que es formación, aprendizaje, conocimiento, le sirve muchísimo a nuestra localidad.
1: Es solo ir, ¿verdad? La gente que está interesada es solo ir y es totalmente gratuito.
0: Sin duda, a todos estos eventos que venimos organizando, son todos gratis, de lo cual destacamos eso también, ¿no? Que la gente pueda participar, que se enganchen, que vayan, que formen parte, que se hagan propio de lo que es nuestra localidad y de lo que acá se hace. Y bueno, que hay diferentes temas que les interesa más a uno que a otro, pero está bueno que se involucren, ¿no? También hay una jornada muy importante en cuanto a la formación en educación física y bueno, me parece que en cuanto a la vida saludable, que también hay que apoyar y hay que estar presente. Así que bueno, el municipio abierto a todas las áreas, trabajando muy en conjunto con la comunidad y con las instituciones de nuestra localidad.
2: Este próximo sábado 5 de septiembre se realizará la elección de la Miss Centro Club Uruguay 2026. Son 13 las candidatas este año y la elección será mediante jurado. Claudia Brum, quien está a cargo de la coordinación del desfile y el acompañamiento de las participantes, se dialogó con Mega FM el pasado viernes y se refirió a cómo viene la organización del evento y las actividades previas que realizan las postulantes. Los socios tienen entrada gratis para este próximo sábado y para los no socios está a la venta un ticket a $350 que los pueden conseguir con Alicia Bogadro. Habrá servicio de lunch y la ambientación musical estará a cargo de Guardianes y la disco de Walter Sosa. Claudia Brum se refirió a la implementación de un sistema de votación digital en tiempo real para el jurado, buscando mayor transparencia y agilidad en la definición de la nueva soberana.
3: La comisión de club me convocó para eso porque, como saben, que estoy en ese rubro y que me gusta mucho. Hablaron conmigo y, obviamente, honorariamente lo estoy haciendo. Me encanta todo esto y a las chiquilinas ayudarlas, alentarlas y todo, sí. La verdad que sí. Es el sábado 5 de septiembre a las 21 horas en el Club Centro Uruguay. Los socios entran totalmente gratis. Quien no es socio tiene un ticket de $350 porque va a haber un servicio de lunch de la Viruta de Vergara. Van a servir pizza con diferentes sabores, sándwiches, saladitos, masita. En realidad es porque, viste cómo está el desfile, está ahí, la gente a veces no se levanta para no comprar algo. Bueno, tenés la opción de que te van a estar, por $350 el ticket, te van a estar sirviendo. Y mozas de la cantina, lo que sí venden es la bebida dulce o alcohol. Que bueno, pero de todas maneras van a ver dentro del salón mozos que uno puede comprar y no tiene que levantarse de la mesa.
2: Bien. ¿Cuántas postulantes hay?
3: 13 chiquilinas divinas, una más linda que la otra. Acá no se está postulando, no se está eligiendo belleza, se vota aptitud, simpatía, elegancia, porque bellas son todas. Las 13 son muy lindas chiquilinas, un compañerismo entre ellas, porque estamos haciendo distintas actividades a las que ellas están concurriendo. Tuvimos una jornada con Belén López Jara, con la línea Mary Kane, hicieron limpieza de cutis. Vamos a tener ese domingo una sesión de fotos y una merienda para compartir entre todas, para interactuar entre ellas. Han ido a tiendas a sacarse fotos para tener una foto de exteriores porque el club va a poner en su página. La verdad que unas jornadas hermosas estamos teniendo.
2: ¿Desde qué hora va a ser la actividad del sábado?
3: A las 21 horas comienza.
2: Bien.
3: Van a haber mesas de 8 personas y bueno, la idea es que sí, que todos acompañen a estas chiquilinas hermosas a esta actividad que el club vuelva a tener, que antiguamente toda la vida hubo y ahora desde 2018 no se realiza este certamen. Y bueno, desde el sábado 5 vamos a contar con una nueva soberana del Club Uruguay. La idea es que todo el que pueda la acompañe.
2: ¿Cómo va a ser el sistema de votación?
3: Es con un jurado. Va a haber un jurado y estamos implementando con Martín Sánchez, que ya me lo ofreció en otra ocasión, que sea algo digital. ¿Por qué? Por todo. Más transparente, porque acá las mises llevan premios de dinero, entre otras cosas. Para que sea más transparente, va a ser digital. Hay 8 jurados, ellos van a estar votando, y ahí automáticamente el sistema va a estar marcando los votos y sumándolos. Así que cuando terminan de pasar y de los jurados votar, ya se sabe quiénes son todas.
2: Bien.
3: Porque antiguamente se anotaban en papel, se iba una pieza, se contaba los votos y ahí salía. siempre se dice como que hay arreglos, que uno hace quien...

0: simpatía de alguien. Acá no tenemos arreglo porque va a estar cada jurado sentado votando con el celular, dándole un puntaje a cada una que ellas quiera. Y ahí el sistema está votando, está contabilizando los votos. Lo está implementando en el sistema en este certamen. Él me lo había dicho que para las próximas décadas, porque dice que se demora como una hora en el conteo de votos y todo. Uh-huh. Y bueno, el otro día hablando con él, que también es miembro de la comisión, decidimos que sea así la elección, porque antiguamente lo elegían los socios, pero viste que a veces los socios no van, no concurren a este tipo de actividades.
1: Claro.
0: Entonces implementó esto. Va a haber un jurado, o sea, quien nos va a puntuar.
1: ¿Quiénes van a integrar el jurado?
0: Miembros de la comisión y de las tiendas, viste, como siempre, por ejemplo, Martín Sánchez, que es de la comisión, uh-huh. Julito, Julio Machado, que es de la comisión, Paula, que por lo que me dijo ella es Paula Almeida. Ella es garante de la comisión del club. Shirley por la Pelu, por mí. Patricia Díaz, no sé quién va a poner. Verónica Silva también, no sé si va a estar ella o va a poner a alguien, que son las dos tiendas que presentan ropa. Uh-huh. Y déjame ver que, Belén López Jara, asesora de imagen, va a estar ahí también. Agustina Silva, ella es peluquera, maquilladora, bueno, las está ayudando a la Chiquilina en el tema de peinado y maquillaje, y también va a estar en miembros de jurado.
1: Muy bien, Clau, ¿algo más que quieras agregar?
0: No, eso, que los tickets se compran antes, que va a ser con guardianes, orquesta y con discoteca de Sosita, que comienza a las 9, a las 21 en punto, que la gente va a poder estar sentada en una mesa y que la estén sirviendo, que nos acompañen en esta actividad tan linda que está pensada y programada hace mucho tiempo para todos, que estamos trabajando mucho en ella.
1: Así que bueno, ¿dónde podemos conseguir los tickets?
0: Con Alicia Abogadro, allí en pasas por Agencia Núñez y Alicia tiene los tickets.
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7: Las 8 horas, 32 minutos.

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1: Continuamos. UTE no cobrará la reconexión a la red eléctrica a los usuarios afectados por las inundaciones. La novedad fue dada a conocer por la presidenta del ente, Andrea Cabrera. La presidenta de UTE anunció que no se cobrará la reconexión a la red eléctrica a todos los usuarios afectados por las inundaciones. Cabrera señaló que la medida se suma a la postergación por 60 días del pago de la factura, que ya se había aprobado en el directorio del organismo. La jerarca realizó el anuncio tras autorizar la entrega en un comodato de un terreno de UTE para que sea utilizado para el atraque de la balsa que une Tacuarembó con Durazno en San Gregorio de Polanco.
2: Hace unos días recibimos la inquietud de los compañeros de hidrografía del Ministerio de Transporte y Obras Públicas, dado que por las crecidas que está teniendo el Río Negro, la balsa había quedado sin poder atracar y por lo tanto un montón de ciudadanos y ciudadanas se veían imposibilitados de cruzar de una localidad a la otra. También mantuvimos contacto con el señor alcalde y con otras autoridades y bueno, vinimos hoy a ver la posible solución, ya que el predio en el que nos encontramos es propiedad de UTE, y una alternativa para que la balsa volviera a funcionar era precisamente atracar acá a unos metros de donde estoy. Y bueno, estamos analizando la posibilidad de ya poderlo dejar en uso, capaz que a partir de mañana, para que, bueno, dadas las crecidas, que haya un lugar alternativo para poder atracar y poder hacer el cruce. Hoy ya estuvieron los técnicos agrimensores para amojonar el terreno y poder ceder una parte de este predio en comodato al Ministerio de Transporte para que quede como alternativa a un futuro que la balsa pueda atracar acá.
3: ¿Los beneficios para los inundados de parte de UTE?
2: Incorporamos en el directorio anterior, ya teníamos bonificaciones establecidas ante inundaciones o cualquier otro evento climático severo, pero las revisamos en el sentido de dar un mayor apoyo a las familias que se vean perjudicadas. Entonces, en principio, bueno, por una cuestión eléctrica, cuando hay inundación se cortan los servicios, lo primero es la seguridad. Entonces, bueno, lo que es la reconexión de ese servicio no se cobra, vamos a otorgar 60 días de plazo para el vencimiento para el pago de la factura, de la primera factura que les venga. También un beneficio por si más de 24 horas sin suministro eléctrico, ya estaba previsto cierta bonificación, pero bueno, elevamos ese piso a por lo menos 500 pesos para que también sea significativo el descuento para la familia, ya que tuvo que abandonar su casa en una situación extrema.
1: Alrededor de 3.500 personas pueden llegar a ser desplazadas en San José ante la llegada del niño. El departamento trabaja en coordinar acciones que permitan dar una respuesta rápida y adecuada ante la situación. El secretario general de la Intendencia, Leonardo Jiménez, dijo que se trabaja con el SECOED para coordinar acciones que permitan dar una respuesta rápida a la situación. Asimismo, expresó que comenzará la presentación del plan de inundaciones en las zonas afectadas por las crecientes en la ciudad de San José de Mayo. Además, señaló que se está realizando un relevamiento en el territorio.
4: Bueno, como ya es de público conocimiento, estamos atentos a los pronósticos del tiempo desde hace ya varios meses. La Intendencia de San José en este momento está haciendo unos trabajos de relevamiento sobre la faja de la costa del río San José. Ya estamos realizando algunas acciones de limpieza de canales, bocas de tormenta, vegetación, retirar alguna vegetación, escombros, principalmente algunos escombros que habían quedado del realojamiento de algunas de las familias que pudimos sacar de la zona de inundación, unas 32 familias que hace poco se mudaron hacia sus nuevos hogares. Bueno, en fin, en este momento estamos con la dirección de obra trabajando en toda esa zona, en el Arroyo Mayada también, que es un lugar donde también entra a veces la creciente desde el río San José. Y anoche, ayer, perdón, tuvimos también una reunión con SECOED, preparándonos, haciendo algunas coordinaciones con los diferentes integrantes del equipo para ir previendo un poco las acciones que vamos a tomar ante la inminente llegada de esta lluvia, ¿no?, de estas precipitaciones. En ese sentido, estuvimos reunidos con las diferentes instituciones, previendo un poco y viendo los lugares donde vamos a llevar estas personas, estas familias, en el caso de que tengamos que hacerlo, pero queremos estar tranquilos de poder accionar el plan inmediatamente, rápidamente, si llegara a suceder alguna inundación. Las coordinaciones se están haciendo, esta fue una de la segunda o tercera reunión ya que tenemos, van a haber algunas más. En ese sentido tenemos que coordinar los lugares, las comidas, el abrigo, la salud, la contención emocional también de las personas, también tenemos que ver, se tuvo en cuenta también el bienestar animal. Son varios factores y varias líneas de trabajo que queremos tener bien aceitadas si tuviéramos que usarlas. Ya están trabajando en los barrios directamente con los habitantes de las zonas, haciendo el relevamiento en territorio, no solamente las reuniones que hace SECOED en la intendencia o en alguno de las sedes de los organismos, sino que estamos yendo directamente al territorio para conocer en el lugar cuáles van a ser las acciones, las mejores y las más rápidas acciones que tengamos que tomar al momento de hacerlo. Así que en ese sentido estamos trabajando junto a los vecinos.
1: Meteorólogo José María Rodríguez adelantó que habrá una tregua en las lluvias para la primera quincena de septiembre. Por otra parte, dijo que la caída de granizo sin precipitación reportada en Rivera no es algo anómalo. El avance de un frente frío combinado con el ingreso de aire caliente y húmedo proveniente del norte generó en las últimas horas un escenario de fuerte inestabilidad en gran parte del país, con especial impacto en el norte del Río Negro, el litoral y el este. Rodríguez explicó que este tipo de eventos de fuerte intensidad suelen anticiparse cuando se registran temperaturas elevadas en pleno invierno, como ocurrió en Artigas, donde las marcas térmicas alcanzaron los 32 grados.
5: Justamente Artigas presentó una máxima de 32 grados, el aire caliente tropical se acercó otra vez al Uruguay y se generaron condiciones para que las tormentas se desarrollaran con intensidad. La semana pasada también, esa zona del noreste y este, fundamentalmente el Tacuarembó, Cerro Largo y 33, vivió un evento de lluvia muy copiosas que superaron los 300 milímetros en pocos días. Y bueno, justamente este jueves y viernes otra vez la naturaleza se ha ensañado con esa parte del país, con nuevas lluvias, nuevamente acumulados importantes. Esto no creo que mueva mucho la aguja en cuanto a la bajante que se están produciendo los ríos por estos días. Quizás retrase un poquito el retorno todavía de algunas personas que están desplazadas a esta hora, sobre todo en Durazno. Pero bueno, la idea es esa, ¿no?, de que estas situaciones se van a volver a reiterar asiduamente en las próximas semanas, en los próximos meses. Por ahora vamos a llevar cierta tranquilidad porque parece que la primera quincena de septiembre no se deberían dar condiciones favorables para tormentas severas otra vez en nuestro país. Vamos a entrar en una relativa calma en cuanto a estos fenómenos.
1: Rodríguez precisó que la caída de granizo sin precipitación en la localidad de Bichadero, en Rivera, que dañó 35 viviendas, no es algo anómalo, sino un proceso físico habitual dentro de la nube.
5: Y en cuanto a lo que hablamos, lo que me comentaba de lo que pasó en Bichadero, sí, el granizo se puede dar acompañado de la lluvia, o si no, antes que venga la precipitación, el granizo puede caer en seco, o sea, sin precipitación asociada. Recuerden que el granizo es una piedra que tiene un proceso muy largo dentro de la nube, empieza a ascender varias veces en la nube. Esto va haciendo que esa pequeña gotita de agua se vaya congelando, vuelva a caer, se descongele, vuelva a ascender como nuevamente por las corrientes ascendentes de las nubes, se vuelva a convertir en piedra, y ese proceso de derretimiento y nuevamente congelación hace que el granizo se vaya creciendo en su tamaño, y luego por gravedad, cuando la nube no lo puede soportar más, el tamaño cae, precipita. Por eso que los granizos, cuando uno lo corta al medio, ven que tiene una estructura parecía la cebolla en capas, justamente por el desarrollo que tiene dentro de la nube en forma concéntrica. Así que bueno, no es nada anormal, es un fenómeno común que se da. El granizo puede caer con precipitación o sin precipitación asociada. Ya de este fin de semana y buena parte de la semana que viene, ya las condiciones van a estar más estables en el país.
1: El exceso de agua afecta a pequeños productores hortícolas del departamento de Cerro Largo. Así lo confirmó uno de los referentes del sector, Alfredo Olivera, quien fue consultado al respecto de la incidencia de este fenómeno climático que viene afectando esta zona del país en los últimos días. Hay cultivos que la pérdida ya es total, sostuvo el productor.
6: Las afectaciones mayores han sido por el exceso de agua, que eso sí estamos más afectados con la saturación de suelo y la cantidad de agua que ha habido.
7: ¿Afecta el cultivo?
6: Afecta a los cultivos, afecta a los verdeos, mucha pudrición de a nivel de follaje y en las raíces, en la lechuga que agarra mucha pudrición. Pero por suerte lo que fue el fenómeno de granizo del sábado, por lo que nos manifiestan varios productores que no tuvieron grandes consecuencias en daños, más bien alguna marcada de nylon, pero no ha sido una cosa más mayor que, por ejemplo, el viento de la otra vuelta.
7: ¿No hubo reporte de afectaciones entonces?
6: Sí. Por suerte también fueron en sectores más grandes el granizo, en otros días el lado más chico. Entonces, como que tampoco hubo, por suerte no hubo una uniformidad. Si bien sabemos que hay zonas que cayó granizo grande, en esas zonas no teníamos tantos productores hortícolas.
7: En cuanto al cultivo, por el exceso de agua, ¿se afecta totalmente o es posible recuperar?
6: No, muchas veces ya está afectado totalmente. Mucho cultivo ya está afectado totalmente, sobre todo lo que es lechuga, perejil, espinaca, eso ya está todo perdido porque los excesos de agua forman amarillamiento y pudriciones de raíces y ya ahora prácticamente es pérdidas totales en ese tipo de cultivo.
7: Por encima de la pérdida puntual, bueno, una cosecha que también se va a ver afectada, por lo que entiendo.
6: Sí, esto vamos a tener un problema bastante mayor que no solo acá en Melo, sino a nivel país, por lo que está pasando en todo lo que es el litoral de Salto, el litoral ahí en Salto, que es uno de los principales abastecedores del país, ¿no?
7: Olivera, teniendo en cuenta las afectaciones del pasado temporal, donde sí hubieron pérdidas en invernáculos, ¿se ha podido recuperar eso ya con apoyo de Digegro o no?
6: Se están manejando algunas líneas de crédito y bueno, los que tenemos seguro se están haciendo todo lo que son los pasos del seguro, ¿no? Pero también ahora hay que medio esperar un poco porque están dando que esto va a seguir para adelante en el tiempo que va a seguir estos fenómenos y bueno, creo que las inversiones ahora van a tener que ser medidas por el hecho de que esto no lleva bastante dinero el rearmado de las estructuras y todo eso, ¿no?
7: Y los pronósticos no son alentadores teniendo en cuenta lo que se dice en cuanto a los efectos del niño, ¿no?
6: Sí, ahora tenemos una ventana por lo que se divisa hasta el 8 o 9 de septiembre sin lluvias, pero por otro lado te dicen que en septiembre va a ser más complicada la situación climática, entonces va a ser una zafra bastante complicada para producir.
7: A nivel del mercado, ¿cómo se está trabajando? ¿El nivel de comercialización se mantiene o también esta situación climática ha afectado, repercute en el consumo?
6: No, obviamente repercute en el consumo y repercute mucho en la oferta también. O sea, se ha habido disminuida la cantidad de oferta, por eso también disminuye. Pero tal, el mercado está trabajando y está abierto de lunes a sábado en todo su horario de 8 a 20 horas, siempre esperando a nuestros clientes que nos puedan elegir.
7: Bien, Olivera, gracias. Y bueno, por lo que entiendo, expectantes de lo que pueda pasar estos meses futuros.
6: Sí, esto ahora, por las predicciones, es un día a día nomás, y siempre escuchando a ver qué hay para adelante.
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1: No tapar el sol con la mano, dijo Doni ante una suba consolidada del petróleo y su impacto en los combustibles. Sobre los precios para el mes de septiembre, en donde la URSEA destaca un incremento, el ministro de Economía acotó que no hay nada definido. El ministro fue consultado sobre la posibilidad de un aumento en el precio de los combustibles para septiembre, teniendo en cuenta el informe de la URSEA, a lo que respondió que el Ejecutivo no tiene definido un incremento.
8: Todavía es una definición que tiene que tomar el Poder Ejecutivo. Fíjense que el informe de URSEA plantea un incremento del 25% del gasoil, así que es algo que el Poder Ejecutivo está discutiendo en estas horas. No puedo adelantar.
9: ¿Cómo
8: más
9: puede afectar eso desde el punto de vista productivo?
8: Bueno, por supuesto que no estamos considerando un aumento del 25% del gasoil en ningún caso. Por lo tanto, nosotros lo que estamos haciendo es, como lo acabamos de plantear en el Parlamento, es monitorear esta situación internacional tan compleja, tan incierta, con volatilidad del precio del petróleo, de manera tal de equilibrar, por un lado, no afectar la producción ni sobre todo el costo de vida de las personas, pero al mismo tiempo también no tapar el sol con la mano. Si el petróleo se consolida en tasas elevadas, nosotros no vamos a poder sostener estos precios por mucho tiempo, así que lo estamos monitoreando, lo estamos discutiendo con el Ministerio de Industria, cómo vamos suavizando el efecto internacional sobre la economía uruguaya, cosa que hemos venido haciendo y lo vamos a seguir trabajando.
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1: El director de la Policía Nacional informó que se endurecerán los controles sobre armas que circulan en el país. Destacó el incremento de los controles preventivos en todo el territorio nacional, especialmente en rutas y caminos, a partir del análisis de información y evidencia obtenida por las unidades policiales. El funcionario destacó que aumentaron las incautaciones durante los primeros 6 meses del año, al tiempo que anunció medidas para la tenencia y municiones. En este sentido, indicó que se realizaron cambios en la Oficina Nacional de Control de Armas, encargada de la habilitación para la adquisición y tenencia de armas de fuego, TATA, y que se fortaleció la interconexión con otras unidades policiales con el objetivo de realizar un seguimiento más efectivo y verificar el uso de las armas. Azambuya consideró que retirar las armas de circulación constituye una tarea fundamental, ya que permite evitar que posteriormente sean utilizadas en hechos delictivos que puedan poner en riesgo la vida de las personas. Señaló además que durante las últimas semanas se realizaron numerosos procedimientos que permitieron incautar armas cortas, armas largas y una importante cantidad de cartuchería. El jerarca indicó que el análisis correspondiente al primer semestre del año muestra un incremento en la incautación de armas largas, armas cortas y municiones de distintos tipos y modelos. En este contexto, destacó el trabajo de los policías que intervienen tanto en las tareas de investigación como en los controles preventivos y los operativos de incautación.
10: La Policía Nacional, en conjunto con el Ministerio del Interior, tenemos una política muy clara en lo que es a el combate, la incautación y la prevención en cuanto a las armas de fuego. Nosotros hicimos algunas modificaciones a través de la Oficina Centralizadora de Armas para la expedición de lo que son los TATA, los portes de armas. Lo interconectamos con otras unidades para hacer seguimientos en cuanto a la expedición y hacerlo en forma debida y a su vez ver que esas armas tengan el debido uso. Y por otro lado, hemos incrementado en lo que es la prevención estratégica en nuestro país, muchos controles en todo nuestro territorio, tomando como base la evidencia en lo que respecta a los controles que hacemos con nuestras unidades desplegadas en nuestras rutas, en nuestros caminos, pero esencialmente enfocado a aquellos grupos delictivos que puedan estar utilizando armas de distintas naturalezas, sean armas cortas, armas largas y la cartuchería que pueden estar utilizando. En ese sentido se ha llevado adelante importantes operativos, importantes incautaciones de armas largas, armas cortas, cartuchería, que para lograr ese objetivo de incautación, eso lleva un trabajo de análisis, de inteligencia muy importante por las unidades de investigaciones, a temporales, como decimos nosotros, ya que eso implica tener la información, analizarla, planificar los operativos y lograr el objetivo que es la incautación y al final someter a la justicia a aquellas personas que están utilizando armas en lo que son cometiendo determinados delitos. Por otro lado, también es importante retirar esas armas de circulación. Y eso es un gran trabajo que está desarrollando la Policía Nacional desde el punto de vista profesional, ya que llegar a ese resultado es un trabajo de mucho tiempo, muy profesional, y que a su vez evita muchas veces que esas armas sean utilizadas en hechos delictivos y que muchas veces atentan hacia la vida de las personas. Y la Policía Nacional va a seguir realizando operativos, va a seguir realizando muchos controles y va a ser muy severa en cuanto a la norma que implica el uso de las armas en forma debida.
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1: El municipio de Vergara solicita a las personas que tengan familiares inhumados en nichos municipales por un periodo superior a los 2 años que se acerquen a las oficinas municipales para iniciar el trámite de reducción. Desde la Iglesia Católica local invitan a catequesis los sábados a la hora 15. Además, se realizará excursión a Florida y a la Avenida del Papa Uruguay. Interesados, concurrir a la parroquia local. Pago de pasividades en Agencia Hábitat Vergara, martes 1 de septiembre de 9 a 12.30 y de 14.30 a 17 horas, continuando el miércoles 2. Reiteramos, mañana martes 1 de septiembre comienzan los pagos de pasividades en Agencia Hábitat Vergara. Por su parte, en Rincón, los pagos por parte de BPS se realizarán el jueves 3 de septiembre de 14 a 15.30 horas en el Club Mevir de la vecina localidad. Calendario de pagos de tributos municipales, patente de rodados, la quinta cuota vence el 21 de septiembre. Para el tributo de contribución inmobiliaria rural, la quinta cuota vence el 16 de octubre. Y para el tributo de contribución inmobiliaria urbana y suburbana, la cuarta cuota vence el 18 de septiembre. Por consultas 4452-2108, interno 105. Continúa la venta el bono colaboración que beneficia a los vecinos Dardo Araújo y Susana Fleitas con tres premios. Primero una cocina a gas, segundo una freidora sin aceite, tercero una jarra eléctrica. Son cuatro números por 150 pesos. Sorteo a definir cuando se vendan todos los números. Pedidos con Dardo al 091-464-057, 091-464-057.
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1: Bien, hasta aquí las noticias. Cielo parcialmente nublado en nuestra ciudad a esta hora, 12 grados en la temperatura actual. 19 la máxima pronosticada para hoy, la mínima de 6. Cielo nuboso y cubierto con probables precipitaciones hacia la tarde-noche, es lo que indica Inumet. Con más información nos reencontramos a las 10 de la mañana en nuestro flash informativo, a la hora 12 en Informativo Central, 19:30 en fin de jornada. Muchas gracias por su atención, un buen lunes, buen comienzo de semana para todos. Chau, chau.
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0: Oyentes de Mega FM, este es nuestro flash informativo correspondiente a este lunes 31 de agosto, cuando son las 10 de la mañana exactamente. Vehículos circulan con normalidad en la zona de Paso del Rano. Paso del Rano sobre Ruta 91 entre Charqueada y Cebollatí presenta muy poca agua sobre la calzada. Durante esta mañana los vehículos estaban atravesando el lugar con normalidad. Conocedores de la zona informan a Mega FM que de continuar el descenso estiman que después del mediodía el tramo podría quedar completamente libre de agua. Mientras permanezca agua sobre la ruta, se recomienda circular con precaución. Autoridades de nuestro departamento se encuentran en Perú participando de importantes reuniones en materia de turismo y desarrollo. La alcaldesa de Charqueada, Nidia Vera, la directora de turismo del gobierno departamental, Jennifer Izquierdo, y desde el área de desarrollo de la intendencia, Fidencio González, se encuentran en Lima, Perú. La primera de las reuniones pactadas se desarrolla a esta hora con la directora de Desarrollo Económico y Turismo de la Municipalidad de Lima Metropolitana, Leslie Meneses. En la tarde se trasladarán a Cieneguilla para continuar con la agenda en la jornada de hoy. UTE no cobrará la reconexión a la red eléctrica a los usuarios afectados por las inundaciones. La novedad fue dada a conocer por la presidenta del ente, Ana Cabrera. La presidenta de UTE anunció que no se cobrará la reconexión a la red eléctrica a todos los usuarios afectados por las inundaciones. Cabrera señaló que la medida se suma a la postergación presentada hace algunos días, referente a la postergación por 60 días del pago de la factura que ya se había aprobado en el directorio del organismo. Leonel Rodríguez, de Club Ciclista Cerro Largo, ganó la apertura nacional que se corrió ayer en la ciudad de Durazno. Con el criterium apertura-clausura en el Parque de la Hispanidad de Durazno, arrancó la primera etapa del calendario nacional de la Federación Ciclista Uruguaya. La jornada contó con una nutrida concurrencia de 137 competidores. La victoria de la jornada se la llevó el ciclista vergarense Leonel Rodríguez, quien representa el Club Ciclista Cerro Largo, firmando su presencia en los puestos de vanguardia del ciclismo nacional.
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0: Cielo cubierto en nuestra ciudad a esta hora, 12 grados 8 décimas la temperatura actual. 19 grados la máxima pronosticada para hoy, la mínima de 6. Cielo nuboso y cubierto con probables precipitaciones es lo que indica Inumet.
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1: Las 10 horas, 9 minutos.
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2: Vega, te presenta la hora.
1: Las 10 horas, 9 minutos.
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Hola, ¿qué tal? Muy buenos días para todos. 41 minutos nos separan de las 10 de la mañana. La música de Fonseca con pura curiosidad sonando. Bueno, jornada agradable, podríamos decir por aquí por Vergara, ¿no? Nuboso, pero jornada agradable. Para hoy, 19 la máxima, 12 la mínima, según lo que indican pronósticos internacionales. Mañana similar, 19 y 10, hacia la jornada del miércoles, a un grado más inclusive. Y las precipitaciones, que en principio esta semana no habrían precipitaciones. Los pronósticos indican probabilidades de lluvias hacia la jornada del día jueves. Día viernes también no se descarta alguna lluvia. Y el domingo también. No serían muy puntuales igual, según los pronósticos, hacia el inicio de semana. No serían muy puntuales las precipitaciones, pero en sí hay pronósticos de lluvias, con algún descenso en la temperatura inclusive hacia el día viernes. No serían muy puntuales, principalmente el jueves, en la madrugada, hacia la noche, el viernes también, hacia el mediodía y el domingo también. Obviamente que es el pronóstico hoy lunes, ¿no? Puede variar mucho. Pero bueno, para hoy, fuentes internacionales, 19 la máxima, 12 la mínima. Hasta las 12 del mediodía te acompañamos aquí en La Mega. Invitación a subir el volumen. 094-86-85-68 098-17-0760 3000 o 3100 para comunicarse con la radio.

La música de La Séptima, sonando con este Háblame de ti. Ahí sonaba. Una versión muy linda de la Séptima. Con este Háblame de ti. Bueno, el saludo para la gente de Núñez, que va escuchando por allí, dice, a full con la radio, vaya el saludo. Los enganchados de Fede Rojas me piden. A ver, déjame buscarlo.

0: Ahí sonando Los Enganchados de Fede Rojas. El saludo para Hamilton. Estaba trabajando, dice Martín, recién me conecto a la mega, estaba laburando. Si fue de pase, volveré por Luciana. Ya se viene, volveré por Luciana.
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0: Ya buscamos algo de Dalila también. Y aprovechamos con el tema de Dalila. Vamos a saludar a Giovanna por Rincón, que sé que le gusta mucho la música de Dalila. Ya se viene.
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0: El saludo para Cristian por Dragón. Hoy está como para escuchar algo de Agatha, me dice. Vamos a buscar unos enganchaditos de Agatha, ya que estamos en los enganchaditos. Buscamos los enganchaditos de Agatha y lo hacemos sonar.

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Ahora, si habíamos salido a hacer un mandado, no, las cosas que suceden a partir de los 40, ¿no? Había dejado la música baja, ¿eh? Se llama pisador, lo que bueno, al momento de hablar, el locutor aprieta una tecla en la computadora y baja la música automática, ¿no? O bueno, se puede usar a través de la consola mismo, ¿no? Para los que conocen. Bueno, me fui y dejé la música baja, ¿eh? No. Gracias, Leticia, por allí que estaba a full escuchando.

La otra vez había visto un alguien que puso cosas en Facebook, que puso una publicación que hablaba de los olvidos y demás. No, no. Martín, ¿podés pasarme con otra de Eugenia Quevedo? A ver.

Eugenia Quevedo con otra. Acá lo tengo, la versión en vivo para hacerlo sonar. Claro que sí, ya se viene. El saludo para el amigo, el jubilado de Barrio Mevir. Feliz inicio de semana, me dice. Sirviendo café el amigo, mirá. Ya. Una imagen por allí, sirviendo café el amigo. Vaya el saludo.

0: Bueno, porque de ahí te paso, bueno, siguen surgiendo las invitaciones a raíz de acontecimientos con haber estrenado Pistas el 23 en la Noche de la Nostalgia. Bueno, ya fuimos convocados para esta fiesta que hay a beneficio de la Escuela 82 del Palmar para el próximo sábado. La actividad musical va a ser, por supuesto, en el Club 25 de Abril. Bueno, vamos a ver varios cantores, bueno, folclore, vamos a ir con las pistas, voy a llevar la guitarra también, porque hay gente que, más para la paisanada, como digo yo, digo que tiene que ser la guitarra, y van a haber otros cantores de folclore también. Una fiesta muy linda realmente va a ser para el próximo sábado. Bueno, estamos, así que llevamos la guitarra para hacer un tipo de música y las pistas para... hasta para bailar con las cumbiamas la gente. ¿Qué te parece? Bueno, seguimos ahí. Y agradeciendo la invitación de la alcaldía nuevamente. ¿Quién fue que me manda para allá? Me pidieron a alguien de Vergara. Y bueno, agradeciendo a Nazarena y a Marcial por tenerme en cuenta otra vez y esta vez. Y eso va a ser un gusto. Va a ser un gusto para mí, Martín, estar con esa gente y bueno, y apoyando a la gente de la escuelita esa querida de Cerro Sal. Y bueno, nos encontraremos con todos allá en Plácido Rosas el próximo sábado, como te dije, el próximo sábado 6.
1: El saludo para Richard.
0: Bueno,
1: entonces,
0: creo que nos metimos también ahí, sí, casi en la seguridad, ya en la fiesta del cumpleaños de Rincón, ahí en noviembre. Y bueno, vamos a darle con todo. Ahora dedicado plenamente a la música, como debe ser, ¿no?
1: Mirá que bien, ¿eh? Vamos arriba, Richard. Catherine Bernes, Lucas Hugo y Richard López, ¿eh? Así se podría adelantar, al menos hasta este momento, los artistas confirmados. ¿Cómo la ven? Hay fiesta en el Palmar, este 6 de septiembre, gran fiesta hípica, beneficio de la Escuela 82 del Palmar. Bueno, hay actividad... por allí, por Plácido Rosa. Entonces ahí Richard nos daba detalle de todas las actividades. El otro día había estado la gente de la hípica por aquí por la radio para difundir la actividad. Vaya el saludo por allí. A ver, con otra nos solicitaban, Eugenia Quevedo.

Bueno, el saludo para la amiga de barrio La Cuchilla. A full escuchando la radio está la amiga, vaya el saludo. Le vamos a regalar un tema lindo. Martín, me pasás un tema de Elías. ¿Cómo? A ver.

0: vamos a buscar un tema. Acá tengo un especial que hizo Vicky de Elías Giacomo o Giacomo. Lo vamos a estar emitiendo, claro que sí.
1: Hola, buen día, Martín. ¿Cómo estamos? ¿Todo bien? Acá todo bien, escuchando tu programa. Muy lindo acá. Y estoy igual también, tomando un cafecito ahí.
0: Se está castigando el amigo.
1: Se me puede pasar el tema de Grupo Remo. Cualquiera de ellos ahí. Cualquiera de ellos. Un tema lindo ahí de Grupo Remo para escuchar. Para escuchar ahí. Y acá, disfrutando un café. Ya terminé de limpiar y ahora tomando un cafecito.
0: Bueno, el saludo para el amigo. Algo de Remo, claro que sí, ya se viene. Algo de Grupo Remo, el saludo para Eduardo.
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3: Te paso este último, Martín. Un abrazo a Pablo da Paz. Pablo da Paz, que es de los organizadores. El brasilero Pablo da Paz, como lo conocemos. Una gran persona, bueno, que mantuvimos el contacto también y fue quien pidió a alguien de acá de Vergara. Bueno, un abrazo para Pablo da Paz y nos vamos a encontrar el sábado. De los organizadores de todo este evento hípico ahí en la beneficio de esa escuela, ¿eh?
0: Impecable, vamos arriba, Richard, vamos arriba. Algo de marca Acme, me dice Ana, el saludo para Ana, para toda la familia por allí, por la cuchilla, vaya el saludo. Ya se viene algo de marca Acme. Un tema que te estamos escuchando, dice Florencia y Julieta. El saludo para Florencia y para Julieta. Le vamos a buscar algo más moderno para regalarlo a los amigos por allí, por Mevir 4.

0: ¡Qué temazo este Vidrio Fumé!
1: Buenos días, ¿cómo le va? ¿Cómo pasaba? ¿Anda bien, otro? ¿Todo tranquilo? Bueno, ¿qué me está pasando, eh? Acá andamos. Estamos escuchando todavía en mi rancho, acá. Estaba en la vuelta por el tema del chaca ahí, pero medio complicado también el tema del chaca. Y después por sentir que hay un gatón acá, lo estoy escuchando. Saludos grandes para agua por sal y Zabarra ahí. No puedo hacer tierra, bro. Complicado viene.
0: Bravo,
1: a ver, tío Pito que está acá en Porto, saludos a usted, mi amiga ahí. A mi amigo que está, pues, capaz que están en la escuela. Él va a ser cantor, ¿eh? Ese va a ser cantor, ¿eh? Va a ser buen cantor. Va a ser de la planta. Muchas gracias, un abrazo grande, Gaucho Julio, acá arriba.
0: Saludos para el amigo, el Gaucho Julio. Vaya el saludo. Me changa el tema, Gaucho.
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0: Mucha agua por las chacras, Nos da para andar loqueando estos días. El saludo para Olga, algo romántico, dice Olga en Rincón, el saludo, claro que sí.
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0: ya se viene Elías.
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0: Los enganchaditos.
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0: Ahí estaban los enganchaditos entonces que me solicitaban. En los últimos minutos, ya casi,
1: Martín,
0: casi despidiéndonos.
1: ¿Cómo estás, Martín? Soy mi simpatía del 2022 y mi simpatía de la Mega. ¿Me podías pasar una cumbia romántica para escuchar, por favor? Gracias.

Marca Acme sonando con este Linda. Ya en los últimos minutitos, el saludo para Ana que lo solicitaba. Bueno, ahí sonaba entonces la música de Marca Acme. El saludo para Hortensia. Alguna cumbia romántica, me decía. Saludamos también a Olga en Rincón con alguna cumbia romántica. El saludo para la amiga de Barrio La Cuchilla también. Vamos a buscarle algo romántico.

Nos vamos con Agatha. Nos vamos románticos. Con este No Lloraré. Buena jornada para todos. Buen arranque de semana.

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0: Son las 12 horas, 7 minutos.
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12: El pronóstico indica para hoy cielo nuboso y cubierto con probables precipitaciones hacia la tarde-noche, 19 grados de temperatura máxima mínima de 6. Mañana martes, nuboso, nieblas y neblinas, 18 grados de temperatura máxima mínima de 6. El miércoles, nuboso con neblinas y bancos de niebla, periodos de cubierto hacia la tarde, 20 grados de temperatura máxima mínima de 5.
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12: El municipio de Vergara incorporó 5 nuevos vehículos donados por Antel, de los cuales 4 ya comenzaron a funcionar tras finalizar los trámites de reempadronamiento y fueron presentados esta mañana. La alcaldesa Nazarena Barreto explicó que las gestiones se concretaron con el apoyo de Laura Raffo, integrante del directorio del ente estatal. Destacó que la donación permitirá dar mayor independencia a las áreas con menos recursos. Vehículos circulan con normalidad en la zona de Paso del Rano. Paso del Rano, sobre Ruta 91, entre La Charqueada y Cebollatí, presenta muy poca agua sobre la calzada. Durante esta mañana, los vehículos estaban atravesando el lugar con normalidad. Por su parte, Camino Paso Mamerta y Ruta 18, en tramo viejo en los accesos a Vergara, continúan cortados. Autoridades de nuestro departamento se encuentran en Perú participando de importantes reuniones en materia de turismo y desarrollo. La alcaldesa de Charqueada, Nidia Vera, la directora de turismo del gobierno departamental, Jennifer Izquierdo, y desde el área de desarrollo de la intendencia, Fidencio González, se encuentran en Lima, Perú. La primera de las reuniones pactadas se desarrolló esta mañana con la directora de desarrollo económico y turismo de la municipalidad de Lima Metropolitana, Leslie Meneses. Incautaron mercadería de contrabando por más de 2 millones de pesos en Cerro Largo. En el marco de las acciones coordinadas para la prevención y represión de los delitos transfronterizos, efectivos de la seccional quinta, ASEGUA, con la colaboración de la zona operacional 3, personal de regimiento de caballería número 8 del Ejército Nacional, el grupo de reserva táctica y la Dirección Nacional de Aduanas, desarticularon un punto de acopio y distribución de mercadería de procedencia extranjera. Realizado el inventario pormenorizado, la Dirección Nacional de Aduanas determinó que el monto total de lo incautado asciende a 2.328.000 pesos uruguayos. UTE no cobrará la reconexión a la red eléctrica a los usuarios afectados por las inundaciones. La novedad fue dada a conocer por la presidenta del ente, Andrea Cabrera. La misma señaló que la medida se suma a la postergación por 60 días del pago de la factura que ya se había aprobado en el directorio del organismo. Alrededor de 3.500 personas pueden llegar a ser desplazadas en San José ante la llegada del niño. El departamento trabaja en coordinar acciones que permitan dar una respuesta rápida y adecuada ante la situación, dijo el secretario general de la Intendencia, Leonardo Jiménez. El exceso de agua afecta a pequeños productores hortícolas en el departamento de Cerro Largo. Así lo confirmó uno de los referentes del sector, Alfredo Olivera, quien fue consultado respecto a la incidencia de este fenómeno climático que viene afectando a esta zona del país en los últimos días. Hay cultivos que la pérdida ya es total, sostuvo el productor. Meteorólogo José María Rodríguez adelantó que habrá una tregua en las lluvias para la primera quincena de septiembre. Por otra parte, dijo que la caída de granizo sin precipitación reportada en Rivera no es algo anómalo. El director de la Policía Nacional informó que se endurecerán los controles sobre armas que circulan en el país. Destacó el incremento de los controles preventivos en todo el territorio nacional, especialmente en rutas y caminos, a partir del análisis de información y evidencia obtenida por las autoridades policiales. El funcionario destacó que aumentaron las incautaciones durante los primeros 6 meses del año, al tiempo que anunció medidas para la tenencia y municiones. El bergarense Leonel Rodríguez, del Club Ciclista Cerro Largo, ganó el Apertura Nacional que se corrió ayer en la ciudad de Durazno. Con el criterium Apertura-Clausura en el Parque de la Hispanidad de Durazno, arrancó la primera etapa del calendario nacional de la Federación Ciclista Uruguaya. La jornada contó con una nutrida concurrencia de 137 competidores. Nacional se quedó con el clásico. En el Estadio Campeón del Siglo se vivió una nueva edición del clásico que tuvo a Peñarol y Nacional buscando imponerse por la cuarta fecha del torneo clausura. Los tricolores se llevaron los 3 puntos con un tanto marcado a los 24 minutos por Francisco Calvo, que remató de taco tras un centro de Gastón Martirena desde el córner pasado al segundo palo y que Luciano Boggio mandó al área chica.
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12: El municipio de Vergara incorporó 5 nuevos vehículos donados por Antel, de los cuales 4 ya comenzaron a funcionar tras finalizar los trámites de reempadronamiento y fueron presentados esta mañana. La alcaldesa Nazarena Barreto explicó que las gestiones se concretaron con el apoyo de Laura Raffo, integrante del directorio del ente estatal. Destacó que la donación permitirá dar mayor independencia a las áreas con menos recursos. Las unidades operativas estarán destinadas a obras, espacios verdes, tránsito y uso general del municipio, mientras que una camioneta se sumará al servicio inclusivo para el traslado de vecinos de la localidad. Así se refirió la alcaldesa local, Nazarena Barreto, en diálogo con Mega FM.
3: Sí, estábamos presentando 4 de los 5 vehículos donados por Antel, gracias a, bueno, a las gestiones que realizamos con Laura Raffo, que forma parte del directorio de Antel, gracias a la empresa Antel Uruguay, que bueno, obviamente nos está ayudando, nos está apoyando con todo esto. Una donación muy importante de 5 vehículos, de los cuales 4 hoy ya salen a funcionar y van destinados a diferentes áreas del municipio por un tema de que, bueno, decidimos aquellas áreas que estaban con menos recursos irles proporcionando un poco de independencia también, ¿no?
5: ¿A qué áreas van destinados?
3: Mira, uno de los vehículos va a obra, otro va a espacios verdes, otro va a tránsito, porque va obviamente a apoyar el trabajo de esa oficina que es muy importante, y el otro queda para uso del municipio. El quinto vehículo, que es la camioneta, va a sumar al inclusivo para ayudar también con los traslados de la gente y de las personas de nuestra localidad.
5: Bien, ¿se demoró por qué? ¿Por un tema de mantenimiento?
3: se demoró por un tema del reempadronamiento, que estaban trancados el tema de chapas en la Intendencia 33, y tuvimos que andar muchos días pidiendo y bueno, que los liberaran los expedientes. Y bueno, por suerte ya están acá, ya los empadronamos, ya van a salir a circular hoy mismo, ya los vieron acá. Así que bueno, por suerte todo se dio como esperábamos. Y bueno, 5 autos donados de Antel Vergara, para Vergara es muy importante, ¿no?
12: El capataz general del municipio de Vergara, Francisco Olivera, destacó la importancia de la gestión encabezada por la alcaldesa Nazarena Barreto y remarcó la responsabilidad que asume el personal a cargo de los móviles.
5: Hoy se están haciendo entrega al personal que va a hacer el uso de los vehículos que van a estar en función, distintas funciones que van a realizar para el municipio. Un día maravilloso, la verdad que realmente un trabajo excelente que realizó la alcaldesa de Vergara con toda esta movida que realizó en estos días para tener estos vehículos que son muy importantes para las funciones que van a cumplir dentro del municipio. Para cada uno de ellos, ahí están los conductores responsables de cada vehículo, el cual va a tener la responsabilidad de cuidar, de hacer el mantenimiento. Y obviamente que es una herramienta de trabajo, el cual es para hacer uso general del municipio, pero que cada uno va a ser responsable de la unidad que va a ser entregada hoy por la alcaldesa de Salud.
12: Vehículos se circulan con normalidad en la zona de Paso del Rano. Paso del Rano, sobre Ruta 91, entre La Charqueada y Cebollatí, presenta muy poca agua sobre la calzada. Durante esta mañana, los vehículos estaban atravesando el lugar con normalidad. Conocedores de la zona informaron a Mega FM que, de continuar el descenso, estiman que para la tarde de hoy el tramo podría quedar completamente libre de agua. Mientras permanezca agua sobre la ruta, se recomienda circular con precaución. Por su parte, Camino Paso Mamé y Ruta 18, en tramo viejo en los accesos a Vergara, continúan cortados. Autoridades de nuestro departamento se encuentran en Perú participando de importantes reuniones en materia de turismo y desarrollo. La alcaldesa de Charqueada, Nidia Vera, la directora de turismo del gobierno departamental, Jennifer Izquierdo, y desde el área de desarrollo, la intendencia, Fidencio González, se encuentran en Lima, Perú. La primera de las reuniones pactadas se desarrolló esta mañana con la directora de Desarrollo Económico y Turismo de la Municipalidad de Lima Metropolitana, Leslie Meneses. En la tarde se trasladarán a Cieneguilla para continuar con la agenda.
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12: Incautaron mercadería de contrabando por más de 2 millones de pesos en Cerro Largo. En el marco de las acciones coordinadas para la prevención y represión de los delitos transfronterizos, efectivos de la seccional quinta, ACEGUA, con la colaboración de la zona operacional 3, personal de regimiento de caballería número 8 del Ejército Nacional, el grupo de reserva táctica y la Dirección Nacional de Aduanas, desarticularon un punto de acopio y distribución de mercadería de procedencia extranjera. El procedimiento se originó cuando una patrulla del Regimiento de Caballería número 8 interceptó en el camino de la 28 a un vehículo utilitario marca Citroën Berlingo que transportaba diversos artículos de origen extranjero sin la documentación legal correspondiente. De inmediato, el personal militar dio aviso y entregó el procedimiento a los efectivos de la seccional quinta, quienes asumieron las actuaciones y el traslado de la carga inicial hacia el resguardo de aduanas. En el seguimiento de la investigación, bajo las directivas de la Fiscalía Letrada de turno, la sede judicial competente liberó orden de allanamiento para 2 inmuebles ubicados en la calle Héctor Gutiérrez Ruiz, en la ciudad de Melo. Durante la inspección e irrupción táctica llevada a cabo por el GRT junto al personal policial actuante, se constató que las fincas funcionaban como depósitos de acopio, incautándose un volumen equivalente a 5 camiones de mercadería variada, muebles, artículos para el hogar y textiles. Realizado el inventario pormenorizado, la Dirección Nacional de Aduanas determinó que el monto total de lo incautado asciende a 2.328.000 pesos uruguayos. Tras ser conducido ante la sede del juzgado letrado de primera instancia de Melo de sexto turno, el detenido FDAL, de 41 años, carente de antecedentes penales, fue condenado como autor penalmente responsable de un delito de contrabando a la pena de 6 meses de prisión, sustituida por el régimen de libertad a prueba.
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0: autorizar la entrega en comodato de un terreno de UTE para que sea utilizado para el atraque de la balsa que une Tacuarembó con Durazno en San Gregorio de Polanco.
1: Hace unos días recibimos la inquietud de los compañeros de hidrografía del Ministerio de Transporte y Obras Públicas, dado que por las crecidas que está teniendo el Río Negro, la balsa había quedado sin poder atracar y por lo tanto un montón de ciudadanos y ciudadanas se veían imposibilitados de cruzar de una localidad a la otra. También mantuvimos contacto con el señor alcalde y con otras autoridades y bueno, vinimos hoy a ver la posible solución, ya que el predio en el que nos encontramos es propiedad de UTE, y una alternativa para que la balsa volviera a funcionar era precisamente atracar acá a unos metros de donde estoy. Y bueno, estamos analizando la posibilidad de ya poderlo dejar en uso, capaz que a partir de mañana, para que, bueno, dadas las crecidas, que haya un lugar alternativo para poder atracar y poder hacer el cruce. Hoy ya estuvieron los técnicos agrimensores para amojonar el terreno y poder ceder una parte de este predio en comodato al Ministerio de Transporte para que quede como alternativa a un futuro que la balsa pueda atracar acá.
2: ¿Los beneficios para los inundados de parte de...?
1: Incorporamos en el directorio anterior, ya teníamos bonificaciones establecidas ante inundaciones o cualquier otro evento climático severo, pero las revisamos en el sentido de dar un mayor apoyo a las familias que se vean perjudicadas. Entonces, en principio, bueno, por una cuestión eléctrica, cuando hay inundación se cortan los servicios, lo primero es la seguridad. Entonces, bueno, lo que es la reconexión de ese servicio no se cobra, vamos a otorgar 60 días de plazo para el vencimiento para el pago de la factura, de la primera factura que les venga. También un beneficio por si más de 24 horas sin suministro eléctrico, ya estaba previsto cierta bonificación, pero bueno, elevamos ese piso a por lo menos 500 pesos para que también sea significativo el descuento para la familia, ya que tuvo que abandonar su casa en una situación extrema.
0: Alrededor de 3.500 personas pueden llegar a ser desplazadas en San José ante la llegada del niño. El departamento trabaja en coordinar acciones que permitan dar una respuesta rápida y adecuada ante la situación, dijo el secretario general de la Intendencia, Leonardo Jiménez. Asimismo, expresó que comenzará la presentación del plan de inundaciones en las zonas afectadas por las crecientes en la ciudad de San José de Mayo. Además, señaló que se está realizando un relevamiento en el territorio.
3: Bueno, como ya es de público conocimiento, estamos atentos a los pronósticos del tiempo desde hace ya varios meses. La Intendencia de San José en este momento está haciendo unos trabajos de relevamiento sobre la faja de la costa del río San José. Ya estamos realizando algunas acciones de limpieza de canales, bocas de tormenta, vegetación, retirar alguna vegetación, escombros, principalmente algunos escombros que habían quedado del realojamiento de algunas de las familias que pudimos sacar de la zona de inundación, unas 32 familias que hace poco se mudaron hacia sus nuevos hogares. Bueno, en fin, en este momento estamos con la dirección de obra trabajando en toda esa zona, en el arroyo Mayada también, que es un lugar donde también entra a veces la creciente desde el río San José. Y anoche, ayer, perdón, tuvimos también una reunión con SECOED, bueno, preparándonos, haciendo algunas coordinaciones con los diferentes integrantes del equipo para ir previendo un poco las acciones que vamos a tomar ante la inminente llegada de esta lluvia, ¿no?, de estas precipitaciones. En ese sentido, bueno, estuvimos reunidos con las diferentes instituciones, previendo un poco y viendo los lugares donde vamos a llevar estas personas, estas familias, en el caso de que tengamos que hacerlo, pero queremos estar tranquilos de poder accionar el plan inmediatamente, rápidamente, si llegara a suceder alguna inundación. Las coordinaciones se están haciendo, esta fue una de la segunda o tercera reunión ya que tenemos, van a haber algunas más, en ese sentido tenemos

0: que coordinar los lugares, las comidas, el abrigo, la salud, la contención emocional también de las personas, también tenemos que ver, se tuvo en cuenta también el bienestar animal. Son varios factores y varias líneas de trabajo que queremos tener bien aceitadas si tuviéramos que usarlas. Ya están trabajando en los barrios directamente con los habitantes de las zonas, haciendo el relevamiento en territorio, no solamente las reuniones que hace SECOED en la intendencia o en alguno de los de las sedes de los organismos, sino que estamos yendo directamente al territorio para conocer en el lugar cuáles van a ser las acciones, las mejores y las más rápidas acciones que tengamos que tomar al momento de hacerlo. Así que en ese sentido estamos trabajando junto a los vecinos.
1: El exceso de agua afecta a pequeños productores hortícolas en el departamento de Cerro Largo. Así lo confirmó uno de los referentes del sector, Alfredo Oliveira, quien fue consultado respecto a la incidencia de este fenómeno climático que viene afectando a esta zona del país en los últimos días. Hay cultivos que la pérdida ya es total, sostuvo el productor.
2: Las afectaciones mayores han sido por el exceso de agua, que eso sí estamos más afectados con la saturación de suelo y la cantidad de agua que ha habido.
3: ¿Afecta el cultivo?
2: Afecta a los cultivos, afecta a los verdeos, mucha pudrición de a nivel de follaje y en las raíces, en la lechuga que agarra mucha pudrición, pero por suerte lo que fue el fenómeno de granizo del sábado, por lo que nos manifiestan varios productores que no tuvieron grandes consecuencias en daños, más bien alguna marcada de nylon, pero no ha sido una cosa más mayor que, por ejemplo, el viento de la otra vuelta.
3: ¿No hubo reporte de afectaciones entonces?
2: Sí. Por suerte también fueron en sectores más grandes el granizo, en otros lados más chicos. Entonces, como que tampoco hubo, por suerte no hubo una uniformidad. Si bien sabemos que hay zonas que cayó granizo grande, en esas zonas no teníamos tantos productores hortícolas.
3: En cuanto al cultivo, por el exceso de agua, ¿se afecta totalmente o es posible recuperar?
2: No, muchas veces ya está afectado totalmente. Mucho cultivo ya está afectado totalmente, sobre todo lo que es lechuga, perejil, espinaca, eso ya está todo perdido porque los excesos de agua forman amarillamiento y pudriciones de raíces y ya ahora prácticamente es pérdidas totales en ese tipo de cultivo.
3: Por encima de la pérdida puntual, bueno, una cosecha que también se va a ver afectada, por lo que entiendo.
2: Sí, esto vamos a tener un problema bastante mayor que no solo acá en Melo, sino a nivel país, por lo que está pasando en todo lo que es el litoral de Salto, el litoral ahí en Salto, que es uno de los principales abastecedores del país, ¿no?
3: Oliveira, teniendo en cuenta las afectaciones del pasado temporal, donde sí hubieron pérdidas en invernáculos, ¿se ha podido recuperar eso ya con apoyo de Digegro o no?
2: Se están manejando algunas líneas de crédito y bueno, los que tenemos seguro se están haciendo todo lo que son los pasos del seguro, ¿no? Pero también ahora hay que medio esperar un poco porque están dando que esto va a seguir para adelante en el tiempo que va a seguir estos fenómenos y bueno, creo que las inversiones ahora van a tener que ser medidas por el hecho de que esto no lleva bastante dinero el rearmado de las estructuras y todo eso, ¿no?
3: Y los pronósticos no son alentadores teniendo en cuenta lo que se dice en cuanto a los efectos del niño, ¿no?
2: Sí. Ahora tenemos una ventana, por lo que se divisa, hasta el 8 o 9 de septiembre sin lluvias, pero por otro lado te dicen que en septiembre va a ser más complicada la situación climática. Entonces va a ser una zafra bastante complicada para producir.
3: A nivel del mercado, ¿cómo se está trabajando? ¿El nivel de comercialización se mantiene o también esta situación climática ha afectado, repercute en el consumo?
2: No, obviamente repercute en el consumo y repercute mucho en la oferta también. O sea, se ha habido disminuida la cantidad de oferta, por eso también disminuye. Pero tal, el mercado está trabajando y está abierto de lunes a sábado en todo su horario de 8 a 20 horas, siempre esperando a nuestros clientes que nos puedan elegir.
3: Bien, Oliveira, gracias. Y bueno, por lo que entiendo, expectantes de lo que pueda pasar estos meses futuros.
2: Sí. Esto ahora, por las predicciones, es un día a día nomás. y siempre escuchando a ver qué se hay para adelante.
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8: Mega FM presenta la hora. 12:39. 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
1: Meteorólogo José María Rodríguez adelantó que habrá una tregua en las lluvias para la primera quincena de septiembre. Por otra parte, dijo que la caída de granizo sin precipitación reportada en Rivera no es algo anómalo. El avance de un frente frío combinado con el ingreso de aire caliente y húmedo proveniente del norte generó en las últimas horas un escenario de fuerte inestabilidad en gran parte del país, con especial impacto en el norte del Río Negro, el litoral y el este. Rodríguez explicó que este tipo de eventos de fuerte intensidad suelen anticiparse cuando se registran temperaturas elevadas en pleno invierno, como ocurrió en Artigas, donde las marcas térmicas alcanzaron los 32 grados.
9: Justamente Artigas presentó una máxima de 32 grados, el aire caliente tropical se acercó otra vez al Uruguay y se generaron condiciones para que las tormentas se desarrollaran con intensidad. La semana pasada también, esa zona del noreste y este, fundamentalmente el Tacuarembó a lo largo del 33, vivió un evento de lluvia muy copiosas, que superaron los 300 milímetros en pocos días. Y bueno, justamente este jueves y viernes otra vez la naturaleza, nuevas lluvias, nuevamente acumulados importantes. Esto no creo que mueva mucho la aguja en cuanto a la bajante que se están produciendo los ríos por estos días. Quizás retrase un poquito el retorno todavía de algunas personas que están desplazadas a esta hora, sobre todo en Durazno. Pero bueno, la idea es esa, ¿no? De que estas situaciones se van a volver a reiterar asiduamente en las próximas semanas, en los próximos meses. Por ahora vamos a llevar cierta tranquilidad porque parece que la primera quincena de septiembre no se deberían dar condiciones favorables para tormentas severas otra vez en nuestro país. Vamos a entrar en una relativa calma en cuanto a estos fenómenos.
1: Rodríguez precisó que la caída de granizo sin precipitación en la localidad de Vichadero, en Rivera, que dañó 35 viviendas, no es algo anómalo, sino que un proceso físico habitual dentro de la nube.
9: Y en cuanto a lo que hablamos, lo que me comentaba de lo que pasó en Vichadero, sí, el granizo se puede dar acompañado de la lluvia, o si no, antes que venga la precipitación, el granizo puede caer en seco, o sea, sin precipitación asociada. Recuerden que el granizo es una piedra que tiene un proceso muy largo dentro de la nube, empieza a ascender, descender, ascender, descender varias veces en la nube. Esto va haciendo que esa pequeña gotita de agua se vaya congelando, vuelva a caer, se descongele, vuelva a ascender como nuevamente por las corrientes ascendentes de las nubes, se vuelva a convertir en piedra, y ese proceso de derretimiento y nuevamente congelación hace que el granizo se vaya creciendo en su tamaño y luego por gravedad, cuando la nube no lo puede soportar más, el tamaño cae, precipita. Por eso que los granizos, cuando uno lo corta al medio, ven que tiene una estructura parecida a la cebolla en capas, justamente por el desarrollo que tiene dentro de la nube en forma concéntrica. Esto, así que, bueno, no es nada normal, es un fenómeno común que se da. El granizo puede caer con precipitación o sin precipitación asociada. Ya de este fin de semana y buena parte de la semana que viene, ya las condiciones van a estar más estables en el país.
1: El director de la Policía Nacional informó que se endurecerán los controles sobre armas que circulan en el país. Destacó el incremento de los controles preventivos en todo el territorio nacional, especialmente en rutas y caminos, a partir del análisis de información y evidencia obtenida por las autoridades policiales. El funcionario destacó que aumentaron las incautaciones durante los primeros 6 meses del año, al tiempo que anunció medidas para la tenencia y municiones.
10: La Policía Nacional, en conjunto con el Ministerio del Interior, tenemos una política muy clara en lo que es a el combate, la incautación y la prevención en cuanto a las armas de fuego. Nosotros hicimos algunas modificaciones a través de la Oficina Centralizadora de Armas para la expedición de lo que son los TATA, los portes de armas. Lo interconectamos con otras unidades para hacer seguimientos en cuanto a la expedición y hacerlo en forma debida y a su vez ver que esas armas tengan el debido uso. Y por otro lado, hemos incrementado en lo que es la prevención estratégica en nuestro país muchos controles en todo nuestro territorio, tomando como base la evidencia en lo que respecta a los controles que hacemos con nuestras unidades desplegadas en nuestras rutas, en nuestros caminos, pero esencialmente enfocado a aquellos grupos delictivos que pueden estar haciendo utilizando armas de distintas naturalezas, sean armas cortas, armas largas y la cartuchería que pueden estar utilizando. En ese sentido se ha llevado adelante importantes operativos, importantes incautaciones de armas largas, armas cortas, cartuchería, que para lograr ese objetivo de incautación, eso lleva un trabajo de análisis, de inteligencia muy importante por las unidades de investigaciones, a temporales, como decimos nosotros, ya que eso implica tener la información, analizarla, planificar los operativos y lograr el objetivo que es la incautación y al final someter a la justicia a aquellas personas que están utilizando armas en lo que son cometiendo determinados delitos. Por otro lado, también es importante retirar esas armas de circulación. Y eso es un gran trabajo que está desarrollando la Policía Nacional desde el punto de vista profesional, ya que llegar a ese resultado es un trabajo de mucho tiempo, muy profesional, y que a su vez evita muchas veces que esas armas sigan siendo utilizadas en hechos delictivos y que muchas veces atentan hacia la vida de las personas. Y la Policía Nacional va a seguir realizando operativos, va a seguir realizando muchos controles, y va a ser muy severa en cuanto a la norma que implica el uso de las armas en forma debida.
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1: Uruguay está en proceso de abordar la salud mental de manera adecuada, afirmó el director de Centro Referencia. Jorge Duarte recordó que la ley aprobada en 2017 busca cerrar los hospitales psiquiátricos tradicionales. A su vez, señaló que muchas veces el acceso a un buen tratamiento de salud mental se torna difícil, producto de que las consultas se vuelven costosas.
12: Estamos en un proceso, ¿no? Estamos en un proceso. Incluso para tener en cuenta, nuestra ley de salud mental es relativamente nueva, ¿no? Estamos hace poco, incluso en el Congreso se aprobó el acelerar quizás o el poner en práctica lo que la ley proponía, que es un poco esto de dejar los espacios de asilo, ¿no? Como son los hospitales psiquiátricos hoy en día, y estamos en proceso de esa desmanicomialización, ¿no? Que es tan difícil de decir como de poner en práctica, ¿no? Pero bueno, sabemos que es un camino difícil. Muchas veces el acceso, hay una realidad económica en que el acceso a un buen servicio en salud mental se torna difícil, y bueno, también por eso es que intentamos tener, al menos en centros de referencia, espacios para que todo el mundo pueda acceder desde la psicoeducación. Tenemos formación, por ejemplo, que no es solamente para profesionales, más, como en este congreso, sino espacio de psicoformación, porque entendemos que todos deberíamos tener este conocimiento, más allá de que si después lo vamos a poner en práctica o no, como profesionales.
1: Duarte está de acuerdo con el cierre de los centros asilares, dado que lo que marca la ley es aplicable en la actualidad y además va en sintonía con lo que se realiza en otros países. A su vez, se destacó que el cambio de paradigma en los tratamientos traería mejoras en la calidad de vida de quienes padecen algún problema de salud mental. Los últimos datos oficiales, de octubre del año pasado, marcan que el 13% de la población adulta de Uruguay sufre alguna afectación vinculada a la salud mental.
12: Totalmente de acuerdo. Incluso en lo personal, estuve activamente participando de algún que otra manifestación en el Palacio para que la ley saliera, así que totalmente de acuerdo, porque entendemos que los procesos actuales ya han tenido vigencia y necesitamos también acompañar procesos que ya se están realizando en otros países, así que sumamente de acuerdo.
13: ¿Cuáles son los beneficios que podría traer esto para las personas que justamente están en este momento internadas en estos lugares?
12: Bueno, principalmente el cambio de paradigma en cuanto al tratamiento de quien padece un trastorno mental, ¿no? Hoy en día hay cierta segregación también, hay desconocimiento, hay mucho temor, ¿no? En esto de siempre comento lo mismo, ¿no? No hay que tenerle miedo al loco, ¿no? Sino que hay que tenerle miedo al cuerdo. Muchas veces lo que tememos es al desconocimiento, que es una persona con algún trastorno, algún padecimiento, tenemos miedo porque no lo comprendemos, ¿no? Y eso después termina en este tipo de formatos, termina generando cierta, incluso hasta dependencia. Hay un paradigma también médico detrás, ¿no? En el que este tipo de nuevo de dispositivos lo que va a generar también es una mirada mucho más amplia, más integradora, y darle herramientas a las personas para que recuperen esas capacidades que este tipo de tratamientos actuales han contribuido a que las pierdan, a que las dejen o crean que no las tienen.
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1: El bergarense Leonel Rodríguez, del Club Ciclista Cerro Largo, ganó el Apertura Nacional que se corrió ayer en la ciudad de Durazno. Con el criterium Apertura-Clausura en el Parque de la Hispanidad de Durazno, arrancó la primera etapa del calendario nacional de la Federación Ciclista Uruguaya. La jornada contó con una nutrida concurrencia de 137 competidores. La victoria de la jornada se la llevó el ciclista bergarense Leonel Rodríguez, quien representa al Club Ciclista Cerro Largo, reafirmando su presencia en los puestos de vanguardia del ciclismo nacional. Desde Mega FM saludamos y felicitamos a Leonel Rodríguez. Nacional se quedó con el clásico. En el Estadio Campeón del Siglo se vivió una nueva edición del clásico que tuvo a Peñarol y Nacional buscando imponerse por la cuarta fecha del torneo clausura. El equipo tricolor rompió los pronósticos y se llevó un triunfo importantísimo por 1-0 en suelo netamente aurinegro. A pesar de que los conducidos por Diego Aguirre llegaban con viento a favor y con un porcentaje alto de favoritismo, el tricolor exhibió un orden táctico impecable para contrarrestar y cortar los circuitos ofensivos de su tradicional rival. Los tricolores se llevaron los 3 puntos con un tanto marcado a los 24 minutos por Francisco Calvo, que remató de taco tras un centro de Gastón Martirena desde el córner pasado al segundo palo y que Luciano Boggio mandó al área chica. El aurinegro había llegado a este encuentro invicto en los últimos 8 partidos y como líder del anual. Nacional con la concreta necesidad de sumar de a 3 para continuar en la pelea. Con este resultado, los tricolores redujeron a 6 puntos la diferencia en la anual con Peñarol, que continúa liderando la tabla y además tiene un partido pendiente. En el clausura, Peñarol suma 4 puntos con un encuentro pendiente y Nacional 6.
14: A continuación, comunicados de interés.
1: El municipio local solicita a las personas que tengan familiares inhumados en nichos municipales por un periodo superior a los 2 años que se acerquen a las oficinas municipales para iniciar el trámite de reducción. Desde la Iglesia Católica local invitan a catequesis los días sábados a la hora 15. Además, se realizará excursión a Florida y a la Avenida del Papa Uruguay. Interesados concurrir a la parroquia local. Pago de pasividades en Agencia Hábitat Vergara comienzan este martes 1 de septiembre de 9 a 12.30 y de 14.30 a 17 horas, continúan el miércoles 2. Los pagos de pasividades en la localidad de Rincón se realizarán este jueves 3 de septiembre de 14 a 15.30 horas en el local del Club Mevir de la vecina localidad. Calendario de pagos de tributos municipales, patente de rodados, quinta cuota vence el 21 de septiembre. Para el tributo de contribución inmobiliaria rural, la quinta cuota vence el 16 de octubre. Y para el tributo de contribución inmobiliaria urbana y suburbana, la cuarta cuota vence el 18 de septiembre. Por consultas, 4452-2108, interno 105. Continúa la venta el bono colaboración que beneficia a los vecinos Dardo Araujo y Susana Fleitas con tres premios. 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Este jueves 3 de septiembre se realizará la primera clínica deportiva en nuestra ciudad. La actividad será en el Centro Cultural Serafín J. García desde la hora 16, para lo cual están todos invitados. Actividad enmarcada en la Semana del Corazón en nuestra ciudad. Vergara se mueve por su corazón. Una jornada para promover hábitos saludables, la actividad física y el cuidado de nuestro corazón. Será el día 29 de septiembre a la hora 14, concentración en la placita de skate. Este próximo 7 de septiembre se realizará en el Centro Cultural de Vergara una capacitación de estética facial. La actividad es abierta a todos los interesados, deben inscribirse en oficinas del municipio. Se invita a todos los interesados en participar de talleres de teclado y guitarra, talleres de guitarra los días jueves a la hora 9.30 y a la hora 15, y taller de teclados martes y jueves a las 17 horas. Las actividades se llevan a cabo en oficinas del municipio. Interesados en inscribirse en el municipio de Vergara. Próximamente se llevará a cabo en Vergara capacitación en albañilería. Quienes tengan interés en realizar este curso deberán inscribirse en oficinas del municipio de Vergara. La propuesta de capacitación cuenta con la participación del Instituto Nacional de Empleo y Formación Profesional. Próximamente se llevará a cabo en Vergara el curso para la obtención del carnet de manipulación de alimentos. Las personas interesadas deberán acercarse a oficinas del municipio a realizar la inscripción correspondiente.
15: Repasamos las principales noticias de la mañana.
1: El municipio de Vergara incorporó 5 nuevos vehículos donados por Antel, de los cuales 4 ya comenzaron a funcionar tras finalizar los trámites de reempadronamiento y fueron presentados esta mañana. La alcaldesa Nazarena Barreto explicó que las gestiones se concretaron con el apoyo de Laura Raffo, integrante del directorio del ente estatal. Destacó que la donación permitirá dar mayor independencia a las áreas con menos recursos. Vehículos se circulan con normalidad en la zona de Paso del Rano. Paso del Rano, sobre Ruta 91, entre La Charqueada y Cebollatí, presenta muy poca agua sobre la calzada. Durante esta mañana, los vehículos estaban atravesando el lugar con normalidad. Por su parte, Camino Paso Mamerta y Ruta 18, en tramo viejo en los accesos a Vergara, continúan cortados. Autoridades de nuestro departamento se encuentran en Perú participando de importantes reuniones en materia de turismo y desarrollo. La alcaldesa de Charqueada, Nidia Vera, la directora de turismo del gobierno departamental, Jennifer Izquierdo, y desde el área de desarrollo de la intendencia, Fidencio González, se encuentran en Lima, Perú. La primera de las reuniones pactadas se desarrolló esta mañana con la directora de Desarrollo Económico y Turismo de la Municipalidad de Lima Metropolitana, Leslie Meneses. incautaron mercadería de contrabando por más de 2 millones de pesos en Cerro Largo, en el marco de las acciones coordinadas para la prevención y represión de los delitos transfronterizos, efectivos de la seccional quinta, ASEGUA, con la colaboración de la zona operacional 3, personal de regimiento de caballería número 8 del Ejército Nacional, el grupo de reserva táctica y la Dirección Nacional de Aduanas, desarticularon un punto de acopio y distribución de mercadería de procedencia extranjera. Realizado el inventario pormenorizado, la Dirección Nacional de Aduanas determinó que el monto total de lo incautado asciende a 2.328.000 pesos uruguayos. UTE no cobrará la reconexión a la red eléctrica a los usuarios afectados por las inundaciones. La novedad fue dada a conocer por la presidenta del ente, Andrea Cabrera. La misma señaló que la medida se suma a la postergación por 60 días del pago de la factura que ya se había aprobado en el directorio del organismo. Alrededor de 3.500 personas pueden llegar a ser desplazadas en San José ante la llegada del niño. El departamento trabaja en coordinar acciones que permitan dar una respuesta rápida y adecuada ante la situación, dijo el secretario general de la Intendencia, Leonardo Jiménez. El exceso de agua afecta a pequeños productores hortícolas en el departamento de Cerro Largo. Así lo confirmó uno de los referentes del sector, Alfredo Oliveira, quien fue consultado respecto a la incidencia de este fenómeno climático que viene afectando a esta zona del país en los últimos días. Hay cultivos que la pérdida ya es total, sostuvo el productor. Meteorólogo José María Rodríguez adelantó que habrá una tregua en las lluvias para la primera quincena de septiembre. Por otra parte, dijo que la caída de granizo sin precipitación reportada en Rivera no es algo anómalo. El director de la Policía Nacional informó que se endurecerán los controles sobre armas que circulan en el país. Destacó el incremento de los controles preventivos en todo el territorio nacional, especialmente en rutas y caminos, a partir del análisis de información y evidencia obtenida por las autoridades policiales. El funcionario destacó que aumentaron las incautaciones durante los primeros 6 meses del año, al tiempo que anunció medidas para la tenencia y municiones.
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1: Hasta aquí la información. Con más noticias en nuestro portal www.megafm.com.uy o en nuestro sistema Mega Noticias. Por su atención y preferencia, muchas gracias. Buena jornada para todos.
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16: Las 13 horas, 8 minutos.
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4: Mega FM presenta la hora. 13:34.

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4: Las 14 horas, un minuto.
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1: Amigas, amigos, ¿y qué tal? ¿Cómo están? Qué gusto poder saludarlos. Bienvenidos a esta nueva edición de La Cinta de los Éxitos. Aquí estamos, como todos los días, para, bueno, presentarte buena música, buenas canciones, para presentarte grandes éxitos, para presentarte los sonidos, las canciones que vos a esta hora del día querés compartir y vivir junto a nosotros. Esto que armamos desde Montevideo, capital de la República Oriental del Uruguay, para el mundo entero.
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1: Esta canción que canto, amigos, es una más de dolor. Ya arrancamos con los dolores hoy.
0: Tengo que olvidarla también.
1: Vos te podés comunicar con nosotros a través del WhatsApp, el 099-684463. Si estás en Uruguay, si estás fuera de Uruguay, el prefijo es el +598. +598-996844463. Le doy la bienvenida a todos los que están por ahí ya ingresando al chat de Tito y al chat de Rumble también, ¿eh?
0: ¡Dale!

bienvenida a aquellos que bueno, se están escribiendo a través del WhatsApp, ya el 099-68-4463, fuera de Uruguay, mucha gente fuera de Uruguay que nos escucha diariamente y que disfruta de todas estas canciones. Voy a saludar, a ver los primeritos. Pedro Carrasco, bienvenido. Estela Machado, bienvenida. Minondo, bienvenido. Vale Rodríguez, ¿cómo estás, Vale? Pedro Cuello, bienvenido. Lore, bienvenida. Simone. Catherine, ¿cómo te va, Catherine? Romero, bienvenida. Ariel, bienvenido. Agustín. A ver, Betina, ¿cómo te va, Betina? Uy, ¿cuántos regalitos me mandaste, Betina? Gracias por el quiéreme, gracias, Betina. Marian, bienvenida, Marian. Betina, oh, bienvenida también. Daniel, Raquel, Leo, yo que sé, una cantidad. Secretara, no sé. Hilda, Romy, bienvenida. Arrancamos con música, dale. Mientras yo los voy saludando, ¿eh?

0: para poder recuperarse y poder de repente. Bueno, está bien, es así. Vamos para otro lado. William Fernández, ¿cómo te va?
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0: Alicia, bienvenida. Tronqui, bienvenida. Carolina, ¿cómo te va?

0: Así comenzamos con la penúltima y piso 10, buenísima versión del tema Que no quede huella. Sergio, bienvenido, Sergio.
1: Bueno.
0: Luis Omar, Aníbal, ¿cómo te va? Seguimos.
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0: Dale.
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0: Comenzamos a toda cumbia hoy. Mucho sentimiento. ¿Cómo te va, India Corazón? Bienvenida.
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0: Mati Ramos, bienvenida.

Camila, ¿cómo te va? ¿De dónde sos, Camila? A ver si te puedo ayudar. Contame. Que no me acuerdo.

que Camil, Camila, ¿no? Cami, Cami. Solamente online me podés escuchar. En Montevideo online, de Pando para arriba, sí. Andrés Suárez, saludos desde Durazno. Algo de la penúltima puede ser. Hoy arrancamos con la penúltima, Andrés, luego te paso otro, dale. Dani, ¿cómo te va? Bienvenido, Dani de Barcelona. ¿Cómo estás, Dani? Jacqueline, bienvenida. Lucas Hugo, gracias, Juan. ¿Viste vos? Está bueno este tema, sabor a menta, con piso 10, a mí me encanta. Amigos de la Mati Ramos, saludos a los chicos de la Barraca del Cine, ahí en Atlántida. Voy a ir a comprar algo a la Barraca del Cine, voy a preguntar por Matías, entonces pregunto.

0: esas 12 no, en TikTok no.
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0: A esta hora solamente. Ernesto Prestes, ¿cómo te? Si no, me tengo que pasar de las 8 de la mañana hasta las 6 de la tarde. Sentado acá hablando y haciendo pruebas, que me encantaría, pero uno no da, ¿no? ¿Cuánto? Rosana Uy, bienvenida. Rafael Ávila, ¿cómo te va? Bienvenido. Vamos a darle toques a la pantalla, chicos. Dale, vamos arriba, ¿eh? Y los nuevos me tienen que seguir. ¡Sigan nuestra cuenta! ¡Sí!
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0: Saludos a los amigos de Global TV y desde el Sur TV, que por ahí estamos en vivo también, ¿eh? ¡Así!

0: Diana, así es clarito como vos pusiste.
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0: Silvana de San Luis, ¿cómo te va, Silvana? Bienvenida.
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0: Y eso no se

0: mucho y no vale, no vale, no es bueno extrañar a nadie, ¿no? Mística, ¿cómo te va? Bienvenida, ¿eh?
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0: Cualquier duda que ustedes tengan y quieran saber sobre el programa o a una pauta, algo que quieran pautar aquí en nuestro programa, ustedes me pueden escribir por privado a través de TikTok o a través del WhatsApp, por donde quieran, yo contesto todos los mensajes, o por Instagram. O por Facebook, me escriben en privado nomás, yo contesto. A veces en algunas redes demoro un poquito más, en Instagram demoro un poquito más a veces, pero en TikTok lo veo al toque y en WhatsApp también, ¿eh?
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0: Cuac, cuac, cuac, cuac. Carlos Sequeira, ¿cómo te va? Bienvenido.
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0: Vamos a darle me gusta, chicos, dale, vamos arriba. Nicolás, bienvenido, ¿eh?
1: 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Escuchando la
0: ¿cómo
1: música?
0: Pasaron el fin de semana? A ver, me cuentan cómo pasaron el fin de semana. ¿Pasaron bien, bien, bien o no?
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0: Anita, ¿cómo te va, Anita? Bienvenida.
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0: Jacqueline Bellini, ¿qué me decís? Nada, nada, nada.
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0: Claudia, ¿cómo te va? Bienvenida. No vale la pena. Susana Barbosa, no vale extrañar, ¿eh? Miriam López, ¿para qué vas a extrañar si podés hacerle, darle un toquecito, llamar, hablar, intentar? Siempre hay que intentar en la vida, ¿no? Uno no se puede quedar con los brazos cruzados, ¿no? 26-13, ¿cómo te va? Uno intenta, intenta, intenta, intenta. A veces tenés que aflojarle un poco y después seguir intentando, dale.
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0: Victoria Montaño, ¿cómo te va? Bienvenido, vamos con esto.

en todo orden de la vida hay que intentar, no solamente en el amor, por así decirlo, en todo, en lo que quieras lograr, intentá. Una vez te dicen no, otra vez no, pero ya te van a decir que sí, ¿eh? O se te va a dar la oportunidad, dale. Hola, Sandy, ¿cómo te va? Bienvenida. ¿Cómo pasaste el fin de semana? Abel Pontón, ¿cómo te va? Bienvenido. Aquí está, el tema me gusta. A mí el tema me gusta, la versión no está mal hecha. Es la descarga, papelito.

0: qué tan tranquila. A veces hay que ponerle un poco de movimiento a la vida, ¿no? Uno no se puede quedar tranquilo. Está bien, uno lo pasa bien, a veces necesita descansar. Pero también necesitas moverte. Necesitas... ¿cómo te puedo decir? Poner un poquito de... bueno, ahora no me sale. Adrenalina a la vida, ¿no? Así... hay cosas lindas para compartir y para vivir, porque uno nunca sabe cuándo uno nunca sabe con sí, a uno le gusta estar en la casa y pasarla bien cómodamente, pero también necesitas, lo digo para vos y para todos, y cosa que yo aplico también a veces, claro, me gusta estar mirando una tele, una peli, un partido, haciendo, trabajando, me encanta hacer lo que hago. Pero también a veces necesitas ponerle un poco de sabor a la vida, ¿no? O algunos condimentos a tu life, sí, a tu vida, claro que sí. No podés quedarte uno con los brazos cruzados, esperar a que, no sé a qué. Jessica Rodríguez, ¿cómo te va? Bienvenida. Laura Tierno, bienvenido. El sábado estuve con Colillo. Estuvo en el Osolana, ahí estuvo transmitiendo casi todas las shows en vivo. Por ahí, cuando estaba presentando, ahí saludé a la gente de Colicho. Un amigazo que bueno, fue con él que hicimos los primeros contactos con la gente de Osolana, ¿no? Para promocionar el boliche los sábados a la noche. Y bueno, después terminamos en lo que terminamos. Hola, Rosy, ¿cómo te va?
1: Hola,

0: ¿Cómo te va, Santi? Bienvenido a la cinta de los éxitos. Gracias. Graciela Keppel, ¿cómo te va? Bienvenida, Graciela. Vamos a darle me gusta, chicos. Dale, no se me queden, ¿eh?
1: Vamos.
0: Dani quiere un tema de Caribe. Ahora te paso, dale.

Buenísima versión, la conga, ¿no? Sergio Dalma, El Mundo, buenísima versión en vivo aquí en la cinta de los éxitos.

0: Dani dice que está en la playa con 38 grados en Barcelona, ¿eh? Qué bueno. Mandame una foto al WhatsApp, dale, Dani. No tuya, de la playa, mandame. Rosana Dutra, ¿cómo te va? Bienvenida. Ale Géminis, ¿cómo estás, corazón? Bienvenida. Hola, Nati, bienvenida.
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Claudio López, ¿cómo te va? Bienvenido, ¿eh? Jime y Gwen, bienvenido también. Mauricio Lima, bienvenido también. Alerta roja en tu corazón, ¿eh? ¿Hay alerta roja en tu corazón? Sibela, ¿cómo te va? Bienvenida.

0: Santi que dice, ¿cómo estás? ¿Qué contás? Meteme algo de la música de los 90. ¿Qué quieres escuchar? A ver, contame. Si lo tengo a mano, con gusto te lo paso. Andreina Rivero 962, bienvenida. Totti Bravo, saludos. Por aquí estamos a 32 grados. Totti, ¿vos estás en dónde era que estás? Que no me acuerdo. Laura Leal Corrales, bienvenida. ¿Cómo te va, Laurita?
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0: Andreina, bienvenida. Andreina, contame de dónde sos. Los nuevos me tienen que seguir, ¿eh? Totti Bravo de Palma de Mallorca también. Me tenés que seguir, Totti, si no me seguís. Andreina, yo creo que bueno me está siguiendo, así que seguime. Ahí en Salto, estamos por la cadena Caster también, ¿eh? En Salto y en Entre Ríos. En vivo estamos, a esta hora, ¿sí? En la 104.1 en Durazno también estamos. En la 21 Radio estamos. En Maldonado, en Punta del Este, por la 88.1.
2: Amiga mía. Vamos, Maxi.
0: Por la 88.1 también de Tala Naturaleza estamos, ¿eh? En la 87.7 en Pando. En RPC Contenidos también estamos. Y no sé en cuántas radios más, ¿eh?
3: Amiga mía, no sé.
0: Si por alguna radio me están escuchando ahora y no la nombre, me mandan el mensajecito, con gusto los digo. Esas son las que me acuerdo más o menos de memoria. Esther Jiménez, ¿cómo te va? Pero son más de 50, así que imagínate.

Andreina, no tengo el gusto de Franco Augusto, no lo conozco. Camilo 23, ¿cómo te va? Bienvenido. Jessica, bienvenido. El Sempe, bienvenido. Soraya 81, ¿cómo estás? Ana, hola Ana.

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1: Aquí está Fabio Tona. 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
1: ¿Cómo te va, Cecilia? Bienvenida, ¿cómo estás? Hola, Eli, bienvenida. Vamos a darle me gusta, chicos, chicas, dale.
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1: Graciela, ¿cómo te va? Bienvenida. Noé Cabrera, bienvenida. Tú te mereces alguien mejor que

0: Vamos a ir tirando nuevos temas de Uriel Lozano que bueno, hemos rescatado por ahí, que queremos compartir con todos ustedes. Después vemos por cuál nos inclinamos, por cuál es el que ustedes más prefieren, ¿eh? Por acá estábamos con esto de Uriel, Alguien Mejor Que Yo, se llama el tema.
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0: El sábado, como yo creo que les había comentado la semana pasada, el viernes, que el sábado iba a ir. ¿Cómo te va, María? Bienvenida. Iba a ir por Pando, como voy casi todos los meses, uno o dos días en el mes. Y bueno, fui a almorzar con mi amigo, con Julio Olivar, de Una Noche Más. A un lugar que es maravilloso. Está por la principal, no sé cómo se llama, Tenedor Libre, vos te servís, y realmente es exquisito todo lo que hay. Es un lugar que realmente recomiendo, ¿no? Además, un precio totalmente accesible.
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0: Que realmente yo, si viviera más cerca, yo creo que era habitué frecuente de ese lugar, ¿eh?
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0: Marcelo, ¿cómo te va? Tabeira, Fabi, ¿cómo te va? Bienvenido. Valemia, bienvenido. Agustín.

sale nada porque Julio me invita, pero bueno. Ismael, ¿cómo te va? Bienvenido. Pero realmente es maravilloso. Después voy a preguntar el nombre del lugar para si alguno está, vive por ahí, cerca de ahí, y algún día quiere ir a almorzar. Ahora creo que también ponen para ir a tomar el té o la merienda en la tarde. Está brutal. Está. Quique Jiménez, ¿cómo te va? Bienvenido. Vamos ahora sí con mi amigo Fabio Toni.

0: Mariana de Bella Unión, ¿cómo te va, Mariana? Bienvenida. Cecilia, que tiene frío, nada.
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0: Verónica Sánchez, Sandra C. Desde Lago Mar, un abrazo. Gracias, Verónica.
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0: compositor dice que esto no es auténtico, estamos todos locos, ¿no? Betty, ¿cómo te va? Bienvenida. Vamos a darle me gusta, chicos. Vamos a darle me gusta, vamos a darle me gusta, me gusta, me gusta, me gusta, me gusta, dale. Ahí estamos con Fabio Tona y este gran tema. No la beses y mi historia entre tus dedos, ¿eh? Un enganchado espectacular, muy pedido aquí en nuestro programa. Estamos acompañándote y bueno, estamos llevándote buena música y buenas canciones como lo hacemos todos los días a esta hora, ¿eh? Mariana, dale, gracias por darle me gusta. Dale a los toquecitos a la pantalla, dale.
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0: Yo no sé, pero a aquellos que les gusta mirar las series, les gusta mirar este. Las películas nuevas que van surgiendo. Yo estos días, a pesar de que he mirado pocos capítulos, estoy mirando a Rosario Tijeras, las 5. No sé si alguien la vio,
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0: Cecilia quiere un tema de su amor platónico de Mariano Bermúdez. Dale, muy bien. Vos sabés que a mí me gusta, de los últimos temas, me gusta la versión que ha hecho de Cuando nos volvamos a encontrar. Por eso la paso bastante seguido, ¿no?
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0: Fabio Tona, No la beses y mi historia entre tus dedos, sonando aquí en la cinta. Seguimos.
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0: La verdad que es un excelente tema, una excelente versión.
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0: Mele Rojas.
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0: Azulaita con la P del pecado.

0: Azul, la P del pecado, es un gran tema, ¿eh? Silvana, Cáncer es mi esposo, que hace 25 años estamos casados.
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0: Arrancamos este nuevo bloque de la cinta de los sexos. Ale Géminis se está buscando alguien que planche camisas, ¿no? La música de la cinta de los éxitos. Entramos en un nuevo bloque con buena música. Gracias, Javi, por los regalitos. Gracias, gracias, gracias, ¿eh? Gracias por el quiéreme, el corazón de la comunidad. Gracias.
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0: Mi tema. Vos me tenés que poner, Cecilia, mi tema. No, mi cantante. Y yo busco un tema, ¿no te parece? Si no, te paso el que a mí me gusta, ¿eh? Buscás para mí quien planche camisas. ¿Está muy, muy arrugada la camisa, me decís? ¿Está muy arrugada? A ver, contame, dale. Arrancamos este nuevo bloque con esto.

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2: Alicia, ¿cómo te va? La tallada de Fray Bento, bienvenido.

bueno, por ahí, tema que me estaba pidiendo Javi, La Bocha 12, Quiero Llorar, tema que estábamos compartiendo. Seguimos aquí en la cinta, seguimos acompañándote.

0: y estamos con la misma cuadra y Martín Piña. El tema se llama Es Contigo, ¿eh? Marcelo, ¿cómo te va? Bienvenido. ¿Cómo andas, Marcelo?
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0: Mejoraste de tu gripe. Vamos a ir compartiendo, chicos. Vamos a ir dándole me gusta a la misma cuadra. Sonando aquí en la cinta de los éxitos, ¿eh? Vamos a seguir con todos los sonidos de la cinta para esta hora del día.

Por ahí me estaban comentando que la fiestoten de Beto del sábado pasado fue impresionante, ¿no? Todas las fiestas que hace Beto realmente son increíbles ahí en

que me restringieron varias cosas, por eso. Vamos con esto de Fede Rojas. Aquí está Número Desconocido, sonando aquí en la cinta de los éxitos.

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1: Hola, Aira, ¿cómo te va? Bienvenida. 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
0: Canciones de amor, aquel que no se anima a hablar con vos, ese soy yo.
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0: Aquel que se dice
1: Belén, ¿cómo te va? Bienvenida.

0: Vos sabés que ahí me matás, Marcelo. ¿Quién te puede haber dicho un mensaje y te dijo, dale, entra a la radio ya, Marcelo? ¿Cómo te va, Lorena? Bienvenida.
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0: Ahora, decime la verdad, cuando vos ves un número desconocido, ¿atendés o no? ¿Qué? Decís, no, no atiendo, andás a ver quién es. Decís, ¿quién me estará llamando?
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0: 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Gaby Ra, ¿cómo te va? Bienvenida, bienvenida a la cinta. ¿De dónde sos? A ver, contame. Ale Gemini me dice, me hago cargo yo, fui yo, ¿eh?
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0: En la radio estoy, no sé en cuál, en Toro, creo que Toros, ahí estoy. Ahí también sale el programa en diferido, el paso de los toros, ¿eh?
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0: Exacto, en la 91.9, ahí en Toro, sí. A Cecilia la llaman de la deuda que uno tiene.
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0: Le mandé un mensaje amoroso, no sé por qué dice cosas que no son. ¿Qué decía el mensaje amoroso que le mandaste a Ale Géminis

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0: bueno, ahí está la versión de que hace años atrás hizo Caribe con K del tema Hasta que te conocí. Tema que, bueno, estábamos compartiendo aquí en la cinta de los éxitos. Se ve que Marcelo anda con mucho trabajo, por eso hoy no puede participar. Pero bueno, vamos arriba. Palabras amorosas que utiliza Ale Géminis para que Marcelo se integre a la cinta de los éxitos al vivo. Dale, va. Yo pensé que le había puesto corazón, mi amor, mi vida, mi dulce, mi bombón, no sé.
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0: No, le puso viejo de venía al vivo, no.
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0: A mí me ponen eso y me baja totalmente.
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0: Griselda, gracias por darle me gusta, Griselda. Gracias a todos los que están por ahí a través del vivo. Gracias a todos los que están siguiendo nuestra cuenta también.
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0: 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Gaby, gracias por el regalito. Gracias por los quiéreme y por los otros regalitos que me enviaste a nuestro show. Gracias, Graciela, también.
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les dije que les iba a estar presentando algunos temitas más nuevos de Uriel Lozano que tenemos. No sé si son nuevos, ¿no? Pero algunos temas nuevos de Uriel Lozano. Vamos con otro. Esto me... A veces cuando no se da, no se da. Viste que a veces no se dan las cosas, no se dan, no se dan. Uno busca, busca y no se da, y no se da, y no se da. Y bueno, lo único que nos queda para pensar, aunque sea en otra vida, ¿no? Bueno. Lore que dice un saludo a Fernando Cáceres y pronta mejoría, que anda medio enfermito, Fernando, ¿eh?

música de la cinta de los éxitos, la música que vos querés escuchar, la música que indudablemente vos a través de nuestro WhatsApp, el 099-684463, pedís.

0: Jiménez dice: te cuento que Marce, a la hora de interactuar conmigo, me llamó así, ¿eh? No fui yo la que comenzó.
1: Adiós.
0: ¿Qué te dijo, vieja? ¿Vamos a hablar?

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Daniela Ponzoni, ¿cómo te va? Dice Juan, te escucho desde Paysandú. Qué bueno, Daniela, bienvenida a la cinta de los éxitos, ¿eh? Si sos nuevita, seguime. Ahí en Paysandú, que estoy por Latina, creo que a las 7 de la tarde, por ahí. En una cama de... Y estoy también en la TV, en Canal 4 y en Latina TV, en los dos lados. Con nuestro programa de televisión. Qué bueno, señor.

ahí estábamos con Beto Núñez. Estos enganchaditos, otro de los enganchaditos que tenemos ahí de Beto Núñez. Ahora cuando termine lo escucho el mensaje, Marcelo, no sé si es para el aire o es para mí. Por eso no quiero pasarlo al aire por las dudas, para que todo lo escuche. ¿Qué les puedo decir? Que esto es así. Por ahí alguien me estaba escribiendo y me decía, a ver... Daniela dice: Juan, te escucho todos los días, pasame un tema de Matías Maldés para mi amorcito Mario, de parte de Daniela de Paysandú. Y bueno, yo seleccioné esto.

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10: Las 16 horas.
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0: buenas tardes, oyentes de la máquina del ritmo.
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0: Bienvenidos a esta edición del lunes, che.
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0: Y mirá cómo arrancamos hoy. Arrancamos tranqui como un buen lunes. Con la música de Manuel Turizo y este tema que se llama En Privado, que nos había quedado pendiente del viernes.
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0: Un beso grandote para las chicas ahí en el Super de la Villa, que sabemos que siempre nos hacen el aguante. Y el viernes me pidieron este tema y yo lo quedé debiendo, mala mía. Que me vieron en la calle y me dijeron: te quejas de que no te escribimos y cuando te escribimos y no, te pedimos un tema no lo pasás. Y está bien, tienen razón. El viernes nos dedicamos mucho al 2 y 1, a la cumbia. Y bueno, no quisimos bajar el ritmo a lo último. Entonces lo dejamos para hoy a Manuel Turizo, que viste que el lunes arranca tranqui, ¿no? Así que bueno, un beso grandote para las chicas ahí en el Super de la Villa. El arranque de hoy se lo dedicamos a ella con la música de Ayas, con la música de Manuel Turizo. Este tema En Privado. Muy lunes este tema, ¿eh? Muy lunes. Bueno, desde ya y hasta las 18 horas les hacemos compañía acá a los aires de la Mega y los invito a que se comuniquen conmigo porque las líneas ya están habilitadas para ustedes. Son las de siempre, el 094-868568. 098-1707-60, si no me pueden llamar al 4458-3000 o 3100. Hoy tenemos el horóscopo semanal de la máquina del ritmo, que viene lindo. El del viernes estuvo fuerte, estuvo potente el horóscopo del viernes y fui testigo, debo decir. Fui testigo de las predicciones cumplidas el fin de semana, de algunas predicciones que se cumplieron el fin de semana. Predijimos algunas cositas el viernes que se cumplieron el fin de semana, así que para que vayan viendo. Es muy certero, como siempre les digo, el horóscopo de la máquina del ritmo, ¿eh? Y hoy lunes viene fuerte también porque arranca septiembre también. Mañana arranca septiembre, así que es un horóscopo semanal, pero también un poquito mensual, ¿no? Vamos a ver cómo arranca septiembre para todos los signos del zodíaco. Así que te invito a que te comuniques conmigo, me cuentes de qué signo sos, qué esperás de este septiembre, del mes de la primavera, el mes que arranca la primavera, el mes donde florece el amor, el mes de las flores amarillas, señoras y señores. A ver, más vale, más bien señores, a ver si se ponen las pilas. Y bueno, empiezan a regalar flores amarillas desde ya, ¿no? Como para arrancar el mes con todo. Espero tu mensaje, espero tu llamado. Seguimos con los desafíos agosto de la máquina del ritmo, porque hoy es el último día del mes, pero vamos a hacer el viernes los sorteos y tengo algunas cositas para contarles. He recibido fotitos hermosas, recreadas, así que en un ratito les voy a contar cuál es la idea para el viernes. Mientras tanto, vos que estás ahí del otro lado, acomódate, prepara el mate, subí el volumen de la radio, porque desde ya la máquina del ritmo está en el aire. Suena muy loco, suena la música de Carlos Baute y suena así.

Seguimos un poquito más con la bachata. Escuchamos ahora la música de Agustín Bernasconi. Este tema que se llama Aventura.

Morning, la música de Maxi Espíndola era lo que escuchábamos. Gracias a la gente que ya está en comunicación con nosotros, ¿eh? Gracias por hacernos el aguante, por el cariño de siempre. En un ratito comenzamos a leer los mensajes y a complacer los temas solicitados en esta tarde de lunes 31 de agosto. Último lunes, último día del mes de agosto, mes de la nostalgia. Si tenés ganas de escuchar algún recuerdito, pedilo, que acá te complacemos. ¿Qué tenés ganas de escuchar hoy? Hoy trajimos de todo, ¿eh? Trajimos bachata, trajimos reggaetón, trajimos pop latino, trajimos cumbia, 2 y 1, trajimos de todo. Así que vos pedime lo que tengas ganas de escuchar, que te complacemos. Como te pido siempre, no te pongas muy romántico, ¿no? Pero bueno, igual acá creo que estamos bastante romanticones con con esta bachata. Ahora con Maxi Espíndola. Arrancamos tranqui el lunes, ¿no? Arrancamos bien. Bueno, en un ratito comenzamos a leerlos, como les dije, a la hora 16:30, 16:40, luego de la primera tanda de la tarde comenzamos también en vivo a través de Facebook. Así que la invitación a todos a sumarse también a nuestras redes sociales, que vamos a estar con ustedes viéndonos por allí, en contacto con audiencia que nos ve, nos sigue desde diferentes puntos del país y del mundo, ¿eh? Baby, ¿cómo estás? Maxi Espíndola.

La música de Angelita Torres, no te puedo creer, se me cayó el teléfono. De Angelita Torres, justo que le saqué el protector, bueno. Angelita Torres, el tema Torpe, su último material sonando en la tarde de Mega FM. Me encanta este tema, Bueno, antes de irnos a la tanda, vamos a escuchar algo de Juanes, un temazo de Juanes. Pero antes de escuchar el tema de Juanes, les quiero contar referente a los desafíos de agosto, desafíos nostalgia, que deberían terminar hoy, pero los vamos a alargar una semana más, porque el viernes vamos a hacer los sorteos y les cuento por qué. ¿Se acuerdan que arrancamos con las fotos en blanco y negro? Después las fotos de cuando éramos niños, que recibí muchísimas. Y les quiero agradecer a todos ustedes que están ahí del otro lado y se prenden a todos nuestros desafíos, A todas las propuestas de la máquina del ritmo, mil gracias. Recibimos fotos hermosas. Bueno, la semana pasada el último desafío era mandar fotos de objetos antiguos que tengamos en casa. Todo dentro del baúl de los recuerdos, ¿no? Eso que guardamos todos. Y también los invité a recrear una foto antigua de cuando eran niños de la familia.

0: familia, de las mascotas, una foto antigua que tengan, recrearla el día de hoy. Recibí también varias fotitos que están muy lindas. Entonces vamos a alargar este desafío una semana más. Y les dije que íbamos a regalar, hacer un regalo especial a esta parte de las fotos recreadas, para incentivarlos un poquito más. Bueno, les recuerdo que el primer premio del desafío, del combo de desafíos, digamos, de todos los desafíos de agosto, el primer premio es 1.000 pesos. Vamos a sortear entre todos los que mandaron su foto. El segundo premio son 500 pesos. Y para las fotos recreadas, entre la gente que mandó fotos recreadas, vamos a sortear entre todos un combo de regalos. Que le quiero agradecer a los amigos avisadores de la Máquina del Ritmo que se han sumado con regalitos. Centro Estético a la Paz, Agroveterinaria La Alborada de la doctora Jenny Ferrada, La Regalería Sublimaciones, Fotos al Mar, Panadería La Viruta y Juliema. Combo de regalitos de estos amigos avisadores es lo que le vamos a regalar. Vamos a sortear entre quienes nos enviaron y nos envíen durante esta semana la foto recreada. Así que, como tenemos la semana para recolectar, ¿sí? Sí, sí. Los regalitos de los amigos avisadores, les dimos una semana, porque en realidad hoy empecé a hacer esto, porque dije, algo especial tiene que ser. ¿Y qué más especial que hacer un regalito en conjunto con nuestros amigos avisadores? Invitación sin dudas a aquellos que quieran sumarse con su regalito a este combo de regalos. La invitación está hecha, ¿no? Durante toda la semana vamos a ir juntando los regalos para sortearlos el viernes. Así que hasta el viernes tenés tiempo vos también, si aún no recreaste tu foto, de hacerlo y mandármela. La idea es que busques una foto antigua de cuando eras niño, de tus hijos, de tus padres, de la familia, qué sé yo, y la recrees el día de hoy. Si tenés una foto tuya de cuando eras chico, trata de recrearla hoy, sacarte la foto en la misma posición. Si estás en la escuela, en la foto, te puedes poner una túnica hoy con una moña y mandármela. Eso es recrear la foto antigua. Y recibí varias fotos que están muy lindas, así que gracias a todos los que se sumaron y la invitación a todos los que aún no se han sumado a sumarse y participar por este combo de regalos de nuestros amigos avisadores, que reitero, los sorteos los vamos a hacer el próximo viernes.
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0: Y nos vamos con este temazo de Juanes, que se llama Nada Valgo Sin Tu Amor. Y enseguida nos vamos a una pequeña tanda comercial para luego volver, comenzar a leer mensajes, a complacer música y con la primera parte del horóscopo semanal de la Máquina del Ritmo.

0: 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Las 16 horas, 36 minutos.
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1: Bueno, sonaba la música de Carlos Vives y su tema Te Dedico, un temazo de Carlos Vives. Bueno, ya estamos en vivo a través de Facebook, así que los invito a engancharse también por allí, a dejarme su mensaje, su comentario, contarme cómo le fue el fin de semana con el horóscopo del viernes, a ver si hay alguien más que me confirme que fue certero. Fui testigo este fin de semana, como les decía al arranque, de varias predicciones que se cumplieron el fin de semana, ¿eh? Como es de costumbre con la máquina del ritmo del horóscopo, ¿viste? De viernes, el fin de semana. Siempre y cuando hagan caso con el tema del color, ¿no? Yo no hice caso. Igual así. Aún así, hubieron cosas que se cumplieron. Pero bueno, la idea es que se hagan caso, ¿no? Bueno, te dedico la música de Carlos Vives. Vamos a guardar a que se sumen más amigos allí en Facebook para arrancar con el horóscopo de hoy. Saludos para Camilo y en 33. Saludos para Miguel. Saludos para Héctor, que dice: hola Vicky, buen comienzo de semana. Muchas gracias igualmente, Héctor. Soy de Libra, nos dice Miguel. Buenas Vicky, nos dice Mario. Buenas tardes, nos dice Federico. Hoy pinta para Romeo Santos. Sí, Romeo Santos. Arrancamos con bachata hoy. Vamos a buscar algo de Romeo. Me agarra el... Me tranco eso. Bueno. Buenas tardes, ¿cómo estás, Vicky? Acá te mando esas fotos antiguas desde La Paloma, Durazno. Saludos el Canario González. Saludos para el Canario González, que nos envía las fotitos de los objetos antiguos que tiene en su casa. ¡Qué lindos! Qué lindos los objetos antiguos que nos mandan, ¿eh? Artículos de cocina, pero más bien adornos, me parece que son, ¿no? Saludos a la gente de Durazno por ahí. Eternos los objetos antes, ¿eh? Eternos. Esas son reliquias. Me encanta. Saludos para Blanquita también, para nuestro amigo Bañulo, que estuvieron de aniversario ayer. Che, ayer estuvieron de aniversario. Qué lindo. Un beso grande, grande para los dos. Y que se cumplan muchos años más juntos. Junto a toda esa familia hermosa, enorme que tienen. Un beso grande para todos ahí, ¿eh? Acá prendido a la máquina del ritmo desde La Paloma, Durazno. Saludos para el Canario González. Saludos para Pau, que nos manda también las fotos de los objetos antiguos que tiene en casa. Uy, qué linda. Esa es la máquina de coser. Mamá tenía una de esas también. Sí, me encanta. La mesita de la máquina de coser, viste que tenía la rueda. Hola señorita, nos dice Seba. Saludos para Seba ahí en Montevideo. Saludos para Lupe. Buenas tardes, amiga. Soy de Aries. Un beso para Lupe, que también nos está viendo por ahí, ¿eh? Saludos para Fati, que veo que se enganchó también. Bueno, estamos recibiendo más fotitos antiguas. ¡Qué lindo! Mirá, una recreada tenemos acá, ¿eh? Yo y mi hermano ahora, nos dice por acá. Saludos para María, que nos envía fotos de los niños también. Con los caballos, qué lindo. Ah, me encantó esta foto recreada, mirá.
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1: No se olviden de mandarme nombre y apellido para anotarlos. Acá María nos manda las fotitos con el caballo. Dice: yo, mi hija y mi marido hoy, y acá hace 4 años atrás. Recreada la foto, me encanta. Muchas gracias. Mándenme nombre y apellidos. y el ok para publicar las fotos después.
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1: Vamos a estar haciendo una fotito, un videito, el viernes, con todas las fotos que nos mandaron. Vamos a hacer un video donde vamos a poner las fotos en blanco y negro que nos estuvieron mandando las primeras semanas de agosto, las fotitos de cuando eran niños, fotitos antiguas en la escuela y demás que nos mandaron, y las fotos recreadas también. Vamos a armarlas juntas, ¿verdad? Bueno, una foto con las dos imágenes, la foto recreada, la actual y la antigua. Así que no se olviden de ponerme el ok en las fotos para publicarlas. Un beso para Rafa. Hola, genia, ¿cómo estás? Nos dice Fati. Un beso grandote, Fati. Hola, amiga, feliz lunes. Pasamos un tema tranqui. Soy Rosalino de Argentina, Misiones. Saludos para Rosalino. ¿Qué tan tranqui el tema, Rosalino? Soy de Tacua, Géminis. Primera vez que te veo en vivo. Saludos para Adrián, que es de Géminis, Tacuarembó. Ya se viene la música del Chano, ¿eh? Buenas tardes, Vicky nos dice Gustavo. Saludos para Gustavo.

Saludos para nuestra compañera Leticia, que nos está escuchando. No entendí el mensaje. Perdida estoy. Amor y Roma al revés. La música del Chano, Amor y Roma, es lo que suena. Vicky, desde las Colinas, dice, Estados Unidos. Muchos saludos, saludos para Carlos. Muchas gracias por estar ahí del otro lado. Hola, señorita, ¿cómo andas? Soy de Mendoza. Besos, hermosa voz, muchas gracias. Saludos para Emma. Muy buenas tardes, Vicky. Buen inicio de semana para toda la audiencia. Pasamos un tema de los Backstreet Boys. No. Saludos para Mauro. Buscamos la música en inglés. Saludos para Jovita, que le gusta la música de ellos también, ¿eh? Una vez te lo digo, dos no, porque ya no. Si no me salió, no me va a salir. Saludos para Enzo, que también nos está viendo por ahí. Bueno, escuchamos la música del Chano y después nos venimos con el horóscopo, la primera parte para la semana y para el mes de septiembre. Paulina te pide Balas Perdidas de Morat. Buscamos la música de Morat.

Bueno, un beso grande para Paulina por ahí que quería escuchar el tema Balas Perdidas de Morat, que no lo encontré ahora acá. Así que vamos a escuchar este que a mí me encanta también. Saludos desde México, nos dice Rafael. Hola, soy Sergio de Melo, saludos para Sergio. Buenas tardes. Buenas tardes, Enzo, querido. Ya, no. De fútbol no se habla hoy, ¿eh? Así que vamos a calmarnos. Buenas tardes, dice Juan. Saludos para Juan, saludos para Claudia, Paola, que nos está viendo también por ahí. Saludos para Leti, por ahí, que nos está escuchando, nuestra compañera, che. Qué hermoso tema este, ¿eh?

Qué lindas fotos estamos recibiendo, ¿eh? La audiencia que se está animando a recrear. Me encantan las fotos recreadas, lo que va a ser ese video. Creo que vamos a tener que hacer dos. Un video con las fotos en blanco y negro y las fotos antiguas de cuando éramos niños. Y otro con las fotos recreadas, porque son muchas las que estamos recibiendo, ¿eh? Y están todas hermosas. Muchas gracias a todos por prenderse, ¿eh? Saludos para Lupe, que nos envía la foto de la máquina de coser antigua. ¡Qué linda! Eternas, ¿eh?

Saludos para Rafael. ¿Cuál es esa? Ah, Puñaladas, claro. Lauta y Amigo de Artistas. Buscamos el tema para complacerte. Tengo otro que traje. Nada que ver, creo, el tema, pero está muy bueno también, que me hiciste acuerdo con ese. Saludos para Paulina y para Héctor, entonces, que les gusta también este tema, qué suerte. Porque si no lo descargo y no me da el tiempo después. Hola, buenas tardes, Vicky. Hermosa tarde por San Jacinto. Me pasás el tema Resistiré, gracias. Saludos para José. Hola, corazón, feliz semana. Besote, nos dice mi amiga Alicia. Un beso grande para mi amiga, que le mando un beso grandote. Este tema está muy bueno también, ¿eh? Pero nos vamos a ir al horóscopo, che, a la primera parte del horóscopo de lunes. Primera parte del horóscopo semanal de la máquina del ritmo. Tenemos signo destacado también esta semana, ¿eh? Vamos a ver qué nos dice también para parte de septiembre, para septiembre. Me voy a fijar, creo que dice para todo el mes. A ver cómo nos va a ir el mes de la primavera.

Un beso para Susana, que está en comunicación también por ahí. Beso, Susana, gracias por la compañía de siempre. Libra, por favor, nos dice Claudia. La segunda parte va a venir Libra, Hola, buenas tardes, buen comienzo de semana, nos dice Rodrigo. Saludos para Rodrigo. Bueno, vamos a la primera parte del horóscopo. Acuario para la segunda parte también, Rafael. Después del horóscopo nos vamos a ir a la segunda tanda de la tarde. Bueno, a ver qué dice para Aries. Energía para el mes de septiembre. Septiembre comienza empujándote a tomar iniciativa. Algo que venías postergando pide acción, Aries. En el trabajo, una propuesta o cambio de dinámica puede abrirte una puerta interesante durante el mes. En el dinero, ordenar pequeños gastos será clave para llegar a fin de mes con más tranquilidad. En el amor, una conexión puede ganar intensidad. Si estás soltero o soltera, septiembre favorece encuentros fuera de tus lugares habituales. Salud, más movimiento y menos sedentarismo. Tu cuerpo necesita descargar energía, Aries. Color coral para vos, número 17. A ver, Virgo, septiembre mi cumple, dice José. Saludos para José. Bueno, la frase para Aries es: no necesito tener todo resuelto para dar el primer paso. Tauro, energía, semana, mes de septiembre para recuperar estabilidad y empezar septiembre con objetivos más claros. En el trabajo, algo que parecía lento empieza a avanzar, la paciencia que tuviste comienza a dar resultados. Dinero, más meses favorable para reorganizar prioridades y pensar en una meta concreta de ahorro. En el amor, Tauro, se fortalecen los vínculos donde existe seguridad y reciprocidad. Menos promesas, más hechos, Tauro. Medio hablador, Tauro, me parece. Salud. Cuida especialmente el descanso y no acumules cansancio. Viste que mis impulsos son medio repentinos. Bueno, son impulsos. Largo, puede largar cualquier cosa. Bueno, en la salud, como te decía, Tauro, cuida especialmente el descanso y no acumules cansancio. Color verde para vos, número 8. Frase para Tauro: lo que construyo con calma también puede crecer rápido cuando llega su momento. Géminis, energía, septiembre llega con noticias, movimiento y nuevas conversaciones. En el trabajo, una idea tuya puede ser mejor recibida de lo que imaginabas. Anímate a mostrarla, Géminis. Dinero, posible ingreso extra o posibilidad de hacer algo que complemente tus ganancias. En el amor, una conversación sincera puede cambiar completamente la percepción que tenías sobre alguien. En la salud, cuidado con saturarte mentalmente. Necesitas momentos sin pantalla ni obligaciones. Color amarillo para Géminis, número 24. Le tocó el amarillo a Géminis otra vez. Frase para Géminis: mi curiosidad me lleva hacia oportunidades que todavía no puedo ver. Cáncer, energía, semana de renovación emocional. Septiembre te invita a dejar atrás una preocupación. Trabajo, podés asumir una responsabilidad nueva que al principio te intimide, pero terminará demostrando tu capacidad. Dinero, mes de ser estratégico, estratégica, menos compras emocionales, más planificación. En el amor, cáncer, una relación puede entrar en una etapa más cálida y cercana. También puede reaparecer alguien con quien quedó una conversación pendiente. Salud, prioriza sueño y momentos de tranquilidad. Color blanco número 13 para cáncer. Frase para cáncer: merezco sentir paz mientras construyo lo que deseo. Leo, energía, septiembre te devuelve protagonismo, vas a sentir más ganas de salir, crear y mostrarte. Trabajo, buen mes para exposición, entrevistas, proyectos creativos o algo relacionado con la comunicación. Dinero, una oportunidad puede aparecer gracias a un contacto o recomendación. En el amor, magnetismo elevado, Leo, puede haber una atracción fuerte que te saque de la rutina. Saludo, tu energía sube, pero evita querer hacer todo al mismo tiempo. Color dorado número 19 para Leo. Frase: no tengo que competir con nadie para ocupar mi lugar.
Virgo, el último de esta primera parte. Energía Virgo, su temporada continúa y septiembre te encuentra con ganas de poner orden y avanzar. En el trabajo, excelente mes para organizar, corregir y terminar asuntos pendientes. Algo puede quedar finalmente encaminado. Dinero, posibilidad de recuperar o recibir dinero que dabas prácticamente por perdido. En el amor, menos análisis, más conexión. Alguien puede acercarse cuando dejas de intentar entenderlo todo, Virgo. Salud, rutinas simples te harán mucho bien. Color terracota, me encanta el terracota. Número 6, la frase para Virgo. No necesito controlar cada detalle para confiar en mi camino. Saludos para mi vecina Chata que nos está viendo, que es de Leo, ¿eh? Saludos para Federico que nos dice 4 de diciembre, Sagitario, gracias. Saludos para Federico. Ya se viene en un ratito la segunda parte del horóscopo para vos. Se fue la primera parte, a ver qué les parece. Qué signos de la primera tanda del zodíaco hay ahí del otro lado. Septiembre, mi mes, me dice Susana. ¿Qué día cumple, Susana? Es que me encantas tanto. ¿Qué día cumple Susana de septiembre? Muy bueno el horóscopo, vecina, me dice mi vecina Chata. Un beso grande para usted. Gracias por estar ahí del otro lado.

La música de Aitana y Zoilo es lo que suena. Me encanta este tema, esta versión remix. Muy bien, Virgo, nos dice José. Muy bien, mi signo. Me encanta el terracota. Y tremenda frase. Nos dice Fati, que es de Virgo también.

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3: Las 17 horas, 12 minutos.
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Bueno, sonaba la música de Aitana con este tema que se llama Superestrella, un tema que sonó mucho en la final del Mundial, ¿no? Qué hermoso, hermoso, hermoso momento. Bueno, este tema me lo estaban pidiendo. La música de Ataque 77, Resistiré, un tema muy solicitado en su momento, ¿eh?

Todos los signos tienen entre dos y tres colores que van con cada signo, bueno, valga la redundancia. Y bueno, Géminis, el amarillo va mucho, sí. Hola Bella, buen inicio de semana, pasame el tema tres canciones de Valdés, gracias, un beso grande para Jovita por ahí que nos está escuchando, gracias Jovita por estar del otro lado como siempre. Buscamos el 2 y 1 para voz de Matías Valdés, tres canciones, qué temazo ese.

El fin de excelente, como se dijo, solo alguna cosa que no resultó, pero muy bien, nos dice Mario. Saludos para Mario, que nos cuenta cómo le fue el fin de según el Zodíaco. Hola, buenas tardes, ¿cómo andaste? Saludos de Corrientes, Argentina, me llamo Javier, bendiciones. Saludos para Javier en Argentina, gracias por estar ahí del otro lado. Saludos para Susana, que nos dice que cumple el 11 de septiembre. De Virgo, Susana, también.

resistiré uno de los temas solicitados en la tarde de hoy. Hola Vicky, estoy subida en tu máquina, nos dice Miriam. Saludos para Miriam, que está full con la máquina del ritmo para él. Saludos para Lupe, que nos envió una fotito. Gracias Lupe por sumarse con las fotitos de los objetos antiguos que tiene en casa. A full con el baúl de los recuerdos, Lupe por allí, Yo cumplo el 20, nos dice Fati. Un beso para Fati, que cumple el 20 de septiembre. Mi hermano cumple el 21. Saludos desde Tacuarembó, dice Sergio. Saludo grande para Sergio. Gracias por estar del otro lado. Aitana nuevamente. Me encanta la música de Aitana, Ese acento español me mata. Ya se viene Romeo Santos y después nos vamos a la cumbia, Nos vamos a la cumbia al 2 y 1 en la tarde de hoy. El color de acuario es turquesa, sí. Y no me gusta. El verde sí es de mi agrado, me dice Rafael. A ver, qué, no sé qué signo le toca acuario esta vez. Me parece que no fue turquesa,

A ver qué dice Romeo Santos y ya después nos vamos a una pequeña tanda comercial para volver con la segunda parte del horóscopo y la cumbia, el 2 y 1 de lunes, que no puede faltar jamás. Menos mal, dice Rafael, no quería saber con el turquesa. Pero no sé si te va a gustar este, porque no sé, a mí no me gusta, o sea, no lo odio este color, pero qué sé yo, no creo que te guste. El fin de excelente, como se dijo, este ya lo leí, ¿por qué me parece como si me lo hubiese hecho otra persona este comentario? Como que se entrevera a veces el Facebook, el vivo acá. Saludos para Martín, que nos dejó un comentario, se ve, pero me parece un comentario que no es el tuyo, no sé qué pasa. Voy a ver en mi celular a ver los comentarios. Inocente, dice Romeo Santos.

Berlín, la música de Aitana es lo que suena. Nos vamos a Romeo Santos rápidamente a ver qué dice Romeo Santos. Otro de los artistas solicitados en la tarde de hoy, allí por los amigos de Facebook.

Acá tengo el comentario de Martín. Saludos para ese lindo y querido pago de la desde la Paloma Rocha. Saludos para Martín, que nos dejaba también entonces su comentario por allí.

El viernes vamos a ir en vivo a TikTok también, ¿eh? Tenemos muchos seguidores por allí. El otro día me preguntaron cuándo iba al vivo allí. Bueno, los mandé a Facebook, pero no sé que si me dieron mucho corte. Hay gente que tiene TikTok y no tiene Facebook ni Instagram. Entonces, como que es más, se volvió más popular en este último tiempo TikTok, ¿no? Entonces, bueno, el viernes vamos a ir en vivo allí a TikTok. En paralelo con Facebook, no los vamos a dejar tirados a los amigos de Facebook, por supuesto. Vamos a ir a los dos. El viernes viene cargadito el programa. Tenemos sorteos, tenemos horóscopo. Hola, buen comienzo de semana. Me gusta mucho la música romántica. Soy Rafael de Tacuarembó. Soy de Sagitario. Saludos para Rafael en Tacuarembó, sagitariano.

Hola, trabajando y escuchándote, no, me salió bien mi signo. Pasate un tema, gracias, dice Mirel. Saludo grande para Mirel. También, otra de las oyentes que nos escucha siempre, Mirel, No me acuerdo qué signo era, Mirel. Pero bueno, al parecer de la primera parte. Ah, de Leo es Mirel. Bien. Grande para Mirel. Para toda la familia por ahí.

0: Nos vamos a una pequeña tanda comercial y enseguida volvemos con el 2 y 1 del lunes.
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0: Mira qué temazo este.
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0: La música de Chilly Fernández y este tema que se llama Loco por volverte a ver.
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0: Temazo total.

Bueno, les recuerdo, antes de irme al horóscopo, la segunda parte, que seguimos esta semana con los desafíos de la máquina del ritmo nostalgia. Esta semana quiero recibir fotos recreadas, desafío para el cual hay un combo de regalos de varios amigos avisadores. Centro Estético a la Paz de Claudia Brum, Agroveterinaria La Alborada de la doctora Jenny Ferrada, La Regalería Sublimaciones, Fotos al Mar, Panadería La Viruta y Juliema, un combo de regalos para quienes envíen fotos recreadas. Esta semana, el viernes, hacemos los sorteos. Y para todos los que han participado de los desafíos de la máquina del ritmo en el mes de agosto, todos los que enviaron su fotito en todos los desafíos van a participar por 1,000 pesos, que es el primer premio. Segundo premio, 500 pesos. Y ¿de qué me estoy olvidando? Bueno, recibo las fotitos. Ah, los objetos antiguos. Es el otro desafío también por esta semana. Objetos antiguos y fotos recreadas. Te estoy escuchando, saluditos, nos dice Rosalía. Un beso grande para Rosalía. La Rosalía. Hola, hermosa. Siempre haciendo el aguante a tu programa. Aviso, saludos para Omar. Saludos para Daniel. Hola, hermosa, ¿cómo estás? Saludos, nos dice Marcelo. Saludos para Marcelo.

Saludos para mi vecina Karina, que nos envía un mensaje. Nos dice: buenas tardes, Vicky, ¿me podés pasar un tema de Elías Jácamo? Gracias. Buscamos la música de Elías para mis vecinos por ahí. Saludos para Lupe, que nos envía otra fotito en blanco y negro. Qué linda, Lupe. Dice Madel: cuando tenía 14 años, ahora tiene 67. Un beso grande para Lupe y gracias por las fotitos. Las podemos subir, Lupe, ¿verdad? No me acuerdo si usted me había dado el ok ya. Saludos para Gumercindo, que está enganchadito también por ahí a la radio y nos envía otro objeto antiguo. ¿Qué sería eso, Gumercindo? A ver. Abre el baúl de los recuerdos, Gumercindo, y me mata. No sé qué será. ¿Se me quiere contar? Se fue la música de Chile y este loco por volverte a ver. No estoy loco por volverte a ver, dice Chile, pero bueno. Mira, otro temazo vamos a escuchar. ¿Se acuerdan de La Costumbre? Este es uno de los temas, pero no tiene tanto tiempo, me parece esta versión de La Costumbre, de este tema que se llama Peligro de Extinción. Pero el que vamos a escuchar luego de este tema sí tiene unos cuantos añitos, 2010 capaz. Este es más actual, no sé qué tan actual igual, ¿no? Pero viejo no es. Peligro de Extinción, la versión de La Costumbre. Qué banda La Costumbre, ¿eh? Para un 2 y 1 apretadito La Costumbre.

en ningún otro lugar. La música de la costumbre, peligro de extinción. Nos vamos a la segunda parte del horóscopo. Con la costumbre de fondo. Bueno, vamos a ver qué dice para Libra el horóscopo. Libra, energía. Septiembre empieza a prepararte para un nuevo equilibrio. Vas a descubrir qué cosas ya no querés sostener. En el trabajo, una alianza, colaboración o contacto puede ser importante durante el mes. Dinero, buen momento para poner límites a gastos compartidos o compromisos económicos. En el amor, una relación puede pedir definición. Lo que sea recíproco tendrá posibilidades de crecer. Si estás medio solo no tiene sentido. Saludo, tu bienestar mejora cuando aprendes a decir no sin culpa. Libra, color rosa, rosa para vos. Rosa también le tocó a Libra el viernes, ¿eh? Número 11, número maestro, mira. Frase para Libra: elegirme también es una forma de amar.

Bueno, Escorpio, septiembre trae transformación. Algo empieza a perder poder sobre vos. Trabajo, una situación que te venía incomodando puede resolverse de manera inesperada. En el dinero, mes para pensar a largo plazo. Una decisión inteligente ahora puede darte tranquilidad después. En el amor, Escorpio, mucha intensidad, lo tuyo. Una persona puede despertar emociones que creías controladas. Saludo, necesitas liberar tensión y no guardar todo adentro. Color ciruela, número 13 para Escorpio. Frase para Escorpio, mirá qué temazo este. Cerrar una puerta también puede ser abrir espacio para algo mejor, Escorpio. Temazo de la costumbre de fondo, ¿eh? Cuánto te amo.

Bueno, Sagitario, Sagitariano, Sagitariana, saludos para el Sagitariano que se bailó todo el fin de... Bueno, Sagitario, energía, septiembre despierta tus ganas de expandirte y probar algo diferente. En el trabajo, buen mes para aprender, capacitarte o iniciar algo que amplíe tus posibilidades. En el dinero puede surgir una oportunidad relacionada con un proyecto paralelo. En el amor necesita aire, Sagitario. Una relación se fortalece cuando existe libertad y confianza. En la salud, actividad física y contacto con espacios abiertos te recargan. Color azul para Sagitario, número 22, el número del loco. Número maestro también para Sagitario. Frase: mi próxima oportunidad puede estar detrás de algo que todavía no me animé a intentar. Mirá qué frase interesante, Sagitario. Bueno, Capricornio, a ver qué dice para nosotros el horóscopo del lunes. Energía. Septiembre empieza con una sensación de reordenamiento interno. Vas a estar más selectivo con tu tiempo y tu energía. En el trabajo, un proyecto puede tomar velocidad después de semanas de preparación. Lo que sembraste empieza a mostrar señales, Capricornio. Dinero. Mes de para construir, no para improvisar. Una buena decisión económica puede darte más libertad hacia fin de año. En el amor hay una energía de acercamiento lento pero significativo. No fuerces definiciones, Capricornio. Observa quién aparece, quién sostiene y quién demuestra. Importante. Salud. Tu cuerpo te va a pedir pausa. Descansar también forma parte de avanzar. Color azul para Capricornio también, mira. Igual que Sagitario. Color azul, número 31. Frase: no corro detrás de lo que quiero, construyo una vida a la que quiero volver. Raro. Pero bueno, es lo que nos tocó. Mira, azul, Sagitario y Capricornio, mira vos. Raro también. Bueno, Acuario, nunca nos toca el azul, creo. Rara vez. Acuario. Energía para Acuario esta semana y septiembre. Septiembre rompe cierta monotonía, Acuario. Ideas nuevas y ganas de cambiar de escenario. En el trabajo, una propuesta diferente puede entusiasmarte. Antes de decir sí, analiza condiciones. En el dinero, posible gasto inesperado durante la primera mitad del mes, después mejora el panorama. En el amor, alguien puede aparecer de manera poco convencional o sorprenderte con una actitud inesperada. En la salud, tu descanso será fundamental para mantener tu energía. Color lavanda, mira, para Acuario, lo que le decía, número 5. Frase para Acuario: cambiar de dirección no significa haberme equivocado. Saludos para mamá, que le encanta este tema, dice que lo quiere escuchar completo. Pero esta no es la versión de Bronco, mamá, esta es la versión de la costumbre. Vos sí, vos querés la de Bronco, no sé si la tengo acá. En la voz de Cristian Rodríguez. Bueno, Piscis, energía. Septiembre comienza con sensibilidad e intuición muy despiertas. Trabajo, una situación que te generaba incertidumbre puede empezar a aclararse durante el mes. Dinero, evita gastar para compensar emociones. Hay posibilidad de mejorar si mantenés orden. En el amor, mes para distinguir fantasía de realidad. Una persona puede demostrarte con hechos qué lugar quiere ocupar. En la salud, necesitas cuidar tus tiempos de descanso y no absorber problemas ajenos. Piscis. Es muy de absorber problemas ajenos, Piscis, porque casi siempre le das este consejo, el horóscopo. Color blanco para Piscis, número 9. Frase para Piscis: cuando escucho mi intuición, encuentro caminos que mi miedo no veía. Bueno, y nos vamos al signo de la semana. Un signo que se destaca esta semana. Un signo que me cae bien, Virgo. Virgo es el signo destacado de esta primera semana, como quien dice, de septiembre. Virgo se lleva las estrellas esta semana. Con el sol todavía transitando su signo y septiembre recién comenzando, tiene una energía ideal para ordenar, cerrar pendientes y poner en marcha una etapa nueva. En el trabajo, avances concretos. En el amor, alguien puede sorprenderlo con una actitud que no esperaba. Dinero, ordenar hoy para ganar tranquilidad mañana.
Clave para vos, Virgo, no buscar perfección, buscar progreso. Color terracota, creo que el mismo que le tocó hoy. Número 6. Mensaje de la semana para Virgo. Septiembre no viene a pedirte que seas otra persona, viene a mostrarte todo lo que podés hacer con la persona en la que te convertiste. Saludos para la gente de Rosal que nos está llamando. No puedo atender, le mando un abrazo grande. Si puede, mando un WhatsApp. Así que Virgo es el signo destacado de la semana. Un beso para mis hermanos, que son de Virgo. Para Seba, que también es de Virgo. El Payo también es de Virgo. Saludos para toda la gente de Virgo. Che, conozco mucha gente de Virgo. Buen signo ese, ¿eh? Bueno, vamos a escuchar la música de la costumbre para mamá que la estaba solicitando. Y no nos da el tiempo, bueno, tenemos que ir. Pero vamos a escucharlo un ratito y nos vamos a ir con la música de Matías Valdés. Nos van a quedar temas como siempre para complacerlos el miércoles, sin falta los complacemos al arranque. Nos va a quedar la música de Sonido Profesional, la música de Lauta, el tema Puñaladas, la música de Luciano Pereyra, la música de Elías Jácamo, del Chacho. Bueno, muchos solicitados que nos van a quedar pendientes para el miércoles. Así que el miércoles los espero desde las 16 horas. A ver qué dice la costumbre y enseguida nos despedimos.

Temazo, muy buen programa, pasame un tema, te mando un beso viajero, ¡mua! Nos dice Julia de Rincón, ¿no, Julia? Un beso grande para Julia por ahí. Hola amiga, ¿cómo estás? Nos dice César, saludos para César, saludos para Maggie. Hola, soy de Uruguay, departamento de Paysandú, soy de Aries, nos dice por allí. Temo nos dice Rafa, saludos para Rafa y el Milo que siempre está enganchadito también, ¿eh? Bueno, nos vamos. Gracias a todos por estar del otro lado. Nos reencontramos el miércoles a las 16 acá en la máquina del ritmo. En vivo no vamos a estar, creo, el miércoles. Vamos a ver cómo viene la cosa. Pero el viernes volvemos en vivo a Facebook. Hola Vicky, quisiera saber el signo de Libra, soy de Montevideo y siempre lo escucho, saludos para Ever. Bueno, ahora en un ratito, o tal vez más tarde, vamos a subir el horóscopo a las redes de la máquina del ritmo, Instagram y Facebook. Así que estén atentos que más tarde subimos el horóscopo completo, ¿está? Bueno, un beso grande para todos. Nos reencontramos, como les decía, el miércoles a las 16. Descárguense la app de Mega FM 91.9, así nos escuchan por ahí los que nos están viendo en Facebook, ¿eh? Si no, en www.megafm.com.uy. ¡Nos vamos! Gracias por estar hasta el miércoles. Los dejo con la música de Matías Valdés y Lauta y este tema que se llama Tres canciones para Llovita, que me lo estaba solicitando. Un beso para todos. Chau, chau.

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8: Las 18 horas, 15 minutos.
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2: Muy buenas tardes, noche, ¿qué tal? ¿Cómo están ustedes? ¿Cómo pasaron este fin de semana por allí? Nosotros pasamos súper. Ya tenemos las líneas habilitadas este lunes 21 de agosto, ¿eh? 31 de agosto, ¿eh? Ah, se fue el mes, ¿eh? Líneas de comunicación 4458-3000 y el 4458-3100. Para comunicarte por mensajes o WhatsApp, ahí te brindamos la línea Movistar de la FM, el 094-86-8568. También te brindamos la línea Ancel de la Mega 098-170760. Para Uruguay, el mundo entero, te brindamos www.megafm.com.uy. Estés donde estés, sintonizar lo que es FM Mega 91.9 y no hacer aguanta hasta las 22 horas. Le mando un abrazo enorme a los que pisan este programa. Muchas gracias por estar, el tiempo de la 106.7, ya recorriendo el camino de 18 años, ¿eh? Abrazo grande para todos, muchísimas gracias. Le mando un abrazo a un amigo tricolor que debe estar feliz y contento haciendo tortas fritas allí en su lugar de siempre, ¿eh? El amigo Cristian, abrazo grande para él allí en el lugar de la Isonda, ahí está el amigo, ¿eh? Vamos a dar comienzo a nuestro programa y lo vamos a hacer de esta manera con este recuerdo.

Era el comienzo con Manolo Otero, Bella Mujer, ¿eh? ¡Qué recuerdo, qué recuerdo! Le mando un besote enorme a los más chiquitos. A Samuelito lo tengo pedidito al día de escuchar nuestro programa. Un besito grande para él, un besito grande para mi tito Eren, mi tito Naitan, mi nieta Julianita, su hermanito Tina y Maldonado. Para Valentino Paisandú le mando un beso enorme. Y tal, el Benja está escuchando la mega también. Y para mi tito corazón, Lian Villar. Y para mi sobrinito mía, Valentín y Jalmir y Bianca. Y también para Inara, para Milene, por ahí también. Esta chiquitita, para Marcelina, Kiara, Mía, Pamela, Victoria, Asel, Paula, Ainara, Luca, Mateo, Mía, Renata, Wilson, Liz, Pía, Gonzalo, Manuel, Linda, Omar, por allí también. Y también para Alfonsina, Marianita, Mariana, Keila, Pedrito, Agustina, Milene, Tamara, Fiorelli, Melody, Agustín, Ámbar, Valentina, Eugenia, Ignacio, Dara, Mariana, Telma, Paulina, Josefina, Rosa, Julio. Y también Iván por allí, para el resto de las chiquititas y chiquititos, un beso enorme y le regalamos este tema, ¿eh?

Felicitaciones a todos los tricos, ¿eh? Ganaron el clásico, imponente, muy bien. Felicitaciones a todos los tricolores y vamos arriba, vamos arriba a seguir por esa senda de triunfo ahí, que venían muy decaídos, pero bueno, lograron el triunfo y levantaron un poquito la cabeza, vamos arriba, ¿eh? Así que disfruten, disfruten, un abrazo grande para todos los tricolores, para toda mi familia que es la mitad más uno de tricolor ahí. Vamos arriba, los quiero mucho, ¿eh? Vamos arriba con todo, dale Samuelito. Dale, vamos arriba a todos los tricos de la familia, que las quiero y los quiero, ¿eh? Vamos arriba, disfruten, disfruten. Bueno, quedamos empatados, ¿eh? Le ganamos 1-0 allá en la cancha de ustedes y nos ganaron la cancha nosotros 1-0. Mira qué bien, ¿eh? Ahí está, ¿eh? Bueno, disfrute el trico, ¿eh? Muy bien, felicitaciones a todos, ¿eh?

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5: Las 18 horas, 45 minutos.
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quiero agradecer, quiero agradecer. Bueno, Blanquita y yo queremos agradecer a todos aquellos que se comunicaron con nosotros, de la familia, mis nenas, mi nuera, todo, y mis hijos, y mi yerno por ahí también. Agradecido, agradecido porque ayer cumplimos 48 años de casado. Bueno, y seguimos ahí, seguimos en firme nomás, Bueno, gracias a todos por el cariño, por el saludo. Bueno, muchísimas gracias a esta familia que hemos formado, Así que seguiremos por la misma senda, en la lucha, ahí. Bueno, también a estos amigos, mirá. A los amigos también, a las amigas por el mensaje, por los regalos. Muchísimas gracias a todos. Imponente, imponente, La verdad que chocho la vida por tener tantas amigas y amigos que me saludan y nos saludan a todos. Muchísimas gracias, Los llevaré siempre en mi corazón a todos, Abrazo grande para todos y vamos con muchos, muchos años más, Venimos con Diango yo mañana, Tema que le encanta a mi señora por allí, abrazo grande.

Le mandamos un abrazo enorme, enorme a Gela y a Rubén por allí, Rubén, que tuvo complicado con su salud, ya está en su casita, de alta, viene recuperándose, así que vamos arriba, Rubén, vamos arriba a cuidarse, mi amigo, a cuidarse por ahí, Y el cuidado de la Gela es muy importante para vos, así que bien, siempre tiene que haber una mujer para cuidar al hombre, mirá qué bien, así que eso no lo va a cambiar nadie, lo mejor entonces para Rubén, allí Rubén Pereira y Gela, muy bien, abrazo enorme para estos amigos que se vienen recuperando de unas nanas, Vamos a compartir un tema exclusivo para todas las mujeres, bueno, y para la mía principalmente por allí, para Blanquita, y bueno, y para todos los amigos que tengo y las amigas, mirá, escuchá,

0: Muy buenas tardes, Bañuelo.
1: ¿Cómo le va? ¿Anda bien? ¿Cómo ha pasado? ¿Cómo pasaron los dos ahí?
0: Ahora sí tengo marido músico. Pásenme un temita lindo para Paco Freddy y para bueno, Verónica.
1: Bien.
0: Que suena la mega acá.
1: ¿Qué lo tiró?
0: Paco Freddy y Verónica.
1: ¿Qué nivel, eh?
0: 40 grados.
1: ¡Opa! Bien. Vamos arriba.
0: Me dicen una muestración.
1: Bien. Abrazo
0: bueno,
1: para los dos,
0: Me mando un saludo.
1: Bien, abrazo para los dos ahí, Los quiero mucho. Vamos arriba, mis amigos. Vamos arriba, ¿Qué dice el Danielito?
2: Buenas noches.
1: ¿Cómo anda, mi amigo? ¿Anda bien? ¿Cómo ha pasado?
2: Bueno, Bañuelo, la verdad que estoy muy decepcionado.
1: ¿Por qué?
2: ¿Por qué está decepcionado? Todos van que compro la verdura, la frito, todo.
1: y no
2: aparece la gallina.
1: Y bueno, ¿qué va a hacer? Está perfecto.
2: Me quedas sin comer gallina.
1: Cosas que pasan, Dele.
2: Increíble, pero ya aquí, bueno, está.
1: Y bueno, vamos arriba, ese ánimo.
2: Pasamos un tema lindo ahí, Bañuelo.
1: Muy bien, querido, gracias. Vamos arriba, es todo deporte, no hay que enojarse con nadie, solamente compartir, vamos arriba, abrazo, ¿Qué dice? Buenas noches, pásale un temita para Carlitos Duche, que está de cumple, ¡opa! Mirá, Carlitos. Bueno, déjame elegir un tema para Carlitos Duche, el amigo, Vamos arriba. ¿Qué dice? Hola, feliz aniversario para ti y tu señor. Otro día casi primaveral por acá. Saludos, dice Pompe. La amiga Pompe Hernández, y en San Bautista. Abrazo grande para vos, mi vieja. Vamos arriba, cuídate.

Saludo a mis compañeras de trabajo acá en FM Mega, a mis compañeros también, por el saludo, por estar siempre presente, Saludo a Vicky de allí, que me regaló algo, una sorpresa para mí, para Blanquita. Muy bien, Vicky, te quiero mucho, ¿eh?

0: Andes.
1: Bien, hoy tenemos de cumple allí en Barrio Las Chacras, el lunes 31 de agosto. Allí está Rosita. A ver, Rosita, era, ¿qué me dijo? A ver. Rosita Cuello está de cumple, la vecina, la amiga ahí. Bueno, muy feliz cumple, Rosita, para vos, de parte de tus hermanas, tus hermanos por ahí, de toda la familia, de parte de mi familia, que te aprecio un montón. Así que disfrútelo, disfrútelo por ahí con toda la familia, que sabemos que es un montón y la quieren muchísimo. Así que lo mejor para vos, Rosita. Un beso grande de toda mi familia para vos, ¿eh? Así que te regalamos esto, mirá. Soy feliz con muy poquito, dice Silvio Reed, ¿eh? Ahí está, ¿eh?

Bien o bien, este lunes 31 de agosto, allí en Barrio La Floreta. Ahí está el amigo Carlitos Duche cumpliendo un añito más. ¿Eh? Saludo para este gran amigo. Muy feliz cumple, Carlito, para vos. Vamos arriba a disfrutarlo en familia, mi amigo, con las amigas y los amigos de ahí también. Así que disfruten un añito más. Le regalamos esto. Nunca es suficiente del Pepo y Karina para vos. Vamos arriba, Carlito. Abrazo grande,

0: Algo para Vero y el Paquito. Le regalamos este tema, mirá, de parte de nuestra acá. Mirá, escuchá, escuchá.
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4: Las 19 horas, 22 minutos.

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1: Mega FM presenta la hora.
2: 19:30.
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1: Oyentes de Mega FM, bienvenidos a una nueva edición informativa que corresponde a este lunes 31 de agosto, cuando pasan 35 minutos de la hora 19. Datos del tiempo. Cielo nuboso en nuestra ciudad, 16 grados en la temperatura actual. Se pronostica para mañana martes cielo algo nuboso y nuboso con periodos de cubierto, probables precipitaciones durante la mañana, neblinas y bancos de niebla. 20 grados de temperatura máxima, mínima de 11. El miércoles algo nuboso con periodos de nuboso, nieblas y neblinas. 21 grados de temperatura máxima, mínima de 6.
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1: El dólar cotiza 39.05 a la compra, 41.45 a la venta. Dólar Ibro 39.55, 40.95. Euro 44.45, 49.34. Peso argentino 0.02.020. Real 6.85 y 8.55. Compra-venta respectivamente.
0: Continuación, resultados del juego de azar.
1: Números ganadores de la quiniela vespertina de este lunes. Primero 844, del segundo al décimo 563, 545, 305, 200, 591, 092, 281, 640, 946, del undécimo al vigésimo 286, 549, 275, 773, 835, 771, 700, 467, 584 y 642. Reiteramos que a la cabeza salió el número 844. Números ganadores de la tómbola vespertina de hoy: 00, 05, 35, 40, 42, 44, 45, 46, 49, 63, 67, 71, 73, 75, 81, 84, 86, 88, 91 y 92.
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1: El municipio de Vergara incorporó 5 nuevos vehículos donados por Antel, de los cuales 4 ya comenzaron a funcionar tras finalizar los trámites de reempadronamiento. Fueron presentados en la mañana de hoy. La alcaldesa Nazarena Barreto, en diálogo con Mega FM, explicó que las gestiones se concretaron con el apoyo de Laura Raffo, integrante del directorio del ente estatal, y destacó que la donación permitirá dar mayor independencia a las áreas con menos recursos. Las unidades operativas estarán destinadas a obras, espacios verdes, tránsito y uso general del municipio, mientras que una camioneta se sumará al servicio inclusivo para el traslado de vecinos de la localidad.
2: Sí, estábamos presentando 4 de los 5 vehículos donados por Antel, gracias a, bueno, a las gestiones que realizamos con Laura Raffo, que forma parte del directorio de Antel, gracias a la empresa Antel Uruguay, que bueno, obviamente nos está ayudando, nos está apoyando con todo esto. una donación muy importante de 5 vehículos, de los cuales 4 hoy ya salen a funcionar y van destinados a diferentes áreas del municipio por un tema de que, bueno, decidimos aquellas áreas que estaban con menos recursos y les proporcionando un poco de independencia también, ¿no?
3: ¿A qué áreas van destinados?
2: Mira, uno de los vehículos va a obra, otro va a espacios verdes, otro va a tránsito, porque va obviamente a apoyar el trabajo de esa oficina, que es muy importante, y el otro queda para uso del municipio. El quinto vehículo, que es la camioneta, va a sumar al inclusivo para ayudar también con los traslados de la gente y de las personas de nuestra localidad.
3: Bien, ¿se demoró porque por un tema de mantenimiento?
2: Se demoró por un tema del reempadronamiento, que estaba trancado el tema de chapas en la Intendencia 33, y tuvimos que andar muchos días pidiendo y que los liberaran los expedientes. Y bueno, por suerte ya están acá, ya los empadronamos, ya van a salir a circular hoy mismo, ya los vieron acá, así que bueno, por suerte todo se dio como esperábamos, y bueno, 5 autos donados de Antel Vergara, para Vergara es muy importante, ¿no?
1: Por su parte, el capataz general del municipio de Vergara, Francisco Olivera, destacó la importancia de la gestión encabezada por la alcaldesa Nazarena Barrito y remarcó la responsabilidad que asume el personal a cargo de los móviles.
4: Hoy se están haciendo entrega al personal que va a hacer el uso de los vehículos que van a estar en función, distintas funciones que van a realizar para el municipio. Un día maravilloso, la verdad que realmente un trabajo excelente que realizó la alcaldesa de Vergara con toda esta movida que realizó en estos días para tener estos vehículos que son muy importantes para las funciones que van a cumplir dentro del municipio. Para cada uno de ellos, ahí están los conductores responsables de cada vehículo, el cual va a tener la responsabilidad de cuidar, de hacer el mantenimiento, y obviamente que es una herramienta de trabajo, el cual es para hacer uso general del municipio, pero que cada uno va a ser responsable de la unidad que va a ser entregada hoy por la alcaldesa de Salud.
1: El grupo de rescatistas Animal Chucho lleva adelante una campaña solidaria impulsada por la colaboración vecinal en Vergara para construir y brindar refugio a perros callejeros y de familias con bajos recursos. Natalia Arrúa, integrante de la agrupación en diálogo con Mega FM, detalló los alcances de esta labor voluntaria, el uso de materiales reciclados y la importancia de que la ayuda comunitaria de cara a las inclemencias del tiempo.
5: Buenos días, Vicky. Muchas gracias por interesarse en el trabajo voluntariado que hacemos nosotros, el Grupo Animal Chucho. En este mes nos dedicamos, hicimos ayer una jornada de cuchas, más bien para perros comunitarios, ¿verdad? Que no tienen cucha, que los vecinos le dan de comer. Nosotros les llevamos una cucha. Ya lo hemos hecho ya, con cuchas que gente no ha donado. Ahora no estaba muy poca trascendencia la donación, entonces decidimos hacer nosotros. También perros de gente de bajos recursos, ahora vimos mucho con el tema de las inundaciones, que los perritos no tenían cucha o tenían una chapa, imagínate el frío o el verano, el sol. Entonces, estamos interesadas en ayudar a ese tipo de gente así, ¿verdad? Que necesita el animalito una cucha, algo donde dormir calentito.
6: Seguro. ¿Reciben materiales, donación de materiales para la construcción?
5: Sí, mira, nosotros recibimos, no es necesario el material nuevo, recibimos tablas, Sandra nos dio unas tablas, Rosina nos mandó unas tablas y clavo, entonces con eso todo reciclamos con lo nuevo, lo viejo, y ahí hicimos, salieron 4 cuchas, no salieron más porque éramos pocos, y no nos dio el tiempo para todo, pero eso recién empieza, yo digo que para futuro se va a aprender mucho más gente.
6: Seguro. Así que bueno, ¿planean continuar con esta iniciativa?
5: Claro, sí, entre nosotros hacer una vez por mes, un domingo, viste que la gente puede venir a colaborar, con un ratito, y hacer la escucha, eso estaría buenísimo, y ahora también que se viene el calor también, viste, donde tengan para resguardarse, es importante.
6: Claro. También aquellas familias que necesiten de esta ayuda, comunicarse con ustedes, ¿no?
5: Sí, mira, nosotros Te digo la verdad, tenemos 4 cuchas y tendría que tener 15 para más o menos paliar ahí el tema del invierno, ¿verdad? Uh-huh. Sí, nosotros nos pueden mandar un mensaje y decirnos que no, que precisan, sí. Pero viste, por ejemplo, yo a una señora el otro día que ella precisaba 2 cuchas, le dije, está, si un tiempito, viste, ya sé que no tienen material y nada de eso, si podían venir a colaborar con cortar tablas o algo así, viste. Eso estaría buenísimo también. A veces precisamos, pero también tenemos que ser recíproco con la ayuda, ¿verdad?
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1: Nos vamos a noticias a nivel nacional. El Ministerio de Salud Pública amplió el rango etario para vacunarse contra el meningococo de 6 a 15 años. La ministra Cristina Lustenberg anunció también que a partir de la semana que viene se incorpora la vacunación en los liceos. Remarcó también la importancia de que los niños entre 2 y 15 meses se vacunen.
8: 6 años y 15 años tienen acceso a la vacunación antimeningocóxica. Y no queremos dejar de insistir en otro grupo de edad, que son los niños que tienen 2 meses, 4 meses y 15 meses, que es la vacuna que protege contra el meningococo B, y a partir del año es la primera dosis para el meningococo C. Entonces, a partir de hoy, todos los niños y adolescentes comprendidos entre 6 años y 15 años van a tener acceso a la vacunación contra el meningococo. Forma parte de una estrategia que venimos incorporando grupos etarios. Esto surge de una recomendación que viene liderando la doctora Laura Yambí como directora general de la DIGESA con la Comisión Nacional Asesora de Vacunas. Vamos a también a fortalecer, porque lo estamos haciendo, con la ANEP, particularmente con las escuelas, pero a partir de la semana que viene incorporamos a los liceos en una estrategia que estamos trabajando con los directores departamentales de salud, con todas las inspecciones departamentales de la ANEP. La Federación Uruguaya de Magisterio es un actor muy importante porque está muy preocupada porque los niños accedan por ver las barreras de acceso. Así que vamos avanzando y como ministra quiero agradecer la gran adhesión que tienen las familias a este acceso a la vacunación, porque realmente ha sido algo muy importante que nuestro país, cuando incorporó la vacunación el año pasado, ya sabíamos que realmente era una decisión importante, pero ante este aumento inusual de casos y con este comportamiento, ustedes saben que a partir de julio hemos tenido esta propuesta escalonada de incorporar grupos etarios.
9: ¿Están las dosis disponibles?
10: ¿Cuántos niños y adolescentes han vacunado?
8: Y de esta estrategia de julio, alrededor de 120.000 niños. En la jornada de vacunación se vacunaron más de 25.000 niños y adolescentes. Y ahora estamos realmente viendo grupo etario por grupo etario el total de niños y adolescentes vacunados, que sabemos que es una estrategia que nosotros hemos implementado.
1: La ministra informó por otra parte que está prevista una nueva jornada masiva de vacunación contra el meningococo, aunque todavía no se confirmó la fecha en la que se estará realizando.
8: Los costos ahora no los tengo para decir. Cuando lo decidimos incorporar el año pasado, el costo inicial fue de 10 millones de dólares y ahora estamos viendo cuánto ha sido la inversión que estamos haciendo, porque es una inversión proteger a los niños y adolescentes con una decisión de salud pública y con un apoyo del Ministerio de Economía y Finanzas.
11: ¿Está prevista una nueva jornada masiva de vacunación?
8: Sí, está prevista, la vamos a anunciar en los próximos días, porque ustedes saben que eso facilita muchísimo. Es un día que las familias al agendarse ya saben que disponen, las personas, las familias que trabajan, como la mayoría, tenemos dificultades a veces para disponer el horario, el día, la agenda, entonces es algo que logramos. La ANEP también ese día excluye la falta a los niños y adolescentes en el sistema educativo y les estaba buscando que, por ejemplo, tenemos algunos departamentos con agenda, siempre es el departamento de Montevideo por el volumen, también lo hemos conversado de que estamos en una estrategia de aprovechar cada uno de los viales, cuando uno abre un vial da para 5 dosis, no podemos desperdiciar ni una dosis y eso la gente lo entiende perfectamente, entonces para nosotros es muy importante ir sabiendo que la importancia de la agenda y hay algunos departamentos que tienen mixta. O sea, acercarse espontáneamente y otros con agenda, por ejemplo, Canelones. Y estaba, cada territorio va encontrando sus particularidades. Hay departamentos que pasan a funcionar sin agenda, esto sí lo puedo anunciar hoy, que está Tacuarembó y Paysandú, que se van a poder ir a vacunar todos los niños entre 6 años y 15 años sin agenda, porque son departamentos que se organizaron así. Y departamentos que tendrán modalidad mixta son Cerro Largo, Flores, Florida, Soriano, La Valleja.
1: El Ministerio de Ganadería, Agricultura y Pesca inauguró una comisión que comenzará a trabajar en las medidas paliativas por el niño. El ministro Alfredo Frati sostuvo que al momento lo que la cartera pudo hacer es habilitar el pastoreo en las rutas. A su vez, recomendó que los agricultores se aseguren porque es algo inevitable. Frati sostuvo que la ayuda a brindar por su cartera no siempre es económica, sino que también puede ser logística.
12: Nosotros lo que pudimos hacer fue habilitar el pastoreo en la ruta, pero aparte de eso estuvimos hablando con el subsecretario, se formó una comisión a nivel de subsecretario para trabajar por el tema del fenómeno del niño y yo no sé si la semana que viene o la otra ya nos empezamos a reunir acá con un grupo para ensayar cuáles son las medidas paliativas que se pueden tomar en caso de que se confirme lo que indican todos los observadores meteorológicos del niño para el mes de septiembre
13: y octubre. ¿Y por dónde pasan esas principales medidas? ¿Qué es lo que se puede hacer?
12: Eso es lo que nos vamos a sentar a estudiar, cuáles son las medidas que se pueden tomar.
14: ¿Pero se puede prevenir? Usted que es una persona de campo, ¿se puede prevenir este fenómeno con los animales?
12: No. En la medida que tengamos información y podamos trasladar, eso es la mayor ayuda que podamos dar. Hay lugares que si vos decís que va a llover, tenés una estimación de lo que va a llover, tenés que sacar los ganados, si no, la corriente te lo lleva. Bueno, eso es un apoyo concreto que podemos dar. Esto otro también, de que cada vez que llueve poder dejar establecido que pueda sacar los animales a la ruta, porque esto está prohibido justamente por la garrapata, pero en estos casos tenemos que habilitar porque primero está la vida de los animales.
14: ¿Y en cuanto a la agricultura? La cosecha.
12: Y en cuanto a la agricultura, estuvimos con gente Copagrán. Vienen muy bien los cultivos, pero tienen el temor de lo que pueda pasar. Y ahí yo lo que recomiendo es que la gente esté asegurada, porque la lluvia no la vamos a poder evitar.
15: ¿Se puede ir hacia ese seguro obligatorio del que usted habló?
12: No, eso era para otra cosa, que era para la horticultura. En realidad creo que la gente de Digegra ha tomado una medida interesante en estos apoyos que se le va a dar a los de Salto. Cuando el apoyo excede los $12,000, tenés que traer que es para reconstrucción de alguna de las cuestiones que son los invernáculos y demás, tenés que presentar un certificado de que tenés seguro. Entonces me parece que para recibir el mayor apoyo necesitas el certificado y creo que bueno que ese es un camino interesante que estamos recorriendo.
13: ¿El ministerio tiene espalda suficiente para hacerle frente a la situación a nivel económico?
12: El ministerio, la verdad que no le pregunté al contador cómo estamos, pero no siempre tiene que haber apoyo económico, ¿no? Puede haber apoyo logístico, en el caso de que tengas animales aislados desde el punto de vista alimenticio, para eso tenemos respaldo económico.
1: El Ministerio de Ganadería entregará 20.000 dosis de la hemovacuna. El ministro Alfredo Frati señaló que los productores del programa Procría y de colonización interesados en recibirla de manera gratuita deberán inscribirse en la página web de la cartera. Además, informó que se aplicará entre septiembre y noviembre. Esta acción se enmarca en el Plan Nacional de Lucha contra la Garrapata.
12: Vamos a entregar a través de los servicios ganaderos la hemovacuna, que es una vacuna que previene la enfermedad por la cual mueren los animales. No es contra la garrapata, sino con la contra la enfermedad que puede transmitir la garrapata, que es lo que la gente conoce en campaña como tristeza parasitaria. Aquellos productores familiares que integran por cría o colonización van a ser tomados en cuenta para entregarle en forma gratuita la hemovacuna, que además estamos ampliando la producción, vamos a ampliar la producción en Paysandú, y a su vez el Ministerio ha adquirido de un laboratorio particular vacunas para en este caso poder atender la demanda que supera la capacidad del Ministerio.
16: ¿A cuánta gente o cuántos productores esperan o deberían llegar?
12: Bueno, honestamente, yo no tengo los números porque Procría ya los tiene, pero falta que Colonización nos traslade los números, así que no te puedo adelantar el número exacto de productores. Pero está focalizado en productores familiares.
14: Mencionaban que ya están prontas, que ya recibieron 20.000 hemovacunas, que va a comenzar una inscripción en septiembre o octubre. ¿Cuándo comenzarían a aplicarse las mismas?
12: Ya, bueno, en septiembre y octubre se van a aplicar, y noviembre. Hay en la página de web del Ministerio un botón para inscribirse, y después son seleccionados por los servicios nuestros de desarrollo rural y de descentralización, y también a través de las mesas de desarrollo en cada departamento.
1: Frati indicó que las pérdidas ocasionadas por la garrapata oscilan los 90 millones de dólares. A su vez, señaló que Uruguay no tiene ningún mercado cerrado a raíz de este tema, sino algún frigorífico suspendido.
12: La garrapata en su conjunto hablamos de 90 millones de dólares de pérdida, pero ahí está todo lo que gastamos en productos, los animales que se nos mueren. No tenemos discriminado por cada categoría, pero este es el impacto que tiene, por eso es que es una campaña del gobierno nacional y no solo del ministerio, por la importancia que tiene.
15: Usted había hablado de que el efecto podría ser similar al de la aftosa en 2002 si no se lograba controlar. ¿Eso se logró evitar? O sea, ¿no se va a llegar a ese efecto que tuvo en 2002 la aftosa?
12: Bueno, depende de nosotros. Que eso es otro tema, pero es que tenemos que respetar los tiempos. Cuando usamos un producto veterinario para combatir la garrapata, los tiempos necesarios para enviar a frigorífico. Si nosotros no somos conscientes de eso, sí podemos tener una situación de ese tipo.
16: ¿Tenemos algún mercado cerrado por este tema? Y preguntarle, en este semestre de presidencia pro tempore del Mercosur, ¿se ha avanzado en el tema de cuota carne a Europa y demás?
12: No, empiezo por lo último, no se ha avanzado el tema cuota carne. No tenemos ningún mercado cerrado, lo que tenemos es algún frigorífico que está suspendido y estamos haciendo los trámites para que lo rehabiliten, pero por ahora no, creo que el Ministerio ha respondido rápidamente. Estos son embarques, además, la última devolución, que tienen 5 meses de faenado los animales, ¿no? Por lo tanto, nosotros esperamos que estamos esperanzados que hayamos mejorado. Ahora, en biología no hay 100% y siempre la responsabilidad del individuo está por encima de las normas y todas las medidas que podamos tomar. Bien. Por eso hemos colocado en todos los productos garrapaticidas, que se llaman, un octógono de tamaño importante que dice expresamente el tiempo que hay que esperar para enviar los animales a frigorífico.
1: Los precios de los combustibles se mantienen sin cambios en septiembre, pese a la recomendación de suba. El Poder Ejecutivo resolvió mantener los precios de los combustibles en septiembre, pese a la recomendación de la Unidad Reguladora de Servicios de Energía y Agua de aumentar un 25% el gasoil y 1% la nafta. Los precios máximos de venta al público a partir de mañana, 1 de septiembre, serán la nafta super 88.67 pesos por litro, gasoil 50S 58.68 pesos por litro, mientras que el supergas pasará a costar, bueno, seguirá costando 93.56 pesos por kilogramo. El Ejecutivo remarcó que esta decisión se enmarca en la estrategia adoptada desde abril para amortiguar en el mercado interno las variaciones provocadas por los precios internacionales del petróleo originado por el conflicto en Medio Oriente.
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1: Hasta aquí las noticias. Con más información nos reencontramos mañana a las 8 de la mañana en Buen Día Noticias. Por su atención y preferencia, muchas gracias.

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9: Las 20 horas, 9 minutos.
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20:15:55 de este día lunes 31 de agosto, Se fue agosto. Se viene septiembre, Bueno, decimos que mañana comienzan los pagos en la Habitat Vergara. Mañana primero. Todo el día, Todo el día pagan allí en la Habitat Vergara. Bueno, hasta las 12 y después arranca de tarde, Vamos arriba, gente. Y el día 3 arranca en Club Mevir Derrin con las pasividades del BPS, Pero mañana arranca aquí en nuestra ciudad, en Navidad. Vamos, vamos con todo. Saludos, saludos y buenas noches. Bueno, pasame un tema para Blanquita de Diango, si es posible, Besos. Saludos, saludos para esta amiga, María Cuello. Saludos para María Cuello, y abrazo grande,

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Ahí está la sensación sábado 5 de septiembre en la que faltaba, ¿eh? 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Con todo el grupete allí. A las 0 horas arranca ese bailazo allí, ¿eh? 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

0: Buenas tardes, Bañulo. Bueno, un abrazo mío y de Vitorino. Que pases bien.
1: Bueno, muchas gracias, ¿eh?
0: Pasan un temita ahí.
1: Dale, Hortensia y Vitor, por allí. Abrazo grande para los dos amigos, ¿eh? Vamos arriba con todo. Muchas gracias, queridos. Muchas gracias, ¿eh? ¿Qué dice?
2: ¿Cómo andás? ¿Andás bien?
1: Mirá, bueno, Ramírez, ¿qué haces?
2: Pasame un tema ahí medio...
1: Sí.
2: Movido ahí, hasta chulengo que puede bailar.
1: Ah, mirá.
2: El Jifre.
1: Mirá.
2: Batallita.
1: Bien, bien.
2: Cantifla, un pierre, el brasilero Cafecinho, las amigas de la Carola, la Chabela, mirá. ¿Mirá que bárbaro, no ya. Sé si me queda algún otro para saludar, pasarles ahí una,
1: alguno te debe quedar,
2: o si no una milonga, una cerveza porteña, lo que vale la mujer, mirá, cualquiera de las dos,
1: mirá.
2: Bueno, acá estamos escuchándote, hasta las 10 hay que aguantarte.
1: Hay que aguantarte, ¿no? Vamos arriba, amigo, vamos arriba.
3: Te mando a la gente de Villa Sara,
1: bueno. Bueno, bien, Robinson, vamos arriba.
3: Caminante de ayer.
1: Ah, mirá. Mirá que bien, mirá que bien.
3: Te digo, caminante de ¿cómo estás?
1: Ah, fuiste al partido. Mirá,
3: te digo. Estoy acá en el pueblo ya.
1: Ah, mirá, qué bueno.
3: La gente de Villa Sara, estoy mandando fotos.
1: Mirá, súper, súper.
3: Qué lindo,
1: mi amigo, ¿eh? Qué lindo que fue con la gente, ¿eh? Qué lindo por allí, abrazo grande. Vamos arriba, mi amigo. Abrazo para Roy por allí, ¿eh? Vamos arriba, Robinson. Y se fue a ver el Mancha, mirá vos. Ah, qué bien, ¿eh? Fenómeno, abrazo grande. A ver, ¿qué más tenemos por aquí? A ver, ¿qué dice este mensaje por allí, eh? Batalla, buenas noches, podés pasar un temita, Ferfoglia, para saludar a una amiga. Bueno, saludo, ¿eh? Para Néstor por allí, abrazo grande. Saludo también para el amigo Ramírez en Rincón. Bueno, saludo para Gustavito Montoli, su mamá, toda la familia por allí que me pidieron este tema, ¿eh? Este tema que va a sonar por acá. Así que un abrazo grande para ustedes, para todos los que están en sintonía en la Mega. Y compartimos este temazo, mirá, escuchá. Le toca a Ramírez también, ¿eh?

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0: Saludo para el amigo Néstor. Quiere saludar a alguien en especial con este tema de Fer Poglia. Me encandiló tu luz, ¿eh? Para todos los fans de Poglia, abrazo enorme, ¿eh? Querido.

0: 20 horas, 31 minutos, estamos en línea con Martín Mesones, dirigente y atleta también de lo que es Izaz de León en la ciudad de 33, que viene con una jornada súper para invitar a todos los atletas que hay alrededor. Muy buenas noches, ¿qué tal, Martín?
1: Buenas noches, ¿cómo estás? ¿Todo bien? Buenas noches a la audiencia de tu programa.
0: Bueno, FM Mega 91.9, tu música preferida acá, el Ricardo Daer soy, y me dicen Bañulo, así que no hay problema, ¿eh? ¿Cómo estás?
1: Impecable. Bien, impecable. Acá hicimos el contacto contigo el otro día para informar un poco a la gente de Vergara y a la audiencia tuya por el tema del evento de el 30 aniversario del Club Izaz de León de acá de 33. Un club que ya lleva una trayectoria bastante importante, que 30 años.

0: años, son dos
1: Sí,
0: días.
1: uf, buenísimo.
0: Sí, yo, por ejemplo, arranqué con ellos, el fundador real del club es Alfredo Segovia,
1: Alfredo, sí.
0: que allá por
1: Le
0: el año
1: hemos hecho notas,
0: 96.
1: unas cuantas notas al amigo Alfredo.
0: Sí, Alfredo, es el referente, el creador del club. Yo en realidad arranqué con ellos en el año 2013. Y desde ahí hasta ahora hemos estado con el club ahí yendo a competir afuera
1: Sí.
0: a las competencias de Maldonado, Rocha, a donde se pueda ir hemos ido. Y está, y ahora tengo mi hijo, que es el que está fuerte compitiendo ahí con ellos, que lo está entrenando el profe Cristian, que es el hijo de Alfredo.
1: Sí.
0: Y bueno, y ahora se vinieron los 30 años, que nosotros hacemos todos los años, ¿verdad? El
1: Claro.
0: aniversario del club hacemos todos los años la
1: Sí.
0: carrera. Este año lo vamos a hacer un poquito más sofisticada, mejor que otros años anteriores, porque vamos a tener cronometraje.
1: Mira, qué bueno.
0: Y bueno, vamos a ver qué sale ahora para el 12 de septiembre, ahora el próximo fin de semana.
1: Claro, sí. ¿Las inscripciones cuánto van a salir?
0: Mirá, los 5 kilómetros sale $250 la
1: Sí.
0: inscripción y los 10 kilómetros vale $350 la inscripción.
1: Ahí va.
0: Le explico a la gente para que más o menos entienda.
1: Sí.
0: Los 5 kilómetros son participativos para todo aquel que quiera caminar, correr, es lo que hacer ejercicio, esa es la idea de los 5 kilómetros. Va a premiar los 5 primeros caballeros general y los 5 primeros damas.
1: Mira qué bueno.
0: Va a haber medallas para todos los competidores, medallas finisher. Y los 10 kilómetros, la diferencia que tiene, van a ser competitivos. Los 10 kilómetros sí va a haber premiación por categoría, del primero al tercero, de cada edad de 10 en 10,
1: Sí.
0: de 18, a, de 10 a, de 10 en 10, ¿verdad? De
1: Sí, sí.
0: 20 a 29, de 30 a 39, todo así,
1: Sí, ahí va.
0: sucesivo.
1: Impecable.
0: Y va a haber general también masculino y femenino en 10 kilómetros,
1: Mira.
0: que es la idea hacer la premiación y también medalla finisher para todos.
1: Qué bueno, qué bueno. Para los chiquitos también va a
0: Esto
1: haber.
0: va a ser, para los chiquitos va a haber carrera de niños, tenemos también,
1: Qué
0: vamos a
1: bueno.
0: tener,
1: Sí,
0: esta es
1: sí.
0: gratis, para los niños gratis, totalmente gratuita,
1: Ahí
0: se
1: va.
0: van a anotar en el lugar allí
1: Sí.
0: y también va a haber algún premio para ellos, va a haber también.
1: Qué bueno, ¿eh?
0: Eso va a ser el 12 de septiembre a las 15 horas en el Polo Deportivo de 33 acá.
1: Ahí va, ahí va.
0: Las inscripciones son por la página de Cronometra Evento, que es una página de un cronometraje de ahí de Valle que viene. Se preinscribe por la página de Cronometra Evento. El link está disponible en las redes o se entra directo por Google nomás.
1: Sí.
0: Pones cronometraevento.com y entras. Se hace la preinscripción ahí y después que estás preinscripto para finalizar y asegurarte el cupo, te va a Red Pago, nombrás que vas a pagar el colectivo de la carrera de Club Isabelón, que es 88068, está en el aviso ahí en el afiche que nosotros publicamos por todos lados.
1: Impecable.
0: Y está, y ahí hace la finalización del pago y el día de la competencia nosotros vamos a habilitar más o menos de las 2, 2 y media más o menos, de las 2 hasta las 2 y media más o menos vamos a habilitar para levantarlo. Los números y el chip del gazebo que va a traer la gente esta de Valle. Y solamente se va a entregar, hacer la entrega de números. No se va a inscribir en el lugar del día de la carrera.
1: Claro,
0: Hasta
1: sí.
0: un día antes de la competencia se va a estar tomando inscripciones
1: Ahí va.
0: por la web. Y el día de la competencia es solamente ir a levantar el número con el chip.
1: Ahí
0: Na,
1: va.
0: más nada que eso.
1: Perfecto,
0: Así que está.
1: perfecto.
0: Vamos a ver qué sale y qué marco de público tenemos. Esperamos tener un poco más que el año pasado. El año pasado tuvimos 220 atletas
1: Qué
0: largaron.
1: bueno, uf. Cantidad.
0: Y está, y veremos. Sí, fue bastante gente. Por suerte, en los años que hemos ido haciendo la competencia, el club ha ido progresando en el número de competidores que vienen a correr.
1: Sí.
0: Porque ¿qué pasa? Nosotros salimos a correr a Rocha y a la parte del este acá a competir los campeonatos, ya sea la Recorre Maldonado o la de Rocha ahora que surgió el campeonato este de Rocha. Entonces hacemos gente conocida y por suerte hemos tenido gente que nosotros vamos y ellos vienen y corren la competencia nuestra, que está como es una vez al año que nosotros la hacemos, que es el aniversario nuestro.
1: Sí, sí.
0: La gente viene y participa.
1: Qué
0: se
1: bueno.
0: Pasa un lindo rato entre,
1: pero por
0: entre conocido y gente que no conoce también viene. Y claro. Aparte lo otro que nosotros tenemos también abierto a que la gente que no, que lo hace por hobby, que quiere ir un rato a caminar o hacer una distracción, también va y lo hace. Y comparte un momento con nosotros y de repente ya le gusta y se prende también y ya va sumando gente al club.
1: Por supuesto, claro que sí, ¿eh?
0: Es la idea.
1: Aparte, también los chiquititos atraen mucha gente también, así que impresionante.
0: Exacto. Vos sabés que el año pasado largaron 40 o 50 niños, largaron.
1: Qué lindo.
0: Hicimos un circuito para ellos adentro, sí, sí, del polo deportivo ahí.
1: Ajá.
0: Y corrieron y recibieron su premiación, que le dimos unas golosinas y unas medallitas que nos habían...
1: Claro.
0: Proporcionado ahí.
1: Qué bueno.
0: Y quedaron contentas.
1: Y sí, por supuesto. Sí,
0: así
1: sí.
0: Que está.
1: Buenísimo, buenísimo, Martín. Entonces, el club viene 30 años, viene aguantando muy bien, así. Bueno, tienen la verdad que un grupete muy bueno, muy trabajador.
0: Sí, sí. Por suerte, sí. Hoy en día somos 30 integrantes ahí de la comisión, que estamos todos los días, hacemos unas reuniones. Una vez a la semana nos juntamos para programar cosas.
1: ¿Sí?
0: Tenemos este año también el apoyo de la Intendencia, por suerte. Tenemos el apoyo de la Intendencia.
1: Ya, qué bueno.
0: Tenemos el apoyo de la Cámara Empresarial, que organizó el guiso carrero y la paella en el festival. Y parte de las ganancias que se recaudó vino para el club.
1: Mirá.
0: Que nos vino bien.
1: Sí,
0: estamos,
1: sí,
0: en proceso de reacondicionar el gimnasio también.
1: Mirá, qué bueno.
0: Para aquel que se quiera arrimar también, ya de paso invito, el que se quiera arrimar al club, ya te digo lo mismo que te hice para con el tema de la competencia del 12, el que se quiera arrimar al club y sale de León es totalmente gratuito, es simplemente, si quiere ir a hacer gimnasio, va a hacer gimnasio, si quiere ir a trotar, a caminar, a lo que sea, allí vamos a estar nosotros, estamos todos los días allí, de lunes a viernes, desde las 17:30 a las 19:30 está la gente, está el profe Cristian allí, que es el que,
1: sí,
0: el que guía toda la barra, que nos entrena todo. Alfredo de repente anda en la vuelta también, porque a veces con el trabajo se le complica, pero
1: claro,
0: está también presente allí con nosotros.
1: Qué bueno.
0: Así que, bueno, los esperamos y muchas gracias por la difusión de la competencia nuestra.
1: Estamos a la orden, Martín, estamos a la orden. Bueno, antes del 12 te vamos a estar convocando a ver cómo vienen, cómo se aproxima la competencia, más o menos, y ver los que se han alistado por allí. Así que acá nosotros en FM Mega 99.9 estamos abiertos, no molestas nunca, cuando vos quieras, me timbrás, me pasás y coordinamos enseguida. Sacan una salida al aire aquí para que la gente escuche, ¿eh?
0: Pero impecable, Ricardo. Estamos en contacto, entonces. Muchísimas gracias y bueno, vamos a ver qué sale, vamos a ver, esperamos que se junte un marco público lindo ahí para pasar un rato lindo con la barra del club y eso.
1: Pero
0: muchísimas,
1: por supuesto,
0: gracias.
1: Por supuesto que sí, que va a salir sensacional como todos los años. Bueno, los vergarenses van a ir a correr ahí también, así que capaz de repente nos encontramos por allí, ¿eh? Lo mejor para todo ese grupete quizás de León y festejar los 30 años, ¿eh? Abrazo grande para el amigo Medina por allí y bueno, y para todo ese grupete, ¿eh? Estamos a la orden.
0: Bueno, que pasen bien, ¿eh? Muchísimas gracias, Ricardo.
1: Chau, que pasen bien, ¿eh?

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1: Ahí pasaba Martín Mesones, integrante de lo que es ese grupete de Isas de León, que van a tener el día 12 de septiembre, ahí a las 15 horas, allí en el Poli. Bueno, una actividad muy buena, así que recomendable para todos los bergarenses, donde llegue el dial de la 99.9 también. Dale, enganchate que está bueno, dale. Muy bueno, siempre están muy buenas esas competencias de atletismo, así que te estás invitando, realmente muy barata la inscripción.

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0: 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Buenas noches, Bañulo, ¿cómo le va?
1: ¿Cómo le va, José? Tiempo. Anda bien por ahí. Bueno, bien.
0: Ahora aquí escuchándolo.
1: ¿Qué nivel?
0: Pasó un temita de Beto Orlando, ¿ah? Que hoy falleció y bueno, sí. Qué mejor que recordarlo con un temita de él, ¿no?
1: Pero por supuesto, Beto.
0: Está uno o dos, no sé. Sí, a sí. Lo largo de la noche puede pasar dos, capaz.
1: ¿Cómo no? ¿Cómo no? Impecable. Eso es
0: que te hace lagrimear, ¿viste? Como,
1: en tu época, ¿viste? Sí, muy bueno, muy bueno.
0: Cuídate.
1: Dale,
0: está
1: José.
0: Frío por acá. Está frío.
1: Bueno, abrazo, José.
0: Saludos para todos ahí.
1: José Díaz, allí en Río Branco. Este es gran amigo, ¿eh? Abrazo grande para vos y gracias por estar ahí en sintonía, ¿eh? Mirá qué bueno, ¿eh? Sí, también la amiga Susana me pasaba que pasó un tema de Beto Orlando y dice que falleció hoy allí en Buenos Aires, Argentina. Y bueno, estuvimos con Beto Beloy charlando el año pasado, también uno de los cantante de lo que son Beto Orlando y los Cuatro Soles. Así que, bueno, lamentamos mucho la pérdida de amigo Beto Orlando, ¿eh? Estaba muy embromado hace mucho tiempo. Bueno, y le presentamos este temazo, mirá, ¿eh?

0: Tal vez esté llorando.
1: Estábamos en contacto con Beto Beloy, otro cantante que tenía los cuatro soles. Bueno, lamentablemente dice, no puedo hablar. No me saca el aire. Dice, me duele mucho la partida de Beto, ¿eh? Bueno, el amigo Beto Beloy, entonces, cantante de los cuatro soles allí en Argentina. También, bueno, no quiso salir al aire, pero lo vamos a tener a fin de año, ¿eh? Junto a nosotros, si Dios quiere, para estar charlando con toda la comunidad, ¿eh? Con todas las familias de FM Mega 91.9, ¿eh? Sí, falleció y me decía Beto Orlando. Estaba hace mucho tiempo embromado de salud, pero bueno, ¿eh? Vamos arriba, gente. Abrazo grande, ¿eh? Beto Beloy por allí, otro cantante que el año pasado tuvimos charlando un rato extendido con él. Me pasó algunos temas. Bueno, buenísimo, ¿eh? Lamento mucho, le decía a Beto. La verdad que estaba muy, muy, muy mal estaba el amigo, ¿eh? Le mando un abrazo enorme desde aquí, de Mega FM 91.9, ¿eh?

0: de estar.
1: Ricardo, qué gusto escucharte. Bueno, muchas gracias por tus buenos deseos. Y bueno, estamos acá, la situación está muy complicada.
2: Como ¿viste? Ahí está. Beto Velodi, ¿eh?
1: Leído, escuchado y estamos bastante complicada la situación. Así que nosotros estamos parados porque no sabemos qué va a pasar.

0: 20 horas 56 minutos 30 segundos, este lunes 31 de agosto, último día de agosto. Buenas noches, Patito, ¿qué tal? ¿Cómo pasaste?
1: Buenas noches, mañana, buenas noches para toda la audiencia,
0: bien bárbaro. Bueno, me alegro, ¿eh? ¿Todo tranqui por ahí?
1: Todo tranqui.
0: Bueno, marchamos en el clásico, ¿eh?
1: Sí, ligaron ellos. Diego Guerrero no mal. Los jugadores no jugaron poco. Y hicieron un gol de zapallo porque.
0: Ni ellos empezaron a hacer gol de zapallo. Y bueno, está, ¿qué va a hacer?
1: Pero es que estaban los muertos, estaban muertos.
0: Sí, sí.
1: Si perdían cámara, fue de todo.
0: Ah, bueno. Y bueno, cosas que pasan, ¿eh? Así es el deporte.
1: No importa, en las manos estamos primero igual.
0: Y por supuesto, digo, nosotros le ganamos primero allá, en la cancha de ellos. Ellos no ganaron acá. Estamos iguales ahora.
1: ¿Estamos iguales?
0: Sí, sí. Se tomaron revancha, Pero bueno, ¿qué va a hacer? Es fútbol. No, no admite enojo ni nada, solamente que, diálogo y jodas con los amigos tricolores. Claro, o sea, así tiene que ser, ¿eh? Bueno, a ver, vamos a ver qué dice Agustina por acá, que la tengo. Mirá, escúchala, ¿eh?
2: Con toda la comunidad.
3: ¿Cómo está, Bañulo? Bien, nosotros bien. Saludos para todos, papatito. Hoy nosotros comimos milanesa. Con mamá ya no vamos a costar. Chau, chau.
0: Mirá,
3: adiós.
0: Mirá, el último día del mes, milanesa, ¿eh? Mirá vos, ¿eh? Bueno, bien, Agustina, bien ahí. Bien el cocinero del Chila, ¿eh? Imponente ahí, ¿eh? Mirá qué lindo. Milanesa hoy, ¿eh? Y mañana cobran en Habitat y van a seguir comida rica, ¿no? El café negro todavía no. Abrazo grande para Agustina y para su papi del Chile allí. Los quiero mucho. Un abrazo enorme para los dos, ¿eh? Vamos arriba, ¿eh? Vamos arriba por ahí. Abrazo enorme para estos amigos allí, ¿eh? Darlene Silveira, ¿qué dice?
4: Buenas noches, Ricardo.
0: ¿Cómo te va?
4: Pato, de zapallo, pero ganamos.
0: Mira.
4: La cosa es meter el gol, no importa Derek, como sea.
0: Darlene Silveira. ¿Para? ¿Sí?
1: Nunca más en zapallo, porque nunca pensaron.
0: Para un poquito, a ver, habla, a ver. No, para. A ver.
1: Nunca más digo que en el zapallo, en caso de apego,
0: nada. Y salís bajo, ¿no? Ahí estaba alta la comunicación. A ver.
1: El saludo ahí para él.
0: A ver otra vez.
1: El saludo ahí.
0: Ah, ahora sí. Ahora, ahí está. Está impecable, Patito. Bien, ¿eh? ¿Qué dice el amigo Danielito?
5: Pañuelo, un saludo especial para esta gente del Nitre. Alfredo, Carlitos Piri, toda esta familia del club. Son todos atletas ahí.
0: Sí, sí.
5: Ahí es el barrio de mis hijos.
0: Mirá.
5: Lucía y Maximiliano.
0: Qué bueno, mirá.
5: Gracias, Bañulo.
0: Un abrazo, Daniel, ¿eh? La gente de Isá de León allá en 33. Mirá qué fenómeno, ¿eh? Abrazo grande para vos, vamos arriba, ¿eh?
1: Saludos de pañalito, gracias por estar.
0: Muy bien, excelente, ¿eh? Bueno, dice, ¿qué temas os recuerdo? Dice Yolanda. Tremendo, sí, la verdad que sí, ¿eh? Fenómeno. Seguimos por acá, seguimos con la música. A ver qué más tenemos por aquí, a ver. Jesucito el amigo, José el amigo, Río Branquense, ¿qué me dice el amigo por allí? A ver si lo puedo conectar un poquito para sacarlo al aire. A ver, Josecito el amigo, que está por ahí, a ver, diga José.
6: Se nos fue un capo,
0: sí.
6: Un capo de la música.
0: Sí, la verdad que
6: gracias,
0: sí.
6: Gracias, muchas gracias.
0: Bueno.
6: Un capo de la música se fue.
0: Sí, la verdad que sí, ¿eh? Dale.
6: Cuídate, baño.
0: Dale, abrazo, José Díaz en Río Branquense. Sí, vamos arriba, mi viejo.
1: Saludos, porque se van los capos.
7: Orgulloso de

0: Mirá, dice, apareció el patito bañulo. Abrazo para los dos. Darlan, el conejo, ¿eh? Salud para el conejo Darlan, entonces.
1: Salud, conejo Darlan, no se puede estar,
0: ¿eh? Abrazo al amigo G, ¿eh? Vamos arriba, muchas gracias, ¿eh? Seguimos en la música, bueno. Para Paco y Verónica que están escuchando nuestro programa, los amigos, mirá.
1: Salud para los dos, no se puede estar.
0: Mirá qué tema, mirá.